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5: Temperatura, 35 grados centígrados.
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6: Son las 6:05.

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1: Esta es la historia de una princesa, su papá, una mariposa y el príncipe Kinoto Fukazuka. Sukimuki era una princesa japonesa. Vivía en la ciudad de Shukyu hace como 2000 años, 3 meses y media hora. En esa época, las princesas, todo lo que tenían que hacer era quedarse quietitas. Nada de ayudarle a la mamá a secar los platos. Nada de hacer mandados. Nada de bailar con abanico. Nada de tomar naranjada con pajita. Ni siquiera ir a la escuela. Ni siquiera sonarse la nariz. Ni siquiera pelar una ciruela. Ni siquiera cazar una lombriz. Nada, nada, nada. Todo lo hacían los sirvientes del palacio. Vestirla, peinarla, estornudar. Por ella. Abanicarla. Pelarle las ciruelas. ¿Cómo se aburría la pobre Sukimuki? ¿Te gusta lo que escuchas? ¿Quisieras conocer un poco más? Esta historia fue escrita por María Elena Walsh, una poeta, novelista, escritora y compositora argentina que nació en 1930 y se dedicó a crear canciones e historias para niñeces como tú. En 1945 publicó sus primeros poemas y en 1952 vivió en París para difundir el folclore argentino. También trabajó como guionista para la televisión, teatro y escribió muchas, muchas canciones. Murió en el 2011 en Buenos Aires, Argentina, dejando un legado muy importante para la literatura infantil en Latinoamérica. Uno de sus legados más destacados fue la Oración a la Justicia, un himno a favor de los derechos civiles que resonó durante la dictadura militar argentina. ¿Quieres conocer otros autores? 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
1: Son las 6:24.

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11: Son las 6:32.
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4: Son las 6:47.

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10: Temperatura 28 grados centígrados.
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11: Son las 7:03.

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1: Son las 7:18.

0: Gracias. Véngase para acá.
1: Gracias.
0: Un aplauso bien bonito para mis muchachos de Mariachi Chapala, de León, Guanajuato. ¡Qué Catrín!

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2: Yo tenía un botoncito, aquí, junto al corazón. Era blanco y pequeñito como el grano del arroz. De la luz lo defendía en la hora del calor. Yo tenía un botoncito apegado al corazón. Fue creciendo, y mi sombra la pasó. Fue tan alto como un árbol y su frente como el sol. ¿Sabías quién escribió estos versos? Fue Gabriela Mistral, una escritora chilena nacida en 1889, quien es reconocida por ser un referente de la literatura hispanoamericana del siglo XX. En 1945 ganó el Premio Nobel de Literatura, el primer reconocimiento que hizo la Academia Sueca a las letras latinoamericanas. Gabriela Mistral también tuvo un importante papel en la educación mexicana. En 1922 viajó a nuestro país para colaborar en la reforma educativa y crear bibliotecas populares. Falleció en 1957 y tras su muerte se le dedicaron libros que reunieron sus poemas, cantos y prosas inéditas.
3: ¿En dónde tejemos la ronda?
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5: Son las 7:37.

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1: Son las 7:49.

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4: Temperatura 26 grados centígrados.
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5: Son las 8:02.
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0: Muy buenas noches, qué gusto poder saludarles en este espacio que lleva por nombre de Cuarto en Cuatro. Gracias por estar con nosotros como cada miércoles a partir de las 8 de la noche para compartir el debate deportivo en este espacio de análisis, de debate, de discusión. Y vaya que los panelistas de hoy creo que les gusta discutir, así que muchísimas gracias por estar con nosotros en los auditorios de las 7 estaciones del Sistema Universitario de Medios Autónomos. Mi nombre es David Herrera, los estoy saludando desde Suma Radio Huichapan y es un gusto poder darle la bienvenida y presentar a Carla Tobar desde Suma Radio Huejutla. Carla, muy buenas noches, gracias por estar con nosotros.
1: Hola, ¿qué tal, David? Muy buenas noches, un gusto el regresar a este espacio deportivo de Cuarto en Cuatro. Estuve ausente un par de semanitas disfrutando de unas ricas vacaciones, pero ya estamos de vuelta para debatir y analizar todo el mundo deportivo.
0: Cargando batería para discutir. Muchísimas gracias, Carla. Y te vamos a poner un buen contrincante enfrente, porque también ya está ahí listo Pepe Canales con toda la buena intención de pasar un buen rato aquí con todo el auditorio y por supuesto aquí en el panel. Pepe, muy buenas noches.
2: Buenas noches, David, buenas noches, Carla, y pues buenas noches a toda nuestra audiencia. Cuando le dijiste cargando, ya con la pila cargada o algo así, dije, y cargando arena, seguro todavía trae arena en los bolsillos, pero pues siempre, ¿no? Siempre necesario tener un respiro, un descanso para regresar con fuerza. Y sí, ya desde, hay que comentarlo a nuestra audiencia, que desde antes de tomar los micrófonos ya estábamos por aquí incluso generando conversación previa y se va a poner interesante como siempre, así que la invitación a que se queden todos y todas.
0: Pues muchísimas gracias, presentado el panel, al ratito también nos vamos a enlazar hasta Tulancingo porque Santi Castillo nos tiene una entrevista muy interesante, pero por lo pronto, Carla, el micrófono es todo tuyo porque México está teniendo, creo que una buena participación, tú nos vas a decir, pero creo que está haciendo una gran participación ahí en los Juegos Centroamericanos en esta ocasión.
1: Así es, David, pues bueno, ya estamos prácticamente en la recta final de los Juegos Centroamericanos y del Caribe Santo Domingo 2026, prácticamente estamos a 3 días de que concluyan estos Juegos en su centenario, por supuesto hay que recalcarlo, y México pues se mantiene en la cima del medallero general, ya rebasó la cifra de 300 medallas en total, yo creo que va a superar la cifra que logró en San Salvador 2023, y ante esto, pues Pepe, también me gustaría pues que me compartieras tu opinión acerca de cómo has visto la participación de la delegación mexicana, sobre todo porque en un principio, cuando fue el abanderamiento de esta delegación, pues se dio a conocer que no iba a haber estímulos económicos, y hay que recordar que pues con esta competencia inicia el ciclo olímpico para Los Ángeles 2028, se viene, bueno, son Juegos Centroamericanos, se vienen los Panamericanos, que incluso en algunas disciplinas quienes ganen la medalla de oro pues tienen plaza para los Panamericanos, y bueno, pues posteriormente se dio a conocer a través del director de la CONADE que sí habrá estímulos, pero pues a mi parecer creo que esta cantidad es muy mínima para lo que se requiere toda una preparación rumbo a Los Ángeles 2028. Así que, Pepe, ¿cómo has visto a México en esta justa regional que ya superaron las 300 medallas y, por supuesto, la cifra de los estímulos económicos que serán acreedores?
2: Pues yo creo que bien, ¿no? Está respondiendo a las expectativas y a los objetivos que incluso comentábamos ya en una emisión anterior que se planteó desde la dirigencia del deporte en nuestro país. Y yo creo que es algo que también hay que reconocerle a nuestros atletas, que en cada justa, aparte de, dejemos a un lado el tema de lo que tiene que ver con fútbol, pero en otro tipo de justas deportivas, ellos definitivamente se concentran, se conectan, se comprometen con su deporte y con sus objetivos, independientemente de todo ese ruido que se pueda llegar a generar incluso previo, ¿no? Que si sí va a haber estímulos, que si no los va a haber, eso es lamentablemente el pan de todos los días para nuestros deportistas, y aún con todo ello, pues se mantienen enfocados, ¿no? Evidentemente ha habido algunas disciplinas disciplinas que en particular han quedado a deber e incluso pues han dejado ahí un sabor pues muy muy amargo, como es el caso del representativo de béisbol, ¿no? Que ni siquiera pudo ganar un encuentro, quizás también por ahí algunas otras disciplinas que han tenido un poquito de complicaciones, pero en general me parece que ha sido una gran participación. No tengo dudas que van a cumplir con esos objetivos y esas metas que se han planteado, y pues esperemos que finalmente reciban esa retribución, ¿no? A todo lo que están haciendo, y lejos de los metales que consigan, que si ganaron la plata, el bronce o el oro o se quedaron en el camino, pues ya lo mencionabas, ¿no? Este es un primer paso o otro de los pasos que están dando para llegar de buena forma a esos Juegos Olímpicos. No perdamos de vista que al final este es un proceso y el que puedan tener resultados positivos en este escenario, pues permite que su base esté fuerte, esté sólida para poder tener un buen resultado en unos Juegos Olímpicos o en cualquier otra competencia quizás de mayor exigencia. Entonces yo de momento le voy a poner palomita a la delegación mexicana. Ha cumplido, ha hecho valer su condición de favorito en las disciplinas donde lo ha tenido que hacer, en clavados, ¿no? En taekwondo, en otras ha sorprendido, ¿no? La gimnasia artística y en algunas otras donde pues definitivamente ha arrasado.
1: Así es, Pepe, sobre todo porque es esta primera justa que pues significa el camino hacia Los Ángeles 2028, y algo que quiero destacar justamente de la delegación mexicana es que tuvieron que pasar casi 36 años, si no es que esta cifra, de que México pudiera estar nuevamente en un podio, esto con la selección mexicana de básquet femenil, que pues volvió a escribir su nombre entre las mejores de la región al conquistar la medalla de plata en estos Juegos Centroamericanos. La última vez, o desde 1990, que no se lograba un resultado así, y que también confirma pues el buen paso del deporte mexicano, sobre todo en conjunto, que casi no hemos tenido mucha representación en competencias importantes. Siempre se le dificulta a México calificar en estas disciplinas de conjunto. El baloncesto ha sido uno de los deportes más castigados, con problemas de la Federación Mexicana, que también no era reconocida por la Federación Internacional, y bueno, también los apoyos, que siempre son el pan de cada día para todos los deportistas. Y en este sentido, David, y también antes de irme contigo a preguntarte sobre el baloncesto mexicano, pues también hay que darle la bienvenida a Santiago Castillo desde Suma Radio Tulancingo, que ya está con nosotros. Santi, bienvenido y también buenas noches. Santi, si está por ahí, Santi, si no, bueno, ahorita que nos responda. Pero bueno, David, pues ¿cómo ves la participación de la selección mexicana de baloncesto, que después de 36 años logró esta medalla de plata y fue más que nada de la mano de una entrenadora hidalguense, de Cristian Pardo, que estuvo al frente de este conjunto nacional y que logró este importante triunfo?
0: Híjole, Carla, me mandaste la pregunta que menos quería, y no porque no quiera hablar de básquetbol o que no se sienta el orgullo, pero es que yo siento, y solamente siento, ni siquiera, ahora no voy a alegar ni a debatir, si ustedes me dicen que estoy loco, lo aceptaré de buena manera, porque siento que aunque los resultados son muy buenos, también son obligados. Y por eso te digo, me dejas la pregunta que quizá menos me hubiera gustado contestar, porque estás dando el antecedente. Pues, desde 1990, es decir, habíamos tenido periodos complicados, efectivamente, bien lo mencionas, con toda la mala organización administrativa que tiene México, los problemas que de antemano conocemos en un deporte como el básquetbol para el reconocimiento internacional, y porque finalmente pues México tampoco se ha distinguido históricamente por tener un básquetbol tan competitivo. Entonces digo, híjole, ahí ya me dio en la torre, porque entonces yo mismo me estoy contradiciendo, porque al final pues hay que reconocer que este buen trabajo que se desarrolló en este proceso nos puede llevar a poder proyectar un equipo que sea partícipe y que además sea protagonista de unos Juegos Panamericanos para finalmente, tú ya lo dijiste, para llegar a la máxima justa mundialista en deportes, que son los Juegos Olímpicos, y que todavía le falta un poquito, ¿no? Pero en ese sentido, pues creo que haciendo de lado el básquetbol, quizá algunas otras disciplinas, a mí me parece que había cierta obligación en los resultados. Qué bueno que se están cumpliendo, creo que eso es muy importante, pero también ser muy claros en la realidad del deporte mexicano. Es decir, no por arrasar en unos Juegos Centroamericanos, quiere decir que en el antecedente inmediato, digo, en lo que viene inmediatamente o en lo que vayamos a proyectar en dos años, va a ser también súper triunfalista. A eso iba mi comentario, pero bueno, con tu pregunta me veo obligado a decir qué bien por el básquetbol, ojalá que siga caminando así, y obviamente queremos que esto no se quede en Centroamericanos, que vaya escalando, ¿no? Sería la ruta correcta.
1: Sería lo ideal, sí, claro, para los deportes en conjunto, principalmente donde a México pues le ha costado tener representación. Esperemos que el baloncesto, con esta nueva generación de jugadoras, también que están de la mano de una entrenadora hidalguense también con gran experiencia y que llevaron y que llevó al equipo a esta medalla de plata, pues esperemos que también sigan por muy buen camino, que los resultados se den claro y que sea pues el éxito para los Juegos Olímpicos de Los Ángeles 2024. Así que compañeros, pues hasta el momento México pues se mantiene a la cima del medallero general con 314 medallas, de ellas 139 de oro, 91 de plata y 84 de bronce, una justa regional que antes era dominada por Cuba. Sin embargo, pues ya de unos años para acá siempre ha sido México, Colombia y justamente Cuba quienes han liderado el medallero, primero, segundo y tercer lugar respectivamente. Colombia se mantiene muy cerca de México con 203 medallas y Cuba con 111 medallas. Y bueno, de esta manera es como finalizamos este primer bloque de Cuarto en Cuatro. Vamos a hacer una breve pausa y continuamos con mucho más.
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1: Son las 8:18.

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2: Con la Liga MX, hablemos de lo que justo se está desarrollando ahora mismo, esta nueva edición de la Leagues Cup, que por ahí hubo una pequeña adecuación dándole, igual como pasó con el Mundial, algunos partiditos de local a los equipos mexicanos para tratar de inclinar, entre comillas, la balanza, porque últimamente no le ha ido bien, ¿no? A los equipos mexicanos en esta competencia con los de la MLS, en la Leagues Cup, y de hecho, pues, se presentaron ya algunos resultados el día de ayer, sobre todo, pues, dio la sensación de que nuevamente la MLS se impuso, pero en realidad pues estuvo pareja la cosa, pero como los marcadores en algunos casos terminaron abultados, pues dio esa sensación, ¿no?, de que la MLS se impuso. Columbus Crew le ganó al Atlas 3-1, Cincinnati 3-1 a Pachuca, Charlotte 3-0 a Pumas, Juárez pues sacó por ahí el orgullo y le ganó a Minnesota United 2-1, Tigres en penales se impone al Salt Lake, el Atlante dio la sorpresa, así como lo hizo en la liga, la dio en esta competencia 1-0 venciendo al Whitecaps. Y en la actividad de hoy, recién terminó el encuentro entre el Inter Miami y el San Luis, y se impuso el equipo de Lionel Messi 4-2 sobre el Atlético San Luis. Y Orlando City le está ganando al Monterrey, minuto 62. Querétaro también está perdiendo con el Dallas 1-0. Nashville y León están empatando a 0. Toluca está ganando 1-0 ya en el inicio del partido, y ya en breve estará arrancando el LAFC contra Chivas Guadalajara. David, ¿hay exigencia para los equipos mexicanos o cuál es la lectura que le debemos de dar a estas alturas a este torneo que pues ya lleva un ratito jugándose?
3: Sí. Primero, ¿qué necesidad, no? O sea, venimos de un mundial. La Liga Mexicana arrancó antes de que acabara el Mundial y ahora paran la Liga Mexicana para aventarnos este tipo de torneos. Pues ya saben, o sea, no es una sorpresa lo que pudiera decirles. A mí me parece que está de sobra, que evidentemente tiene varios intereses económicos y que no demuestra.
2: Ni siquiera eso, David, ni siquiera eso, porque el premio es muy. Para lo que está acostumbrado a ganar el fútbol mexicano, no es lo que parece.
3: Pero para organizadores, Pepe, yo siento, ¿no? Porque finalmente mete a cualquier equipo mexicano en Estados Unidos, bueno, no a cualquiera, pero sí a muchos de los equipos mexicanos, y al menos te va a generar cierta expectativa, ¿no? La verdad es que no me acaba de llamar la atención. No creo que sea realmente la realidad del fútbol mexicano y el fútbol de Estados Unidos. Me parece que mientras no se juegue en mismas condiciones, no podríamos pensar que realmente está parejo, porque la demostración está en la CONCACAF Champions League, que ahí sí se juega parejo, es decir, ida y vuelta los partidos. Uh-huh. Y México tiene una superioridad inmensa.
2: Se cuenta otra historia.
3: Exactamente. Entonces, este campeonato, la verdad es que yo digo que le sirva de preparación al Atlante, que está de regreso y que anda haciendo bien las cosas, que le sirva un poquito a ver si Pachuca se afina tantito porque anda jugando horrible, miserias, que le sirva tantito hasta la Liga MX. Yo no sé si vieron el post del gol de San Luis, el 4-1, y lo anuncian como si hubiera ganado, o sea, golazo de San Luis, se acerca al marcador. Dije, por Dios, van 4-1, sean serios, señores de la Liga Mexicana, ¿no? Entonces, pues poco le aporta realmente. Quizá la buena noticia es que el torneo no va a parar tanto, es decir, ahora sí tomaron la inteligente decisión de, como vayan saliendo, pues ya vénganse a jugar y sigan reanudando el torneo, pero yo no lo mido como un parámetro porque hay muchas circunstancias, incluso el hecho de que los equipos no salgan 100% con cuadros titulares ni de allá ni de acá, no quiero decir que acá se lo toman como un torneo segundón. Me parece que ninguno de los dos realmente le pone la importancia a esta copa, a esta liga, y creo que está un poquito de más. No sé si pudieran hacerlo más atractivo. Y bueno, no tuve oportunidad, pero ya ni hablar del juego de las estrellas y de sus retos absurdos y sin gente y con un equipo super parchado y diciendo el turco que ojalá que sancionen a los que no van a jugar. Imagínate, si estamos bien elevados, como si esto realmente fuera importante. Entonces, lo veo poco trascendente. No creo que le ayude mucho a los equipos de ninguno de los dos países. Quizá con una mejor planeación sí pudiéramos tener competitividad e incluso agarrar hasta clásicos y poder hacerlo, pero claro, pero con un planteamiento diferente, y ya dejemos de pensar que meter a todos es inclusión. No tiene caso que un equipo que no alcanza ni siquiera a pelear la media tabla del torneo mexicano se vaya a Estados Unidos a jugar con otro. Es absurdo. Entonces, no sé. Bueno, sí sé quién vendió la idea de que entre más era más inclusivo. Sí, perdón.
2: A mí la idea me sigue pareciendo buena, o sea, de poder medirse con estos equipos que pues lo hemos visto, ¿no? Desde que nació la MLS han tenido la capacidad de traer, pues, jugadores, quizás ya en el ocaso de su carrera, pero creo que pueden que rinden, ¿no? De alguna manera en el torneo. Está claro que necesita una repensada, una reestructuración este torneo, y yo creo que funcionaría muy bien calendarios, no sé, y número de participantes, pero Santi, definitivamente pierden más de lo que ganan, ¿no? Los equipos mexicanos, porque pues la exigencia, sea como sea, es, tienen que ganar, tienen que hacer, tienen que imponerse, tienen que imponer lo que se supone identifica al fútbol mexicano, o la jerarquía que se supone debería de tener en la región.
0: Sí, no, totalmente, y aquí me sumo a lo que estaba mencionando David, pues avísenle a los equipos que tiene que haber exigencia, ¿no? Porque el Pachuca precisamente andas jugando mal y después te das el lujo de hacer experimentos. Si no terminas de conocer a tu plantel, todavía te das el lujo de darle o derrotarlo, vaya, como si no estuvieran su chamba en juego, realmente. Pero me quedo pensando, mencionan cómo lo haces menos atractivo. De por sí nos tocaron también migajas de partidos de mundial, y nos están tocando migajas de partidos en territorio mexicano acá. ¿Quién está ganando realmente? O sea, hay que pensar en eso, o sea, realmente, ¿qué aporta este torneo al fútbol mexicano?
1: Oye, tampoco fueron migajas del mundial, porque un Países Bajos sí estuvo bueno. A ver, espérame.
0: O sea, sí, Carla, pero era un volado de que si te tocaran buenos partidos o no. Hablamos de la repartición. Ah, pues a México, pues dale 10 nada más. Nosotros acá todo lo demás.
3: Es que se les cayó un pedazo de pan, Carla. Eran migajas y por ahí alguien agarró mal, partió mal la concha y se le cayó un pedazo en México, pero eso,
1: bueno,
3: no estaba
1: ni planeado. Migajas, la verdad que fueron buenos partidos, fueron atractivos y sí llamaron mucho la atención para
2: Carla,
1: la afición.
2: Carla, a estas alturas hace ahí por ahí una pregunta, no, Santi, que entre líneas entiendo, ¿qué es lo que gana, no? Yo creo que, no sé si ahora mismo podríamos preguntarle si a los dueños del balón de nuestro país, si lo que ahora mismo les ha entregado la Leagues Cup al fútbol mexicano es lo que ellos esperaban, o porque yo no entendería que se siga participando ahí si no se gana nada, o tú cómo ves.
1: Pues sí, o sea, a mí lo que me llama mucho la atención de la Leagues Cup es que, bien lo comentaba David, venimos del Mundial, precisamente. No son migajas tampoco de los partidos que nos tocaron, porque sí fueron muy buenos, insisto, ahí estoy en desacuerdo con Santiago. Pero si venimos del Mundial y todavía nos meten más otro torneo que es innecesario, que también es para los equipos mexicanos que vienen apenas adaptándose al equipo, como con la llegada de los nuevos refuerzos, con llegadas de entrenadores, incluso también porque esa necesidad de hacerlo en Estados Unidos, que los equipos mexicanos también se están quejando de eso y que es nada más en los Estados Unidos. Me parece que Tigres sí está, su partido fue en Monterrey, no sé si algún otro partido esté en territorio mexicano.
2: El de Toluca se está jugando ahorita.
1: El de Toluca. Por cierto, mencionaste
2: América también va a jugar de local.
3: Ay, qué raro. Fíjate, sí.
0: Y nada más.
3: Puras migajas, imagínate.
1: Eso es para que veas si son migajas. Pero bueno, se quejaban justamente de eso, de que los partidos pues son en los Estados Unidos, apenas va iniciando también el torneo mexicano, y pues no sé qué es lo que ganan con hacer este tipo de torneo, la verdad, que creo que nada más va a ser para más desgaste para los equipos, porque pues tampoco están, lo que quieren hacer es quizás llamar la atención de más afición en los Estados Unidos, en los equipos, que tenga que tenga mucha más gente. Sabemos que en este país pues el deporte rey pues es el base, o en su defecto también el fútbol americano.
2: Pero ya ni eso, yo creo que sí ya hay mucha afición al fútbol, Carla. Ya,
1: yo creo que incrementó un poquito más por lo del mundial. Pero aún así, sabes que es el béis y el fútbol americano lo que más llama la atención en los Estados Unidos, con las estrellas que están llevando a los equipos, llámese un Leo Messi en el Inter de Miami, pero aún así no hay algo que no está atrapando completamente a la afición de los Estados Unidos, y hacen un torneo que pues prácticamente desgasta a ambos equipos, principalmente a los mexicanos, porque apenas van iniciando el torneo, y bueno, pues para los Estados Unidos todavía ni empiezan competencia, es como una preparación para ellos.
0: Que inviertan esa lana en el fútbol femenil.
2: Pues ya veremos qué pasa con este torneo, y finalmente si los equipos logran un buen resultado. Evidentemente hay equipos más vamos a decirlo así, a los que se les va a exigir más, como quizás un América, un Monterrey, sobre todo que luego no figuran tanto, sobre todo el América en los últimos tiempos a nivel internacional. Pero bueno, es momento de irnos a una pausa y enseguida regresamos con más, así que continúen en sintonía de esta frecuencia universitaria.
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10: Son las 8:33.
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3: Gracias por continuar en sintonía de esta frecuencia universitaria. Gracias por mantenerse con nosotros. Y es que a través de estos micrófonos de Suma Radio le hablamos sobre diferentes cosas. Y en el tema particular de un servidor, sabe que nos acercamos y tratamos de difundir todo aquello que tenga que ver con el mundo del deporte en diferentes tenores. Y pues creo que cada año, hasta donde yo me acuerdo, tenemos esa oportunidad de platicar con Atlas México, porque hay una carrera en particular que nos llama la atención por muchas cosas, por el tema de la convocatoria, por el tema de la temática, por el tema de los invitados. Y es que imagínense que se mezcla la mágica y la mística de la lucha libre con el atletismo. Y en esta ocasión, pues nos vienen a justamente a platicar sobre Lucharán y Correrán sin límite de tiempo en su tercera edición, 5 kilómetros. Y precisamente se encuentra con nosotros justamente para hablarnos de todos los detalles de esta nueva edición, Henry Hernández Ramírez, director de Atlas México. Henry, antes que otra cosa suceda, bienvenido a los micrófonos de Suma Radio.
4: ¿Qué tal? Pues muy agradecido por el espacio y sí, ya es el tercer año y gracias a Suma Radio por la oportunidad de hablar de esta carrera.
3: Y justamente hablar de esta carrera es hablar de, bueno, un deporte que nos ha dado mucho hablando culturalmente, que nos ha dotado de una identidad incluso fuera de nuestro país. Cuando se piensa en México, se piensa inmediatamente en lucha libre, quizá a lo mejor en un mariachi, quizá a lo mejor en alguna otra situación, pero es inevitable pensarlo. Y el atletismo, que a su vez también ha sido parte importante de la historia deportiva de nuestro país, y que estos dos conceptos se suman y que pues vuelven a reunirse para esta tercera edición. Porque ojo, una cosa es organizar la primera y a lo mejor ya no se vuelven a organizar otras, ¿no? Pero hablar de una tercera edición, Henry, es de constancia, es de mucho trabajo y es de también mucha pasión. Cuéntanos al respecto sobre pues a lo mejor la previa de esta carrera. ¿Qué expectativas tienes de esta tercera edición?
4: Sí, bien lo mencionas, hablar justamente de lucha libre es algo que nos identifica como mexicanos en nuestra cultura y nuestra tradición a nivel mundial. Lo puedes ver ahorita con el mundial, la lucha libre está presente y mucha gente reconoce a México por eso, por la lucha libre. Y bueno, pues sí, ya es la tercera edición. Ha sido mucho trabajo, mucho aprendizaje, mucho crecimiento para llegar a esta tercera edición. Bien lo comentas, y bueno, es una carrera que nos ha traído muchas anécdotas, mucho esfuerzo y mucha colaboración de parte de mucha gente que está atrás justamente de la organización de este evento, de la tercera edición.
3: Tercera edición de categorías libre, máster de 40 a 49 años, veteranos de 50 años en adelante y la categoría de luchadores, porque justamente también se abre una categoría especial. Y estoy justamente, mientras platicaba esto, me estaba pensando, creo que no existe en ninguna otra carrera o organización una categoría exclusiva de luchadores. Muchas veces los luchadores compiten, pero es bajo la libre o bajo esta, pero no, esta está justamente diseñada, o más bien una categoría pensada para luchadores. Y obviamente solamente mencioné las edades, pero en las ramas varonil y femenil. Y ya hay algunos luchadores invitados y confirmados, Henry.
4: Sí, yo creo que sí, más bien es la única carrera que hace una categoría de luchadores profesionales. La invitación es a todo luchador que quiera venir y participar. Pues está en su categoría. También es rama varonil y femenil, o sea, luchadores y luchadoras. Entonces, para todos los las luchadoras y los luchadores que quieran unirse y venir a participar en esta carrera de 5 kilómetros, pues está abierta la convocatoria.
3: Abierta la convocatoria, si tengo interés, precisamente ya que estamos pues sobre la plática, antes a lo mejor que se nos pase y al final lo volvemos a recordar, ¿a dónde te pueden contactar para poder pedir informes para inscribirse?
4: Para poder inscribirse tenemos la página, nuestra página de Facebook, que es Atlas México. Los teléfonos, ahí viene toda la información, ahí está toda la convocatoria. Y ahí viene todo, los teléfonos son 771-229-7605, donde pueden contactarnos para pedir informes y para hacer su inscripción. La inscripción es en línea y ahí les indicaremos el proceso de inscripción para la carrera.
3: La capital hidalguense vuelve a ser sede precisamente de esta edición. Pachuca, La Bella, Airosa, cuéntanos acerca de la ruta, de dónde salen, a dónde llegan, para que más o menos la gente que conoce la capital, y si no la conoce, para que vayan a conocer, para que pues sepan un poquito de la salida y la meta.
4: Sí, mira, te comento, la primera edición se hizo en la calle de Cuauhtémoc, pero la segunda edición se tuvo que hacer en el reloj monumental de Pachuca por la cantidad de participantes que tuvimos hace un año, que incrementó prácticamente al doble, y aún así tuvimos muchos participantes que se quedaron fuera. Entonces, este año abrimos el cupo a más participantes y por eso se cambió la salida y la meta en el reloj monumental de Pachuca, para tener más espacio, para brindarles mayor seguridad y tener que el corredor, el participante, se sienta cómodo. La ruta es de 5 kilómetros, es una ruta por las principales calles de Pachuca. Va a salir en el reloj monumental y llegar al mismo reloj monumental. Pero en esta ocasión, en esta tercera edición, tenemos algo muy atractivo y diferente. Es una meta volante. ¿En qué consiste esta meta volante? En que el primer corredor y la primera corredora que crucen esta meta volante, independientemente de qué categoría, va a haber un bono extra, una premiación extra de 1,000 pesos. Es decir, que el corredor y la corredora que crucen pueden llevarse la meta volante más aparte su premiación. Entonces, ese es el atractivo y la nueva forma de correr que tenemos.
3: Ok, suena interesante, recreativo. Al final, pues como dice el concepto, pues también es un lucharán por esa meta volante. O sea, van a correr, pero también van a luchar por esa, pues otra segunda meta, un segundo premio, y pues precisamente que eso esté abierto. Oye, mencionaste, se quedaron muchos fuera. ¿Por qué me puedo quedar fuera? ¿Porque no me registré a tiempo? ¿Porque llegué tarde? Porque cuéntanos, justo para que no nos pase y para que a lo mejor, si se quieren inscribir, pues lo hagan con bastante antelación y que no les ganen las prisas. ¿Cuándo se cierra la convocatoria, Henry?
4: Pues mira, tenemos, el año pasado cubrimos 500 lugares. Este año, por la demanda y porque, te repito, el año pasado se quedaron muchos corredores sin participar, corredoras, este año la abrimos a 700. No tenemos una fecha límite de inscripciones como tal, es hasta que se acabe el cupo, pero vaya, por la demanda, pues sí les pedimos que se inscriban con tiempo, ¿no? Porque, por ejemplo, hace 2 semanas antes ya no teníamos cupo. Entonces sí que se inscriban a tiempo, que se registren para que puedan participar y bueno, llevarse su playera, su medalla y su número, así como un morral deportivo, que es lo que incluye el kit. Y bueno, algo que nos ha identificado es que a los corredores, a las personas, incluso les ha gustado mucho nuestras playeras, los diseños de nuestras playeras. Se ha vuelto una identidad del color negro. Este año quisimos cambiar el color, pero los mismos corredores nos dijeron no, que se quede negro, porque nos gusta el negro, nos gusta la elegancia con que se ve y sobre todo. Entonces, créeme que también ha sido una lucha encontrar un diseño que sea atractivo, Y bueno, pero pues la idea es que los corredores disfruten esta carrera, las corredoras disfruten esta carrera, y sobre todo que es un ambiente muy, muy familiar. O sea, ha sido una experiencia increíble. La verdad, cuando hicimos la primera edición, no concebíamos llegar a estas alturas, y sobre todo ver el interés de las personas, muchos niños. Es un ambiente muy, muy, muy familiar.
3: Me encantó precisamente esta parte de pues son cosas secundarias, si tú quieres, pero que también forman parte de complementarias. O sea, al final te suma bien, ¿no? Y te quedas pues una playera bonita, participas, estás en un ambiente familiar y eso. Vamos a hacer un recuento en la historia. Yoshimar ganó en la rama varonil en la primera edición. Anabel Vega fue la ganadora en esta primera edición, y de los luchadores, el hidalguense y pachuqueño Destructor ganó la primera edición. En la segunda edición, Yoshimar repitió en la rama varonil y ganó. Este año puede ir por el tricampeonato, estoy casi seguro que Yoshimar va a competir y es de los que ya está inscrito. Maricela Alcíbar ganó el lugar en la categoría femenil, y de los luchadores ahora no hubo ningún hidalguense ganador, y fue Shafu, precisamente del Estado de México, el que se llevó en la segunda edición el triunfo. Ahora en la tercera edición esperemos que el triunfo regrese a Hidalgo, que se quede a lo mejor con algún local, y pues bueno, en este caso que participen mucha más gente. ¿Podemos hablar de los luchadores que ya tienes invitados, Henry?
4: Sí, la verdad es que se han sumado a esta tercer

0: hay más competencia y esto se va a poner muy, muy, muy bueno. Aparte de que tenemos muchas sorpresas también para los corredores, tenemos varias rifas que al final de la carrera se van a hacer a todos los participantes.
1: Pues ahí está, para que también, si van a venir de Morelos, ¿por qué no se pueden descargar de Tulancingo, de Tizayuca, de Tulatepeji, donde hay principalmente actividad luchística? Pues algunos compañeros, ¿no? Que se pongan a prueba y que luchan y corran por 5 kilómetros sin límite de tiempo. Ya para finalizar, Henry, ¿algún mensaje que te gustaría dar o algo que se nos haya pasado mencionar?
0: Pues nada, que ya están abiertas las inscripciones, que ya está todo listo para esta tercera edición, que esperamos que sea, más bien, va a ser mucho mejor, porque te repito, hemos trabajado, hemos aprendido y hemos mejorado en cada una de las ediciones. Entonces, invitarlos a que vengan, que participen, que se atrevan a luchar y correr estos 5 kilómetros, que realmente es un espectáculo y es una carrera muy, muy, muy diferente. Invitarlos a que se sumen. Y bueno, este año esperamos más gente de otros estados. El año pasado tuvimos, de hecho, Marisela, es de Texcoco y vino a correr y fue la que ganó. Este año esperemos que también venga y repita su triunfo, y muchos corredores que venían de Querétaro, de Veracruz, del Estado de México sobre todo. Entonces este año pues estamos esperando a muchos más participantes de los estados vecinos.
1: 9 de agosto, 7 de la mañana, justamente en el reloj monumental de Pachuca, lucharán y correrán sin límite de tiempo 5 kilómetros en su tercera edición. Ya lo escuchó, la invitación por parte de Henry Hernández Ramírez, director de Atlas México. Pero así como yo le invito a que participe y sumen justamente actividades deportivas porque le suma su vida, yo le invito además a que se quede en sintonía de estos micrófonos universitarios, porque también pues les suma escuchar esta frecuencia universitaria. La voz al micrófono de Santiago Castillo, no se mueva, continuamos con más.
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7: Son las 8 con 50 minutos.
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9: Estamos de regreso después de haber escuchado esta muy interesante charla. Ahí para la otra nos invitas a tu plática, Santi.
10: No, pero ¿van a ir a correr o nada?
9: No, claro que sí. A las 7 de la mañana y en el reloj de Pachuca, como no, si dan ganas, ¿eh? No.
11: Lamentablemente no tengo máscara, si no, sí iba.
9: Sí,
12: híjole, me queda muy lejos.
10: Pasas con la de Aluche, Pepe.
11: Ándale.
12: Esa es para pero, mí, qué bonito, pero, por favor.
11: Pero ¿a qué las traes?
9: ya, híjole, compañeros, se pusieron violentos. Vamos a seguirle, porque también nos vamos a poner violentos con esta parte del programa, creo. Decía por ahí Santi que había que sumar. Pues el que quería sumar y sumar y seguir sumando, pues era nuestro buen amigo, el señor Gianni Infantino, ¿no? Con toda esta polémica, no lo puedo creer, le complacieron su mundial en 3 países, le complacieron su mundial de ¿cuántas? 48 selecciones, perdón.
11: Pero ¿quién le complació eso? Más bien él se solito se O sea, nadie dijo no. O sea, él lo hizo y todos aceptaron.
9: ¿Se autorregaló?
12: ¿Se lo autorregaló? ¿Se autocomplació?
11: Bueno. Sí, yo digo.
9: Sí, muy posiblemente.

0: Pero bueno, venimos de eso, o sea, todavía traemos la cruda mundialista y luego nos ponen la League's Cup. Y resulta este proyecto del FIFA Forward Enterprise, que precisamente una propuesta, dicen que de la FIFA, ajá, del señor Infantino para crear una filial comercial encargada de gestionar los derechos y eventos del organismo. Pues sí, obviamente incluida la Copa Mundial. ¿Ustedes se acuerdan cuántos equipos quiere que jueguen la Copa Mundial dentro de 4 años? Que se va a jugar en 3 continentes, por cierto. Este, sí,
1: 64.
0: Una cosa asquerosa, no me la vendan como inclusión. El plan buscaba vender, ya les decía, el 20% de la nueva empresa inversionistas privados para que puedan unos 4,200 millones de dólares, aumentando los fondos destinados a las federaciones miembro. Eso decían. Sin embargo, ante las fuertes críticas, la polémica generada, pues el proyecto fue retirado definitivamente. Una de las posturas más fuertes y que creo que es la que realmente importó para que al final se tomara la decisión, pues tiene que ver con la UEFA, que si no mal recuerdo por ahí tiene alrededor de 55 países afiliados y que pues, les dijeron pues no, por ahí CONCACAF levantó la mano, por ahí México pues dijo vamos a leer las letras chiquitas a ver si nos conviene, ¿no?
2: Vamos a analizarlo y si nos conviene le entramos.
0: Exactamente, porque México siempre le gusta escuchar las buenas ideas. En fin, Pepe, ¿Qué pasa con este proyecto, Pepe? ¿Qué pasa con el señor Infantino? ¿Qué pasa? Porque llevamos años con algunos problemas, si no es a nivel clubes, es a nivel selecciones, pero la organización del fútbol creo que está pasando también por una crisis, que sí hubo buenos partidos en el Mundial, que sí pudo haber algunas sorpresas, pero la realidad es que en funcionamiento el fútbol también a nivel administrativo tiene varias cosas que criticarle, ¿no?
3: Pues yo creo que al final quiso aprovecharse de eso, ¿no? Dijo, es buen momento, viene todo, todos están pues contentos, ¿no? De lo que fue el Mundial, por ahí estaba leyendo que creo que sí económicamente pues sí les resultó, aunque algunos pensemos que quizás no, pero evidentemente ellos no pierden, ¿no? Nunca pierden, y dijo, bueno, ahora con toda esta euforia seguramente van a decir que sí. Para mí lo importante finalmente, David, compañeros, es que hubo alguien que se rebeló y hubo alguien que dijo, no, ya estuvo bueno, esto ya no nos gusta y vamos a levantar la voz. Y para mí eso es lo más importante, ¿no? Que hubo quien, en este caso Seferín, ¿no? Quien dirige la UEFA, se abrochó bien ahí las agujetas y dijo, vamos a ponerle un alto a este señor y vamos a demostrarle que no, que las cosas no se van a hacer a su conveniencia, a su antojo, a sus intereses. Y eso, pues, de alguna manera me parece que tiene que ser ejemplo para otras situaciones, incluso para la organización del mismo fútbol dentro de los países, ¿no? Que está claro que cuando se unen y se ponen fue enérgicos, ¿no? En sus posturas, como cuando pasó aquí que finalmente los equipos se echaron para atrás, ¿no? Cuando se rebelaron los de la expansión que querían que regresara el descenso y el ascenso, pero finalmente se rebelaron, pero no se mantuvieron. Pues este tiene que ser un ejemplo, ¿no? Se puede. No, si le pudieron poner un alto a Infantino y a sus intereses, yo creo que puede replicarse eso en otros espacios. Para mí, eso es lo más importante, que se haya sentado un precedente y se haya dado un ejemplo, ¿no?
0: Muy bien, te la voy a comprar ahora rápidamente, Santi. Se rebelaron, estoy de acuerdo, hicieron bien, pusieron un ejemplo. ¿Por qué lo hicieron? ¿Por propios intereses o por realmente el bien del fútbol? Porque al final, pues también están buscando algo, ¿no? Y también no sé si fueron intereses netamente puros por el bien del fútbol o también porque de repente pues hay personajes que buscan otro tipo de ascensos. Eso yo lo puedo pensar, estoy en México, perdónenme. Pero bueno, tú dinos rápidamente, ¿cómo ves o qué lectura le das a esta parte?
4: Obviamente vieron dinero, pero no iba a sus bolsillos, por eso repelaron. O sea, la propuesta funciona solamente para un lado, es cuando dicen, espérenme, porque de este lado no estamos viendo nada. No creo que sean los defensores del fútbol, porque no es así, atienden a intereses particulares, Dave.
3: Perfecto. Y entonces nunca nos vamos a encontrar a verdaderos defensores o verdaderos interesados en un bien común. Ya nos olvidamos de eso. No vamos a encontrarnos con historias de ese tipo.
0: Los tienes en esta mesa, Pepe. Los tienes en esta mesa, pero no estamos donde deberíamos de estar para defender el bien de gente que netamente y puramente le gusta el deporte.
3: Vaya, vaya, qué decepción.
2: Yo creo que sí los podemos ver. Entre ellos está Luis Figo,
0: okay,
2: que dijo que es el más bajo, deshonesto, cobarde e interesado. Así le dijo a Gianni Infantino por
3: y Benje, ¿no? También el exentrenador Arsène Benje, que está dentro de la organización de la FIFA, claro, que también se levantó. Y yo creo que a él sí le creo, ¿no?
4: Son pocos, Pepe.
0: Sí, son pocos. Yo creo que sí los hay y ojalá que en algún momento tengan la oportunidad de dirigir destinos del deporte por el bien del deporte y no solamente para inflar sus bolsillos, que ya no sé si necesita inflarlos más el señor Gianni Infantino. Carlita, también rápidamente, la respuesta de México. ¿Qué te pareció esa maravillosa respuesta de México?
2: Pues bien, lo comentábamos, primero decía la CONCACAF que no iba a sumarse a esta propuesta de Infantino y de repente sale la Federación Mexicana de Fútbol diciendo, pues vamos a analizarlo, vamos a ver que si nos conviene, pues podemos apoyarlo y si no, pues pues obviamente que no le iban a apoyar, ¿verdad? Era evidente, o sea, debería de haber algún dinero, algún recurso, algún apoyo que iba a ser como disfrazado para fomentar el fútbol a nivel nacional.
3: Pues evidentemente lo iba a haber, pero no se quisieron quemar.
2: Se supone, pero pues no le iba a tocar una buena rebanada del pastel.
3: Ah, sí, sí le iba a tocar.
2: Sí, de por sí. Pero pues al final ya no se dio, ya México dijo, bueno, pues ya no nos va a tocar una buena rebanada.
3: Todavía tienen poquita vergüenza, por eso pusieron en esa posición.
2: Después de lo que les dieron por el mundial y todavía piden más.
0: Exacto, exactamente. Pero bueno.
2: Avariciosos.
0: Ahí está con ese.
2: Y eso lo dice también en pro según del fútbol.
0: Sí, por todas las acciones en pro del fútbol, aunque el fútbol se estaba yendo muy lejos por cosas como las que estamos viendo. Pero ya vámonos. Muchísimas gracias, Santi Castillo, desde Tulancingo.
4: Gracias a ustedes, un abrazo.
0: Carla Tobar, desde Huejutla.
2: Gracias, chicos, saludos para todos y a nuestra audiencia.
0: Pepe Canales, desde San Bartolo.
3: Buenas noches para todos y para todas, nos escuchamos pronto.
0: David Herrera, desde Suma Radio Huichapan, agradece a operadoras y operadores por su trabajo. Gracias a todo nuestro auditorio, quédense en sintonía de las frecuencias de Suma Radio. Nos escuchamos el próximo miércoles.
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0: Más adelante tendremos esta información. Mientras tanto, vamos con este reporte suma de Eric Ramírez.
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0: ¿Sabías que durante 2025 más de la mitad de las niñas y niños menores de 6 meses atendidos por el IMSS recibieron lactancia materna exclusiva? Fueron 126.251 menores, equivalentes al 51.7%, cifra superior al promedio mundial del 48% reportado por la Organización Mundial de la Salud. Del 1 al 7 de agosto se lleva a cabo la Semana Internacional de la Lactancia Materna, que busca romper estigmas sobre esta actividad y reconocerla como una acción vital y un derecho esencial. Es Eunice Elena Maya Zúñiga, responsable del módulo de lactancia materna del IMSS Bienestar.
6: Bueno, la Semana Internacional de la Lactancia Materna es para concientizar a las madres y futuras madres sobre el tema de lactancia. ¿Qué es lo que hacemos? Bueno, es inculcar la cultura de la lactancia entre madres y futuras madres. ¿Cómo se logra? Bueno, pues el personal de salud, estamos comprometidos con las mamás que asisten a nuestro hospital para inculcarles este tema. ¿Esto qué quiere decir? Bueno, pues yo les voy a enseñar lo que son los beneficios, la técnica adecuada para que su bebé tenga una buena alimentación y esto ayude a su sano crecimiento y desarrollo. La importancia es los beneficios que obtiene tanto la madre como el recién nacido. La OMS tiene estipulado que los primeros 6 meses de vida, esta tiene que ser exclusiva. ¿Qué quiere decir? Que yo no puedo dar otro alimento a mi bebé que no sea exclusivamente la lactancia. No puedo dar agua, no puedo dar tés, atoles, que muchas veces le ponen. ¿Por qué? Por la creencia de no se está llenando mi bebé. El beneficio que se obtiene, bueno, protege y fortalece su sistema inmunológico.
0: El Hospital General de Actopan realizará este 7 de agosto una jornada de donación altruista de sangre. La cita es a las 7:30 de la mañana y podrán participar personas de 18 a 65 años que cumplan con los requisitos médicos. Recuerda que solo una donación puede salvar hasta 3 vidas. Te invitamos a fortalecer la cultura de la donación voluntaria. ¿Te has preguntado qué pasó con el COVID? 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
7: En el año 2020, todo el mundo sufrimos de la pandemia por COVID, lo cual nos condujo a miles de muertes hasta que se produjeron las vacunas que en realidad fueron las que nos salvaron. Haciendo una reflexión, podríamos decir que fue una película desarrollada en 3 capítulos. La pandemia que nos afectó, causando la enfermedad a muchos. A la fecha se reportan más de 7 millones de muertes y alrededor de 750 millones fuimos infectados por el virus. La segunda parte de esta película fue la aplicación de la vacuna, en donde la mayoría de la población se protegió. A la fecha se piensa que más del 80% de la población mundial ya tenemos inmunidad, aunque varía en cada país. La urgencia de la pandemia hizo que países como Estados Unidos, Reino Unido, Alemania, China, Rusia, India, Cuba, entre otros, produjeran en alrededor de un año las vacunas que nos han inmunizado hasta el momento. La tercera parte de esta película corresponde a las consecuencias de la pandemia, historia que se está escribiendo, en donde aún falta mucho por saber. Por ejemplo, las secuelas de la enfermedad, pues el microorganismo es un coronavirus que puede o pudo afectar de manera crónica a las personas. De esta manera, se sabe que algunas personas han desarrollado afecciones cardíacas, renales, neurológicas, intestinales y hasta en su sexualidad después de haberse infectado. Y más aún, aunque la vacuna ha sido segura contra la infección del virus, no se sabe en cuánto tiempo deberíamos aplicar dosis posteriores o si ya es suficiente con la aplicación que tenemos. Además de desconocer si es necesario otros refuerzos o si se deben emplear vacunas de diferentes orígenes, entre otras interrogantes. En otras palabras, falta terminar de escribirse este tercer capítulo de la pandemia del COVID-19. Gracias por su atención. Hasta la próxima.

0: El doctor Óscar Montaño nos habla de los modelos de madurez en las empresas y el crecimiento de las pymes.
1: Bienvenido a este espacio, muchas gracias por acompañarnos. Me gustaría que nos platicara, por favor, de las líneas de investigación que actualmente se encuentra usted trabajando.
2: Mira, actualmente trabajo con lo que son modelos de madurez para empresas, que son muy importantes porque nos identifica las bondades, los defectos y los niveles en los que las empresas, ¿sí? Y sobre todo, trabajamos mucho con pymes, ¿sí? En el nivel que están, porque eso es importante para su competitividad, ¿sí? El grado de aplicación, ¿sí? Tanto en sus procesos como en su tecnología, como en el conocimiento, ¿no? Es algo que en la actualidad es básico para ser competitivos.
1: Sin duda alguna que lo es, doctor. Me gustaría que nos platicara también cómo se están involucrando los estudiantes precisamente en estas líneas de investigación, porque ya bien lo comentaba, es algo muy importante igual para un futuro y para nuevas generaciones. Entonces, por favor, compártanos un poquito de eso.
2: En esto nosotros tenemos tanto estudiantes de licenciatura, en lo que es en ingeniería industrial, en posgrado, tanto de maestría como de doctorado. Por ejemplo, hemos estado trabajando con algunas herramientas que son importantes para medir y cuantificar lo que es la empresa, el medio ambiente, tanto el sector industrial como en el macroambiente. Por ejemplo, utilizamos mucho lo que es la cadena de valor para valorar, ¿sí?, lo que es la empresa a nivel interno. A nivel del sector industrial tenemos las 5 foros de Porter, que es una herramienta que le hemos nosotros convertido en dinámica. Y a nivel macroambiental utilizamos el PESTEL, que nos sirve para ver cómo impactan esas variables que están más allá, ¿no?, de cómo las empresas pueden influir. Por ejemplo, nosotros vemos actualmente las políticas de Trump pueden afectar, ¿sí?, cualquier región, cualquier país, cualquier sector industrial, y no pueden hacer nada, ¿sí? A eso nosotros le llamamos variables macroambientales. O también podría ser algún desastre natural, ¿sí?, donde una empresa tampoco puede incidir en eso. Lo que pueden hacer es mitigarlo, o sea, anticiparse a lo que va a suceder.
1: Doctor, en ese sentido me gustaría que nos platicara cuáles son los alcances que se busca proyectar a nivel de investigación.
2: Nuestros alcances es que esto impacte tanto en los sectores de la sociedad, en la industria, porque sabemos que todo lo que se hace, ¿sí?, lo que hace en la industria, lo que hace el gobierno y la propia sociedad impacta en nuestro futuro, ¿sí? Por ahí hablamos de lo que es la triple hélice, que nosotros lo utilizamos mucho, donde está el gobierno, que es quien pone las reglas, es quien pone la infraestructura, están las escuelas y los centros de investigación, ¿sí? Es donde está el conocimiento, las innovaciones. Y están las empresas, la gente que tiene el recurso económico, ¿sí?, que son los que echan a andar todo lo que son las empresas, la industria. Nosotros hemos visto que esto debe estar coordinado, porque sin esa coordinación las cosas no funcionan, ¿no? Y también deben anticiparse, sin olvidar que hay un pasado como referencia, hay un presente donde también debemos ver cómo estamos, porque a veces hacemos las cosas sin fijarnos en lo que tenemos y queremos dar pasos adelante sin tener un buen sustento. Y el otro punto importante también es el futuro. Debemos estudiar el futuro. Debemos ver qué variables son las que pueden afectar en un futuro y nosotros también tomarlas en cuenta en los planes, sobre todo en los planes estratégicos.
1: Sin duda alguna que sí, aparte tiene que ser un trabajo en conjunto de los tres poderes más importantes.
2: Y aquí también son trabajos interdisciplinarios y multidisciplinarios, ¿no? Donde también entra la transdisciplinaridad. Interdisciplinarios porque deben de involucrarse en diferentes áreas del conocimiento. Sí, actualmente a lo mejor hablamos de un plan urbano, lo que es la planeación urbana, pues ahí intervienen diferentes actores, pero con diferentes especialidades, donde todos ellos interactúen para poder tener un plan completo, donde, como les había comentado, estén presentes, ¿sí?, cuando nosotros hacemos las cosas y también hacia el futuro, ¿sí?, tomando en cuenta todas las variables posibles. Ese es un punto importante.
1: Claro. Finalmente, doctor, el mensaje que usted mandaría para los que nos ven y escuchan, para que se sigan acercando pues a las investigaciones, que no lo vean como algo tan alejado, sino que en un futuro pues igual estas nuevas generaciones pueden convertirse en nuevos investigadores e investigadoras.
2: Pues es importante que en este caso la sociedad, los alumnos, los egresados se sigan preparando más, ¿sí? Y sobre todo en áreas que son prioritarias para tanto a nivel regional como para el país. Sin olvidar que nosotros vivimos en sistemas que interactúan. y que esos sistemas son dinámicos y cambiantes, lo cual también los convierte en emergentes, donde van surgiendo nuevas cosas. De ahí la importancia que nos preparemos, tanto a nivel personal, a nivel en equipo, igual esto trasladarlo hacia las propias instancias de... Hablamos de la sociedad, por ejemplo, les decía, los empresarios, los gobernantes, las diferentes instancias gubernamentales, que en este caso son las que apoyan, pues digamos, la Secretaría de Hacienda, no sé si me puedes ayudar con esto.
1: Sí, toda la sociedad, todo lo que abarca, seguridad, hacienda, medio ambiente, cultura.
2: Porque todo interactúa. Y en todos estos puntos que convergen hay necesidades. O sea, por ejemplo, los de seguridad. Para la seguridad necesitamos inteligencia, necesitamos tecnología. Hay gente que debe estar preparada. Sí, para planear una ciudad necesitamos gente de diferentes ámbitos, desde vialidad y transporte, desde personas que sepan sobre construcción, sobre planeación, sobre ingeniería. Igual, ¿no? En esto también personas que estén, vamos a decir, que bien capacitadas, que tengan el conocimiento, pero sobre todo también la experiencia.
1: Por supuesto. Pues muchísimas gracias, doctor. Es así como estamos llegando al final de esta breve entrevista. Gracias por ampliarnos el panorama. Es un tema muy importante y muchas gracias. Este siempre es su espacio y su casa.
2: Bien, gracias a ti.
0: Hidalgo encabezó el crecimiento económico nacional con un avance anual de 8.2% según el INEGI y se ubicó entre los primeros lugares en generación de empleo formal de acuerdo con los datos del IMSS. Pero, ¿por qué para muchas familias el dinero sigue sin alcanzar?
3: ¿Qué opinión tienen acerca de su economía en el 2026, el primer semestre? ¿Les ha mejorado, les empeoró o se mantuvo conforme al 2025?
4: No ha mejorado para nada. Entonces está mal.
5: Tal vez el incremento en los salarios sí se ha visto un poco, sin embargo, el costo en los productos aumenta mucho más.
6: Yo creo que ha sido muy difícil y va de bajadita. Empieza de una manera, pero sí, todo va costando más caro y se va haciendo más difícil la adquisición de las cosas.
5: Por supuesto, hay que economizar, hay que hacer rendir los productos y pues a lo mejor se ha mantenido porque ya trabajamos más personas, ¿no? O sea, por eso vemos un poquito más estabilidad.
4: Pues tratar de ahorrar o escatimar en otros gastos, en gustos.
0: Pagar con tarjeta de crédito o débito no debe aumentar el precio anunciado. De acuerdo con la Profeco, cobrar una comisión adicional por utilizar este medio de pago viola la Ley Federal de Protección al Consumidor. El artículo 7 bis obliga a los negocios a mostrar el monto total, incluidos todos los cargos. Sin embargo, algunos establecimientos todavía añaden entre el 3 y el 7%.
7: He hecho pagos, pero no he tenido ningún cobro adicional. Sí hay algunas tiendas o servicios que sí te cobran un porcentaje por el pago. Yo quiero pensar que no debería de ser, pero pues a veces por lo mismo que no tenemos efectivo, pues ocupamos ese tipo de pago.
8: Sí me han cobrado comisión cuando hago pagos con tarjeta.
9: La verdad, yo hasta donde sabía no se podía y creo que era un delito y pues a mí no se me hace algo injusto porque pues es la comisión que le cobra la aplicación a los que hacen el cobro, no a los usuarios. Realmente lo más que me han cobrado han sido como el 4 o 5% de lo que pago.
7: No, la verdad es que no me ha pasado, pero pues sí se me hace pues falta de respeto más porque te cobrarían comisión.
10: Pues no se me hace tan justo porque pues es una aplicación o algo que ya estamos utilizando y pues ya estamos justo utilizándola, ya no debían de cobrarnos. Creo yo que es algo que sí nos debían de avisar, igual justo el de que los retiros nos estén cobrando pues esa comisión, nos debería de avisar y siento yo que es un derecho que tenemos al utilizar la tarjeta, el no que no nos cobren un extra.
0: El incumplimiento puede derivar en multas que superan los 2 millones de pesos. Para denunciar es importante conservar el comprobante, identificar el establecimiento y documentar el recargo. El doctor Iván Espino Pichardo nos explica las implicaciones de esta práctica y cómo proceder.
11: La obligación de pagar ese porcentaje extra que ponen por el servicio financiero al usar una tarjeta de crédito o al usar una tarjeta de crédito, es una obligación que directamente tiene el proveedor con la institución bancaria. La defensa de los derechos de un consumidor se traduce en la defensa de los derechos colectivos de los consumidores. Cuando nosotros nos acercamos ante la Profeco a denunciar este tipo de abusos, no solamente nos protegemos a nosotros, sino protegemos a las personas que han estado siendo víctimas de abusos desleales y, por supuesto, ilegales. Así que mi recomendación es muy clara. El precio anunciado debe ser el precio que cada una y que cada uno de ustedes pague. Si al momento de utilizar una tarjeta bancaria le pretenden cobrar un porcentaje adicional, solicite la aclaración.
0: Cambiemos de información. Triunfó el orden, pero fracasó el negocio. La explanada construida por el Ayuntamiento de Pachuca para reubicar al comercio ambulante en la zona centro y que tuvo una inversión superior a los 5 millones de pesos, hoy luce con carpas deterioradas y un evidente abandono. Rodrigo Estrada estuvo ahí.
12: La explanada del Mercado Benito Juárez se encuentra a menos de la mitad de su capacidad de ocupación. Y es que podemos observar varias carpas desocupadas y muchas con deterioro. Hemos podido también contabilizar más de 40 de estos espacios sin ocupar. Platicando con un comerciante que todavía se mantiene instalado aquí, nos compartía que hay ocasiones en que una semana solo llegan a vender dos piezas de los productos que ofrecen. Sin embargo, no descartan que, como muchos de los locatarios que se encontraban aquí en su reciente inauguración, también cambiar de lugar, ya que las expectativas de venta no han sido las esperadas, lo cual repercute en su economía. Por el momento, algunos continúan luchando por aguantar un poco más en este lugar. Sin embargo, esto podría cambiar si el panorama no cambia en los próximos meses.
0: ¿Sabes qué son los biomateriales dentales y cómo ayudan a nuestra salud bucal? La doctora Ana Josefina Monjaraz Ávila nos explica.
1: Doctora, bienvenida a este espacio. Muchas gracias por acompañarnos. Por favor, compártanos las líneas de investigación en las que actualmente se encuentra trabajando.
13: Así, con mucho gusto. Pues desarrollamos una serie de líneas de investigación que están enfocadas en los biomateriales dentales. Principalmente ahorita estamos arrancando con un estudio clínico que es aplicable a población joven. Se están aplicando selladores en dientes permanentes de todos los estudiantes del ICSA, del Instituto de Ciencias de la Salud, de todas las áreas, en la cual se identifica aquellos que tienen lesiones de IGDAS 3 o 4, que significa que están microcavitadas. Están en fases, pues bueno, iniciales, pero ya empezando con una cavitación un poquito avanzada. Esto con el fin de demostrar que los selladores pueden no solamente ser de aplicación preventiva, como anteriormente se tenía la idea, que solamente en fosetas sanas, en dentición temporal, y ahorita estamos viendo que los selladores también funcionan como opción terapéutica. Entonces, para que el órgano dentario no comience de manera tan temprana al ciclo de la restauración, pues colocamos esta terapéutica que va a hacer que, más allá que se inhiba la lesión, pues no progrese. Y pues bueno, este estudio consiste en aplicar los selladores, seguir verificando cada 6 meses si no hay algún deterioro de el tratamiento, si no ha aparecido alguna lesión secundaria o no se ha extendido, sus características de color, del sellado que tenga, que se encuentre totalmente localizada ahí sobre el molar, pues precisamente para ver, o pretendemos tener buenos resultados respecto a la prevención de la caries dental, ¿sí? Y todo esto con la filosofía de mínima invasión, que actualmente tenemos que estar bien conscientes e informar a los pacientes para que, pues bueno, no tengan tratamientos tan invasivos como antes, que era luego de cualquier puntito, rayita, microcavidad, colocar una resina, colocar una incrustación, algo más amplio, pues no, ¿verdad? Todavía podemos nosotros, que somos los responsables de la salud dental de la sociedad, pues preservar lo más que podamos el tejido dental sano.
14: Efectivamente, doctora, y es muy importante porque incluso a veces es muy fácil, ¿no? Que agarramos la botella y la queremos abrir con los dientes, como que no tenemos esa prevención adecuada de nuestra salud dental. En ese sentido, me gustaría también que nos compartiera, pues, cómo va a ayudar este tipo de investigaciones a los nuevos dentistas, a las nuevas dentistas, pues, a que cuando ya estén en el campo laboral, pues, ya estén un poquito más aterrizados con las nuevas tecnologías, que precisamente ya no sean tan invasivos los tratamientos y todo eso, doctora.
13: Sí, pues de hecho es un punto muy importante que tocas, porque todos estos proyectos además forman a los alumnos, y bueno, de manera integral, porque esto es que ya tengan esa idea, ese concepto de la mínima invasión, que antes, bueno, ha habido un cambio de paradigma, de que teníamos que hacer diseños de cavidades, y bueno, ya se radicó la amalgama dental, que también era un poquito más extensa, más allá de el color o la estética, era porque éramos más invasivos al colocar. Entonces, pues ellos van a estar actualizados con técnicas adhesivas, con manejo de materiales dentales, así como, pues, sobre todo la prevención para la salud dental de todos sus pacientes, sean niños o sean adultos, que ellos informen de el cuidado, sobre todo de cómo mantener en buen estado estos materiales que colocamos, y pues su higiene bucal, su dieta, porque sí es una serie de factores que tenemos que modificar para que también estos tengan un buen pronóstico a largo plazo, todo lo que colocamos en la boca de nuestros pacientes. Entonces, pues bueno, obtenemos resultados respecto a dar a conocer que estas terapéuticas de mínima invasión, pues son aplicables para pacientes jóvenes, no solamente niños, y que pueden ser aplicables a la sociedad en general, que tienen beneficios respecto a inhibir lesiones de caries o preservar la estructura dental el mayor tiempo posible. Y pues los alumnos claramente con esto pues se hacen expertos en el tema, se pueden titular con un proyecto de este tipo, aparecen en publicaciones científicas, y pues esto les apertura bastante para que ellos tengan la visión y que puedan también continuar con proyectos de este tipo a nivel posgrado. Entonces sí tenemos muy buenos resultados a raíz de todos estos temas.
14: Sin duda alguna es pues una gran oportunidad para todos los estudiantes. Doctora, le agradezco muchísimo el haber estado aquí con nosotros. Ya estamos llegando al final de esta entrevista. Sabe que este siempre es su espacio.
13: Gracias, muy amable.
0: 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Hacemos una pausa, regresamos.
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23: Son las 9:29.

0: Año viviremos un proceso electoral, pero ¿qué tan preparados estamos? Te lo compartimos.
1: Gracias por continuar con nosotros en Suma Noticias, emisión nocturna. El próximo 5 de septiembre, la compañía México en Trance celebra 15 años y lo hace con el espectáculo Flor y Canto. La gala se realizará en el Auditorio Gota de Plata a las 6 de la tarde. 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En el municipio de Real del Monte preparan el proyecto de la Escuela de la Platería, que busca realizar esta actividad artesanal en el pueblo mágico al que visitantes acuden en gran medida para adquirir joyería de este metal que es característico de la demarcación. Es Edmundo Méndez, presidente municipal de Mineral del Monte.
2: Hablábamos del tema de la Escuela de Platería, estamos en pláticas, espero que en meses próximos ya estemos ahí. Ya está muy avanzado el tema, ya hay un grupo de jóvenes, de plateros, joyeros y artesanos que ya tienen parte de la indumentaria, porque pues sabemos que pues es un tanto complejo, porque pues es muy extenso esto del trabajo de la platería, bueno, de las manualidades, de las artesanías, de la joyería en plata, es muy extenso. Ya tienen bancos de trabajo, ya tienen mesas, pues nos faltan muchas cosas porque pues entendemos que lo quieren hacer desde la compra de la plata, en bruto, en lámina, para poder fundir, para poder procesar, para poder laminar, para poder pues hacer todo lo que ellos tienen pensado. Entonces, yo espero que en meses próximos, ya por parte de la Secretaría de Cultura, tenemos el visto bueno, pues ya nada más nos falta aquí la Asociación de Joyeros y Plateros, que pues puedan poner ya la cereza del pastel para poder abrir ya esta escuela de platería, en donde va a haber maestros joyeros y plateros, y pues va a estar abierto a todo el público. Quienes quieran venir a aprender esta noble labor, pues van a ser bien recibidos.
1: Voces del cine mexicano llega a su cierre con su sexto ciclo dedicado al maquillaje, una disciplina que va más allá de la apariencia, recrea heridas, transforma cuerpos y ayuda a construir la psicología de los personajes. Hoy conocemos la historia detrás del maquillaje de Somos lo que hay, película dirigida por Jorge Michel Grau con el trabajo de Francesca Dalla Veneta.
3: Somos lo que hay es una película que exigía una atención muy particular al maquillaje. El tema de la película abarca, además de una familia que tiene un rito muy particular, escenas de violencia, escenas con heridas, escenas con laceraciones en los brazos, etcétera, etcétera. Entonces eso exigía un tipo de maquillaje de efecto especial que en México apenas estaba profesionalizando en esa época, 2010 más o menos. Entonces buscamos a Francesca Dalla Veneta, que era una artista, era una escultora, para que pudiera hacer a partir de su obra de escultura, o para que nos pudiera esculpir cadáveres, pieles, pedazos de piel arrancada. Le hicimos llegar a Francesca el guión y platicamos un poco el acercamiento y lo que la película necesitaba para ser contada de la mejor manera. Francesca hizo como una interpretación de todas esas ideas y ella fue proponiendo con sus esculturas algún tipo de ejercicio de cómo queríamos que se viera. A mí me interesaba mucho pieles pálidas, resecas, con poco cuidado. Es una familia, digamos, como muy al margen de la sociedad, olvidada, un poco escondida por lo que ellos hacen. Entonces quería que se vieran sus pieles, eso por un lado. Y por otro lado, todo el ejercicio de maquillaje especial que nos obligaba la película a tener. Entonces Francesca hizo unos prototipos de piel, por ejemplo, cómo se veía la piel arrancada o cómo se veía la piel cortada, dependiendo la herida. Entonces tuvimos un proceso muy largo de experimentación con materiales, con texturas, con tintes, para llegar al maquillaje y a lo que la película necesitaba, que era contar, ¿no?, las peripecias de una familia que se enfrenta directamente a la carne.
1: Si la danza folclórica es lo tuyo, Oyowali puede ser tu próximo escenario. La compañía estudiantil de la máxima casa de estudios abrió su convocatoria para personas de 15 a 30 años, sean o no parte de la comunidad universitaria. Ofrece entrenamiento profesional, intercambios artísticos y presentaciones dentro y fuera del estado. Las inscripciones permanecerán abiertas durante todo agosto en el Centro Cultural Universitario La Garza. Ojo, porque los ensayos se realizan los sábados de 8 de la mañana a 1 de la tarde. Ya está abierto el registro para la 21ª Carrera Atlética Internacional de la FUL 2026. La competencia se realizará el 6 de septiembre con un recorrido de 7 kilómetros que partirá a las 7 de la mañana desde Avenida Juárez y concluirá en Ciudad del Conocimiento. Podrán participar integrantes de la comunidad Garza y público en general. Las primeras 8.000 personas inscritas recibirán una playera conmemorativa y los primeros 4.000 corredores en llegar a la meta obtendrán una medalla especial. El registro estará disponible hasta el 5 de septiembre mediante la aplicación de la FUL y el portal institucional. En México viven más de 17 millones de personas adultas mayores, equivalentes al 12.8% de la población. Sin embargo, solo hay 1.604 médicos geriatras con certificación vigente, aproximadamente uno por cada 10.700 personas mayores. El reto seguirá siendo para 2030, pues sigue creciendo este grupo que representará casi el 15% y superará la población infantil para 2070, pues alcanzará el 34.2%. México envejece a un paso acelerado, pero el sistema de salud, ¿crece al mismo ritmo o ya está siendo rebasado?
4: Porque, por ejemplo, vienes a una cita y tienes que estarte todo el día. Luego, para los análisis, por ejemplo, de la próstata, todo eso, te dan hasta 2-3 meses para que te hagan los análisis. Entonces, muchas veces, pues el paciente ya no llega.
5: Yo lo puedo comprobar porque tengo cita cada mes en el hospital y es muy tardado.
6: Porque a veces hay mucho paciente que se quedan sin atenderlos o llegan a fallecer porque pues no los alcanzaron a atender, o sea, de inmediato, ¿no? Por falta de personal, por falta de, ¿cómo se llama? De lugar, ¿no? De camas, ¿no?
4: Que llevamos con una dolencia, un cáncer, X cosa, que sí sea más, un poquito más. Con los adultos mayores y con el público en general, porque finalmente todos somos pacientes, todos requerimos atención médica.
5: Nosotros ya estamos en una situación avanzada. Tenemos muchos problemas de salud, o sea, para estar ahí sentado o parado, deben tener alguna consideración.
6: Lo he visto, por ejemplo, por televisión, o sea, en el teléfono, ¿no? Que había personas que no las han atendido, ¿no? Y están ahí en los pasillos, no aquí. Es en México. Aquí no lo he visto. Pero...
1: Registros abiertos sobre la calle Primera de Villa en Pachuca, a escasos metros de la presidencia municipal, representan un riesgo para peatones y automovilistas. La cercanía con el ayuntamiento hace inevitable la pregunta: ¿cuánto tiempo lleva así? ¿Y por qué ninguna autoridad lo ha atendido? Jimena Gómez recorrió la zona.
7: Me encuentro en la colonia Centro, exactamente en la calle Villa, donde vecinos han reportado un registro abierto. Esto genera un peligro para los transeúntes, principalmente, ya que por esta razón tienen que caminar debajo de la acera, lo que peligra que algún automóvil los pueda arrollar. Es una calle donde se visualiza el paso constante de muchos automóviles. Además de que este registro ya se está utilizando como depósito de basura. Hasta el momento no se visualiza la acción de las autoridades. Lo que sí se observa es el aumento del deterioro en otros registros.
1: A 305 días de la jornada electoral del 6 de junio de 2027, el INE ya definió el calendario del proceso que arrancará el 10 de septiembre de este año. Ante el inicio de la cuenta regresiva, en Suma Noticias salimos a las calles para preguntar a la ciudadanía si ya está interesada y pendiente del proceso electoral que se avecina.
8: Pues la verdad no, porque todos nos van con lo mismo.
9: Sí, estoy interesado en saber todo, precisamente en cómo se va a elegir el próximo candidato. Bueno, los candidatos de todos los partidos, ¿no? Porque no nomás es de un solo partido, es de todos los partidos.
10: Pues esperemos que exista realmente el cambio, porque, o sea, no importa la persona que llegue, realmente importan las propuestas que se manejen.
8: Quedaría igual, porque llegan con el propósito de que prometen y a la mera ya están en el donde deben de estar y a la mera se les olvida.
9: Es que es muy difícil de diagnosticar, porque pues, no sabemos, o sea, nosotros votamos por una persona, pero no, llegando al poder a veces cambian muchas las cosas.
10: Sí voy a votar, y es importante votar porque pues es elegir las propias opiniones de los candidatos que estén disponibles, ¿no? Entonces, si no voto, pues ¿cómo puedo estar en contra de lo que no?
1: Este jueves 6 de agosto se realizará en Mineral del Monte una jornada de salud visual en colaboración con la Universidad Autónoma del Estado de Hidalgo y la Fundación Hidalguense. Habrá acceso a lentes gratuitos, previa valoración, de 9 de la mañana a 2 de la tarde en el Auditorio Municipal. Las personas interesadas deberán registrarse al teléfono 771-797-1080. Una persona perdió la vida tras la volcadura de un vehículo particular registrada esta mañana sobre la antigua carretera México-Querétaro a la altura de la comunidad de Miraflores en Tepeji. Personal de Protección Civil y bomberos acudió al sitio, pero únicamente confirmó que la víctima ya no contaba con signos vitales. La zona fue resguardada para las diligencias correspondientes. 4 personas fueron detenidas durante 3 intervenciones realizadas en Mineral de la Reforma. En el fraccionamiento del Saucillo, un hombre fue asegurado con diversas cantidades de presuntas sustancias ilícitas. En un segundo hecho, una persona detenida por una falta administrativa resultó contar con una orden de aprehensión vigente por violación, violencia familiar y lesiones dolosas agraviadas. Finalmente, 2 hombres fueron intervenidos sobre el corredor turístico con más sustancias ilícitas y una motocicleta con reporte de robo. Los 4 quedaron a disposición de las autoridades competentes. Hidalgo participará en la Jornada Nacional de Reforestación 2026 con la distribución de 2 millones de plantas forestales y polinizadoras en los 84 municipios. Las actividades comenzarán el próximo domingo 9 de agosto a las 7:30 de la mañana en el Centro de Visitantes de Mineral del Chico. La convocatoria está abierta a la participación de la ciudadanía. Antes de despedirnos, un ejemplar de águila real con una lesión en la cabeza fue rescatado en la comunidad del Decá en el municipio de Cardonal. Personal de Protección Civil de Ixmiquilpan ayudó con el aseguramiento del ave, que recibió una primera valoración veterinaria y posteriormente fue entregada a la Profepa para su atención especializada y recuperación. Recordemos que el águila real está catalogada como especie amenazada y protegida por la normativa ambiental mexicana. Así es como llegamos al final de esta emisión de Suma Noticias. 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Muy buenas noches.
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14: Son las 9:43.

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2: ¿Hay alguna relación entre la química y la literatura? La respuesta la tiene Paula Bombara, una escritora argentina que nació el 3 de diciembre de 1972 y se graduó como bioquímica de la Universidad de Buenos Aires y que fue impulsora de la colección de libros para la difusión científica para las niñeces. ¿Querés saber? Además de ser científica y escritora, Paula desde muy chica fue muy valiente. A los 3 años dejó su ciudad natal, Bahía Blanca, en Argentina, para irse con sus padres a la capital, Buenos Aires, pues se enfrentaron a las persecuciones políticas de la dictadura argentina. ¿Quieres escuchar más sobre ella? Este es un fragmento de La Chica Pájaro, una novela de su autoría dedicada a la juventud. Una plaza de ciudad, no importa la ciudad. Tampoco importan en el fondo ni el paisaje ni la arquitectura de la plaza. Podemos verla borrosa. Importan, sí, 4 elementos. Un árbol poblado de hojas de corteza oscura, que raspe de ramas para trepar, altas cómodas. Un banco típico de plaza, de cemento, de madera, de metal. Es importante que este asiento se ubique cerca del árbol, cerca de tal modo que permita ver el árbol en su plenitud, tanto en invierno como en verano, en la noche y en el día. Un camino que lleve hasta la calle, que traiga desde la calle, que pase delante del árbol, delante del asiento y que siga hasta terminar en el otro lado de la plaza donde hay un edificio en construcción con la efervescencia de un hormiguero. Un árbol, un banco, un camino, una construcción. Cosas que se pueden encontrar en una plaza cualquiera de cualquier ciudad. ¿Te gustaría saber más sobre otras autoras? 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
5: Temperatura, 24 grados centígrados.
6: Son las 10 con 8 minutos.
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Hola, ¿qué tal? Buenas noches, les saludo con gusto y les doy la bienvenida una vez más a una nueva emisión de Vinilo Nocturno, este espacio donde comparto con usted algo de jazz, algo de blues, y hoy, pues ya escuchó, vamos a compartir con usted este álbum de Metallica llamado Ride the Lightning. Es una versión remasterizada, vamos a compartir todo el álbum con usted, ojalá que lo disfrute. Mi nombre es Dan Cabrera y le doy la bienvenida. Le voy a compartir el número de cabina para que nos mande ahí un mensaje, un comentario o tal vez alguna recomendación. Es el 771-111-5629. También le invito a que nos mande un mensaje a través de nuestras distintas redes sociales. Antes de continuar, vamos a agradecer como en cada misión a la maestra Claudia Noemí Muñoz Arabia, subdirectora de Suma, al licenciado Alfredo Barrón Silva, director de Suma Radio, al licenciado Ignacio Cárdenas Roldán, director general de Suma, y por supuesto a René Martínez Galeana, director de Suma Radio San Bartolo. Vamos a escuchar a continuación el segundo tema de este álbum, es el que le da el título, justamente se titula Ride the Lightning. Vamos a disfrutarlo y ya estaremos de regreso. Yo le invito, como en cada emisión, a que siga en sintonía de esta frecuencia universitaria.

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3: Son las 10 con 22 minutos.
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Continuamos en vivo a través de esta frecuencia universitaria. Estamos escuchando este álbum de Metallica llamado Ride the Lightning. Y le voy a platicar algunos datos acerca de esta producción. Este hace referencia a la silla eléctrica. Es un famoso método de ejecución estadounidense. Y James Hetfield lo sacó de The Stand de Stephen King, una novela de este reconocido autor. Y es que el tema homónimo habla de un condenado a muerte esperando la descarga. La portada original era de una silla eléctrica con algunos rayos saliendo. La portada que tiene actualmente, bueno, la que es más conocida, pues también tiene esta silla, pero no es tan impactante. Tiene ahí el logotipo de Metallica arriba en colores azules. Esta portada pues también la puede buscar como cada vez que le comparto un disco le hago también esa recomendación. Esta también la puede buscar, es muy característica. Este álbum es el segundo y aquí ya hay un par de cambios importantes con respecto a sus músicos. Ya está Kirk Hammett y también ya está Cliff Burton. Ellos participan activamente componiendo varios de los temas que estamos escuchando. Y acaba de sonar For Whom the Bell Tolls, uno de los temas más escuchados también de esta producción. Vamos a disfrutar a continuación también de un tema muy conocido llamado Fade to Black. Pero antes, yo le voy a compartir nuevamente el número de cabina para que nos mande su mensaje, nos deje su comentario, nos haga ahí alguna petición. Es el 771-111-5629. Ahora sí vamos a escuchar de este tema y ya estaremos de regreso.

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5: Son las 10 con 37 minutos.
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Continuamos a través de esta frecuencia universitaria. Gracias a quienes siguen con nosotros. Estamos escuchando a Metallica y acaba de sonar este tema llamado Trapped Under Ice. Ojalá lo hayan disfrutado. Esta noche es noche de thrash metal. Ya escuchamos en anteriores emisiones algo de jazz, algo de progresivo, algo de blues. Escuchamos ahí algunas cosas variadas, pero hoy se nos antojó pues poner algo un poco más ruidoso. Y ahora vamos a compartir con usted este álbum de Metallica. Le voy a platicar un poco acerca de la producción de este disco, y es que este se grabó en 3 semanas, pero escuche usted, en el año de 1984 en Copenhague, en un lugar donde estaba frío y oscuro 20 horas al día, el grupo durmió durante estas 3 semanas en ese lugar, en ese estudio, para ahorrar algo de dinero. Y aquí hay un productor pues importante que se unió a este proyecto solamente porque le gustó el álbum anterior titulado Kill Em All. Él les enseñó a grabar por capas, también afinar baterías y a usar el reverb natural de los cuartos de las habitaciones. El presupuesto en un inicio fue de $20,000 y pues el álbum suena así de ruidoso a comparación del disco anterior, porque este espacio donde estaban grabando tenía un techo alto que además era de madera. Esto pues ayuda al sonido que tiene esta producción, que sí se diferencia mucho del primer disco de Metallica. Ahora vamos a escuchar esto que se llama Creeping Dead. También es de los temas más gustados de este grupo. Vamos a disfrutarlo. Después vamos a hacer breve corte y ya regresamos para que le platique algunos datos más acerca de este álbum.

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3: Son las 10:51.
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Continuamos y ya estamos despidiendo de esta manera la emisión de hoy de Vinilo Nocturno. Hoy compartimos con usted este álbum de Metallica llamado Ride the Lightning. Ojalá lo hayan disfrutado con nosotros. Nos queda todavía un tema, es un tema de larga duración, pero antes le voy a platicar un poco acerca del tema con el que nos fuimos a corte hace un momento. Estamos hablando de Creeping Death. Este es interesante porque trata sobre las 10 plagas de Egipto. Está inspirada en la película justamente con el mismo nombre de 1956. El breakdown de Die Die lo inventó Exodus, otra banda de thrash metal, pero Kirk se lo trajo cuando entró a Metallica, porque pues, recordemos que Kirk también estuvo en este grupo, y en vivo ese grito pues lo canta todo el público, todo el estadio. Siempre que se presenta Metallica, pues es de esta manera que se acompaña este tema. También es de los temas de Metallica más tocados en vivo. Desde 1984 se ha tocado más de 1600 veces. Es un tema pues que no puede faltar en sus conciertos en vivo, por todo esto que le estoy platicando. Yo le voy a compartir por última vez el número de cabina para que nos deje su mensaje. Es el 771-111-5629. También le voy a hacer la invitación a que descargue la aplicación Suma UIH para que pueda escuchar cualquiera de nuestras estaciones o sintonizar nuestro canal de televisión en cualquier parte del mundo donde usted cuente con servicio de internet. Y ya nos vamos a ir, pero no lo haremos sin antes agradecer nuevamente a la maestra Claudia Noemí Muñoz Arabia, subdirectora de Suma, al licenciado Alfredo Barrón Silva, director de Suma Radio, al licenciado Ignacio Cárdenas Roldán, director general de Suma, y a René Martínez Galena, director de Suma Radio San Bartolo. El tema con el que nos vamos a despedir es instrumental y está inspirado en los textos de H.P. Lovecraft. Este tema se llama The Call of Cthulhu. Cliff Burton y The Mustaine, cuando todavía estaba en Metallica, la compusieron antes de que este último pues se fuera del grupo. Está basada en el mito de Cthulhu. La intención de Cliff Burton era que la música contara la historia de H.P. Lovecraft. En 2021 ganaron el Grammy por la versión con orquesta de este tema. Vamos a disfrutarlo. Esto es The Call of Cthulhu. Es de Metallica. Y yo le invito a que nos escuchemos en la siguiente emisión de Vinilo Nocturno.

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3: Temperatura 24 grados centígrados.
4: Son las 11 con 6 minutos.

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1: Son las 11:24.

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3: Son las 11 con 38 minutos.
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4: Son las 11:56.

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4: Temperatura 22 grados centígrados.
5: Son las 12 con 9 minutos.
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1: Vamos, listo. Salud, muchachos, por esa mujer.

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2: Son las 12:20.

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2: Son las 12 con 35 minutos.
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1: Son las 12:51.

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4: Temperatura, 22 grados centígrados.
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5: Es la 1:04.
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0: ¿qué tal? ¿Cómo están? Muy buen día. Espero que estén teniendo un excelente tarde. Al micrófono te saluda Cecilia Pacheco y el día de hoy en este espacio que hemos denominado Interlocución. Gracias a todos los que nos escuchan a través de las frecuencias en Suma Radio, en Actopan, de donde se emite esta señal, pero también en Huejutla, Pachuca, San Bartolo, Tulancingo, Zimapán y Huichapan. El día de hoy con un gran invitado, y es que está con nosotros el profesor investigador Luis David Martínez Campos, quien va a platicarnos de un tema muy interesante, pero antes de poder arrancar con él, pues le damos la bienvenida. ¿Cómo se encuentra el día de hoy?
1: Muy bien, muchas gracias. Le agradezco mucho su invitación y festejando aquí mi cumpleaños con ustedes.
0: Perfecto, pues primero felicitarlo de verdad, esperando que sea un gran año el que está por iniciar. Y pues ahora sí, hablando un poquito de el tema que vamos, pues digamos, desarrollar en esta tarde. Y es que en México la identificación de personas desaparecidas y de víctimas de delitos representa, digamos, uno de los mayores retos para las instituciones de procuración de justicia. Sin embargo, cuando hablamos de personas, por ejemplo, trans, no binarias o binarias, este proceso enfrenta pues obstáculos adicionales derivados de falta de protocolos especializados y sobre todo llevados hacia una visión tradicional específicamente dentro de la medicina forense. Y sobre este tema, bueno, usted ha dado a conocer un trabajo en esta casa de estudios donde destacamos la importancia de un manual de corporalidades que importan, una aplicación para la búsqueda e identificación de personas transbinarias y no binarias en México. Es decir, estamos hablando de una herramienta que puede garantizar un trato digno y mejorar estos procesos de identificación de víctimas. Pero para poder comenzar y darle también un mayor contexto a nuestros radioescuchas, me gustaría ver si puede explicarnos qué es específicamente la medicina forense, cuál es este papel cuando una persona desaparece o se requiere la identificación de una víctima.
1: Pues mire, es un compendio de conocimientos. Recordemos primero que la medicina forense está incluida en una disciplina que se llama criminalística. La criminalística es una disciplina, no es un arte, no es un oficio y tampoco es una materia. Son varias disciplinas que convergen en una sola, que es la criminalística. Entendiendo esto, tenemos criminalística de campo y criminalística de gabinete. Ambas actúan, unas actúan en el lugar de los hechos del hallazgo mixto, que es la criminalística de campo, mientras que la criminalística de gabinete va a actuar en laboratorio, en un consultorio, en un taller, dependiendo la prueba pericial que se va a procesar. Quiero ser enfático en esto porque esto nos va a permitir ir aclarando dudas, no nada más dudas procesales o procedimentales, sino también dudas de formación profesiográfica. Y empiezo diciendo que la medicina pericial nos va a ayudar a determinar las lesiones o las causas de muerte. Cuando hablamos de delitos de lesiones o de delito de homicidio o en su caso feminicidio. Ahora bien, la medicina forense va a procesar aquellas evidencias que van a permitirle al Ministerio Público, al integrar su carpeta de investigación, determinar cuáles son las causas de la pérdida de la vida o, en su caso, las lesiones que las causó y que van a originar. Esto con tal de no nada más de imponerle una sanción a la persona infractora, al responsable, sino también para efectos de la reparación del daño, que como todos sabemos es una condición de derechos humanos, la reparación del daño de la vida. Viendo esto, cuando nosotros estamos ante un delito, ante la comisión de un hecho que la ley señala como delito, que puede ser el homicidio, el feminicidio, aquí es muy importante especificar que el peritaje médico forense para personas de la comunidad LGBT+, requiere un enfoque especializado, es decir, un enfoque sin perjuicios. Tenemos que entender, y esto es bien importante, que verificar nuestro trabajo como autoridades con perspectiva de género no quiere decir que vamos a modificar lo que la ley nos permite. Recordemos que la autoridad solo puede hacer lo que la ley le faculta. Algunos operadores jurídicos se confunden y luego piensan que el enfoque de género es para modificar lo que procesalmente se encuentra establecido en los códigos de procedimientos, en este caso en el Código Nacional de Procedimientos Penales. Dicho enfoque es erróneo. Lo que sí busca los protocolos de actuación con perspectiva de género es precisamente eliminar cualquier visión distorsionada de todos aquellos funcionarios y de todas aquellas personas que van a, que se van a desempeñar en este procesamiento, en este caso de esos indicios que se van a, van a evolucionar evidencia. La evidencia en materia criminalística, en materia penal, se denominan datos de prueba. Y los datos de prueba son suficientes para la vinculación a proceso o para la orden de aprehensión. Es decir, tienen un enfoque muy importante dentro de una investigación de carácter penal. Por eso, la importancia de que en México se vaya dotando a todas las dependencias de estos protocolos de actuación que puedan librar a todos estos operadores jurídicos de cualquier rasgo de prejuiciamiento a la hora de procesar un indicio en el que se ve inmiscuido una persona de la comunidad LGBT+.
0: Claro, y sin duda creo que nos da un panorama muy amplio de cómo es que se llevan a cabo estos procesos. De ahí, ¿por qué surge esta necesidad de este manual para la búsqueda de identificación de personas trans y no binarias, sabiendo, como lo mencionaba, que de pronto estos protocolos no tienen que modificar el cómo se actúa y sobre todo, bueno, sabiendo que también se tienen que respetar algunos procesos?
1: Bueno, a ver, lo que pasa es que nosotros estamos desarrollando normatividad tomando en consideración la existencia de personas que tienen otra visión o u otra cosmovisión. En ellas encontramos a las personas que se asumen como de otro género o personas no binarias. Si nosotros atendemos a la biología, hablamos de que solamente puedes tener, en el caso de hablar de un cadáver, solo tienes un cadáver masculino y femenino. Y el resultado pericial no está implicado en su orientación sexual o si pertenece o no a la comunidad LGBT. ¿Por qué? Porque las lesiones que causaron la muerte pudieran ser las mismas si se le infringen a una mujer, que si se le infringen a un hombre, que si se le infringen a la un integrante de la comunidad LGBT. En el estricto sentido, no estamos buscando modificar el resultado de la prueba pericial como tal. Lo que se está buscando es un enfoque más especializado, sin perjuicio, fundamentado en instrumentos como precisamente el Protocolo Nacional de Actuación para el Procesamiento de Cadáveres LGBT, más algunas guías de identificación post-mortem para evitar precisamente la violencia institucional, la revictimización, a lo mejor no de la persona ya fallecida, pero sí de sus familiares y de sus seres queridos, y la cisnormatividad. Para nuestros escuchas, pues la cisnormatividad es la creencia social que asume que todas las personas son cisgénero, es decir, que su identidad de género siempre coincide con su sexo asignado. Si yo nací hombre, una manera cisnormativa de verme es que yo voy a ser hombre por el hecho de haber nacido hombre. Esto impone un sistema muy rígido que va a ignorar o no va a permitir la visibilización de las personas que tienen otra manera, por ejemplo, las personas transgénero, las no binarias. Entonces es lo que se está buscando eliminar precisamente a la hora de hacer estas prácticas forenses. Quiero recalcar, no va a modificar el resultado del examen pericial. Se va a seguir siendo el mismo y se va a intentar llegar a la verdad de los hechos a través de este examen. Recordemos que si el indicio o la evidencia es el cadáver, entonces el cadáver sería el dato de prueba. El medio de prueba sería el necropsia, el estudio de necropsia. Y la prueba sería el cronotanato diagnóstico o informe pericial en medicina legal sobre las causas de la muerte que se va a entregar. Esa parte no se va a modificar. ¿Qué sí se modifica o qué sí se busca modificar con estos protocolos? Es que la atención esté personalizada si estamos hablando de un integrante de una comunidad, precisamente para evitar esta cisnormatividad y para evitar una doble victimización, para evitar algún comentario de burla, para evitar algún trato indigno.
0: Sí, sin duda, creo que también nos hace darnos cuenta de que este tipo de normativas tienen que irse modificando conforme también avanzan estos rubros dentro de nuestra sociedad. Pero cuando hablamos de desapariciones, de víctimas, pues también estamos hablando de que hay familias que están recibiendo estas identificaciones. Más allá del aspecto técnico, ¿qué impacto tiene precisamente para las familias recibir una correcta identificación y sobre todo un trato digno durante todo este proceso? Ya hablábamos de la víctima, pero ahora también queremos saber un poco sobre lo que hay para quienes se quedan, digamos, con la tarea dentro de estas investigaciones?
1: Pues mire, precisamente este tipo de protocolos es lo que busca eliminar cualquier sesgo deshumanizado, no nada más de la actuación de las autoridades, sino de todo ese contexto procesal que va a existir. A ver, le explico. Para los que tenemos prácticas profesional en, por ejemplo, la identificación de cadáveres, en el procesamiento de fosas clandestinas, que en realidad el nombre técnico es inhumación clandestina. El nombre coloquial es fosa o narcofosa o fosa clandestina. Cuando tú apoyas, por ejemplo, en este caso a las madres buscadoras, y tú llegas a un lugar y empiezas a procesar el lugar, debes de ser muy cuidadoso en estos datos que yo le estoy comentando, porque en ese momento se encuentran ahí las personas que están resintiendo esta pérdida. Recuerde usted que hay una frase que dice que nadie cree en los muertos hasta que son de uno mismo. Entonces hay que ser muy cuidadosos con ese trato, que las autoridades no caigan en ese funcionamiento automático que suele ser a veces desprendido de la identidad humana. Mire, los principios, los criterios y principios que deben de regir desde la operación de la recuperación del cadáver hasta el dictamen forense, deben de garantizar el respeto a la identidad. ¿Por qué? Porque reconocer la expresión de identidad de género autoasignada, o sea, la que yo, como yo me percibo, evita imponer categorías biológicas binarias. Esto ya lo hemos dicho en varios escenarios, ¿no? Hay que evitar imponer categorías biológicas binarias tradicionales, porque eso es precisamente lo que agrede o transgrede a los familiares de una persona que tenía otra visión de su propia existencia. Entonces, como no afecta el procesamiento de ese material probatorio, realmente no afecta en nada que le podamos dotar a estos protocolos de actuación estos criterios y principios para evitar la cisnormatividad, para evitar el prejuzgamiento. Es por eso que en el caso de todos estos desaparecidos que tenemos como Estado, el Estado mexicano tiene una gran deuda con la propia sociedad, y es precisamente lograr la identificación positiva de todas aquellas personas que se encuentran regadas por toda el territorio nacional sin una identificación clara, porque muchas personas salieron de su casa teniendo una identificación sexual o una identificación personal y murieron teniendo otra. Entonces esto aumenta la dificultad en la identificación. Por eso la creación de protocolos, por eso la actuación de procedimientos, de planes sistemáticos de operar para, como los cementerios forenses, para guardar características que nos permitan identificarlos en un futuro.
0: Sin duda, al final es una cadenita, si podemos llamarlo de alguna forma, porque afecta, ¿no?, a diversas esferas dentro de estos temas, que lo decía muy bien, ¿no? Tenemos o se tiene una deuda enorme con la sociedad en el tema de desapariciones, con las madres buscadoras, y que además pues se tienen que, lo decíamos, innovar estos protocolos. Para poder continuar, vamos a hacer una pequeña pausa promocional, pero no se despeguen porque continuamos a través de Interlocución.
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4: Es la 1:18.
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0: Estamos de regreso en Interlocución. Gracias por continuar con nosotros a través de las frecuencias de Suma Radio. Para quienes nos están sintonizando, recordarles que estamos con el profesor investigador Luis David Martínez Campos, y para poder seguir hablando un poquito sobre este tema, sobre la aplicación de un manual forense para la búsqueda e identificación de personas transbinarias y no binarias en México, me gustaría preguntarle cuáles son estos cambios concretos que se proponen dentro de este manual respecto a procedimientos forenses que actualmente se están aplicando en nuestro país.
1: Bueno, miren, recordemos que como la orientación y la búsqueda siempre se centró en una visión binaria, es decir, yo llego ante las autoridades y digo, ¿sabe qué? Desapareció mi hijo fulanito de tal. Tengo entendido que mi hijo, bueno, pues es de otra orientación sexual y al parecer cambió su orientación sexual Eso le informo a la autoridad, pero la autoridad en realidad no toma en cuenta estos comentarios o estas indicaciones. Ellos se van a suscribir a buscar a fulanito de tal hombre que salió de tal edad, de tales características, que salió de su casa en tal fecha. Y a lo mejor fulanito de tal en el transcurso de su vida decide, él se autoascribe, vamos a decirlo, como mujer, decide cambiarse el nombre, decide modificar partes de su cuerpo, decide incluso tramita una credencial de elector con el nombre de una mujer, y todas estas características van a dificultar la investigación si las autoridades siguen basando su visión en una situación binaria. Es por eso que estos protocolos evitan la sistematización irregular de estos procedimientos investigativos. La investigación criminal, tal como la investigación pública, tiene pasos muy parecidos. Entonces, el investigador debe de tener la capacitación, debe de tener la preparación, el conocimiento, pero además contar con un manual de operaciones que le permita a él no detener su investigación y no evitar una investigación adecuada cuando estamos hablando de una persona de la comunidad, sobre todo en el caso de las personas transgénero, no binarias y todo esto. ¿Por qué? Porque muchos de ellos modifican en parte o en la totalidad su cuerpo, su presencia física. Entonces, probablemente en algún estado tienen sin identificar a una mujer que en otro estado desapareció como hombre. La falta de esta visión ha provocado precisamente que hoy día tengamos más de 50,000 desaparecidos en el territorio nacional.
0: ¿Y cree realmente que estas instituciones encargadas de la Procuración de Justicia están preparadas para incorporar este tipo de herramientas, o todavía podemos hablar de que existen ciertos retos importantes?
1: Mire, nosotros estamos en un país eminentemente legalista. El documento de aplicación especializada que yo pudiera decirle más cercano a esta inquietud, a esta solicitud o a esta necesidad en el territorio de México por parte de la sociedad que requiere de una mejor atención, pues es precisamente este manual que han titulado Corporalidades que Importan, Manual de Aplicación Forense para la Búsqueda e Identificación de Personas Trans, Binarias y No Binarias en México. Pero este documento fue publicado a finales de 2025, principios de 2026, por una asociación civil, Litigios Estratégicos en Derechos Humanos y la Casa de las Muñecas, Tiresias AC. Esas dos asociaciones civiles publican este manual. Y este manual, me parece a mí, no ha tenido la profundidad dentro de los órganos legislativos federal y de los estados para crear una normatividad, un código nacional de procesamiento de indicios relacionados con la comunidad LGBT. Yo sé que puede parecer así como muy descabellado, pero si no incorporamos estas necesidades a la normatividad, es decir, a la ley, pues las autoridades pueden en un momento determinar que no están obligadas, porque no va a haber un elemento de vinculación obligatoria. Entonces, a mí me parece que estas asociaciones civiles que hicieron este trabajo para sacar este manual deberían de ser tomadas en cuenta, y este manual debería de ser presentado en las universidades, muchos colegios de abogados, colegios de criminalistas, para fortalecer un documento, para fortalecer un instrumento normativo de carácter nacional que permita dar un mejor enfoque y mejores objetivos a las autoridades cuando tramitan identidades post-mortem de personas que pertenecen a la comunidad. Porque además esto garantiza el respeto a la expresión y la identidad de género de las víctimas, independientemente que ya no tengan vida, pero además impacta en la vida de todas aquellas personas que están relacionadas con esa persona que perdió la vida.
0: Y además, lo decía muy bien, hablamos de derechos humanos, ¿no? Un término que no podemos evadir de ninguna manera, que no podemos pues hacerlo a un lado. Y en ese mismo sentido, ¿de qué manera esta perspectiva de derechos humanos podría fortalecer el trabajo científico y pericial en lugar de verlo a veces como un aspecto separado, que al parecer es lo que está sucediendo en estos momentos?
1: A ver, qué bueno que lo comenta, porque ese es precisamente el tema. Los operadores técnicos jurídicos a veces se confunden. Incluso las autoridades jurisdiccionales o ministeriales o aquellos órganos coadyuvan con el Ministerio Público se confunden. La perspectiva de género, como yo le explicaba al inicio de esta plática, no es con la visión de modificar lo que el Código Nacional establece o lo que los protocolos establecen. Lo que sí busca es impactar en el ser humano que es el titular de esa función. Explico. Si el Ministerio Público no tiene una capacitación en temas de evitar la cisnormatividad en temas de género, entonces en su subconsciente van a estar operando prejuzgamientos o criterios que no benefician en nada a la investigación. Es muy común, por ejemplo, cuando alguien pierde la vida y el comentario común es que pertenecía a la delincuencia organizada. Pareciera que la investigación no debe de revestir la misma calidad que si se tratara de algún funcionario público o de algún artista o de alguna persona públicamente conocida. Pertenecía a la delincuencia organizada. La investigación puede ser carente de ciertas características de calidad. Y esto es muy peligroso y es muy común. Incluso la sociedad suele hacerlo. Lo mismo sucede cuando se publica con las redes sociales. Las redes sociales tienden a distorsionar y a afectar, a impactar una investigación cuando se carece de estos protocolos. Si un protocolo establece que no se deben de tomar en cuenta las características y los comentarios vertidos por quien sea en las redes sociales y que te debes de circunscribir a los datos de prueba que puedes adquirir al procesar el lugar de los hechos, el hallazgo mixto, pues eso te va dando una seguridad, no nada más como autoridad, sino también como abogado defensor, como ministerio público, el mismo juzgador, porque esto va haciendo más profesional una investigación. Si nosotros quitamos el rasgo humano a una investigación, tendemos a hacerla automatizada y entonces estaríamos creyendo que todas las víctimas son iguales y que todos los procesos de comisión de un hecho delictivo que trae como consecuencia un homicidio, un feminicidio o lesiones, siempre es igual bajo las mismas características, y esto obviamente sabemos que es incorrecto. Cada caso en específico debe de ser tratado de manera diferente. Aunque se trate de un codominio en un delito, aún así se debe de tratar de manera diferente. ¿A qué me refiero? Por ejemplo, en el secuestro, muchas personas participan en el secuestro, pero unos tienen funciones diferentes a otros. Esto obliga al Ministerio Público como investigador y al juez como para determinar una sentencia, una pena a través de la sentencia, pues hacer un estudio precisamente del codominio. Pasa lo mismo en este caso. Para que nosotros estemos en condiciones de realmente dar acceso a la justicia a esa persona, aunque ya no exista, y a sus familiares o personas cercanas, pues debemos de crear estos protocolos para evitar caer en prejuzgamientos y en criterios personales que pueden afectar la profesionalidad de mi investigación, la profundidad de mi investigación, que sea una investigación eficaz y eficiente, porque ya estoy prejuzgando. Entonces a lo mejor yo digo, bueno, pues es que como pertenecía a la comunidad, a lo mejor por eso lo mataron, y eso, aunque sea involuntariamente, me va a llevar a hacer una investigación menos profesional, porque ya hay un prejuzgamiento, y el prejuzgamiento pues siempre va a ser enemigo de otorgarle a las personas un trato digno, un procesamiento digno y ser eficaz y eficiente a la hora de materializar una investigación. Por eso que nosotros aquí hacemos esos estudios, porque precisamente vemos que dentro de la sociedad mexicana, en todo su contexto y como parte de la idiosincrasia, incluso podríamos hablar de una idiosincrasia institucional, se presta mucho a estos prejuzgamientos, a estos criterios personales, a esta cisnormatividad que pues viene afectando a una población cada vez más creciente, que son las comunidades, la comunidad LGBT, TTT y más.
0: Pues sin duda, la verdad es que es importante analizarlo, es importante también reflexionar el cómo está evolucionando nuestra sociedad en distintos, digamos, espacios. Muchas veces hablamos del reconocimiento de nuestra comunidad LGBTIQ+, hablamos del reconocimiento de la mujer en diversos ámbitos, pero no podemos dejar fuera también, por ejemplo, estas prácticas. Finalmente, ¿qué mensaje le gustaría compartirle tanto a las instituciones como a la sociedad que nos está escuchando sobre la importancia de reconocer la diversidad dentro de cualquier proceso, específicamente de búsqueda y también hablando de la identificación de personas?
1: Yo repito, la identificación de las personas desaparecidas, si bien es responsabilidad de la autoridad buscarlas y encontrarlas, no podemos nosotros como sociedad pensar que nada más eso es un tema de responsabilidad de la autoridad y ser completamente ajenos a ella. Nosotros como sociedad hemos dejado de ser, de tener una presión contra las autoridades, una presión lógica y productiva, y hemos mutado a hacer presiones a través de las redes sociales, lo que no siempre nos va a dar un buen resultado. No quiere decir que no dé resultados, sí, pero me parece a mí que se debe de utilizar una serie de herramientas más, independientemente de las redes sociales. También creo que es importante los protocolos que ya existen, los manuales forenses que ya existen. La Fiscalía General de la República tiene un protocolo precisamente para la comunidad. Me parece a mí que esto ya debió de haber sido adoptado por todos los estados, y me parece a mí también que la creación de códigos nacionales va evitando precisamente que cada estado tenga un manual de procedimientos que no esté a la altura de las necesidades actuales de las sociedades en México. Recordemos que tenemos entidades federativas más conservadoras que otras, con una visión más conservadora, y me parece a mí que es importante que estos protocolos, como el Protocolo Nacional de Actuación que tiene la Fiscalía General de la República, sean tomados en cuenta. No ha sido fácil. Me parece a mí que la creación y operación de estos protocolos nacionales para visualizar a las personas que pertenecen a la comunidad, hablando por ejemplo en este caso del trámite pericial en cuanto a la recuperación de indicios cadavéricos, me parece muy importante, me parece muy necesario, porque el ciudadano va a tener la certeza de que está siendo tratado de manera adecuada y en total respeto a la dignidad humana.
0: Pues sin duda un tema que nos llevamos para la reflexión, que lo decía bien, tiene que seguir avanzando. Hay cosas que se están realizando pero que necesitan mucho más apoyo, y que también como sociedad pues tenemos que seguir exigiendo a través de distintos medios, ¿no? Ya sea de las redes sociales o de algunos otros protocolos. Pues muchísimas gracias, la verdad es que el tiempo en radio se nos pasa muy rápido, pero de verdad gracias por haber platicado con nosotros acerca de este tema, que lo decíamos, es de interés social, muchas veces lo dejamos fuera, pero tenemos que dar a conocer este tipo de manuales.
1: Pues al contrario, muchas gracias por permitirnos pues darle alguna profundidad a las investigaciones que hacemos aquí en el área, aquí en el Instituto de Ciencias Sociales y Humanidades, aquí en el área de Derecho y Jurisprudencia, y bueno, pues seguir participando en precisamente la actualización y la información que podemos hacer llegar a todo su auditorio. Muchas gracias.
0: Pues muchísimas gracias, gracias también a quienes nos escuchan a través de Suma Radio, gracias a los operadores que hacen posible que lleguemos en Actopan, Huejutla, Pachuca, San Bartolo, Tulancingo, Zimapán y Huichapan. Y de verdad, gracias por haber estado con nosotros en esta emisión de Interlocución. Al micrófono se despide Cecilia Pacheco, agradeciendo nuevamente al profesor e investigador Luis David Martínez Campos. Yo les deseo que tengan una excelente tarde y nos escuchamos la próxima.
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2: Es la 1:36.

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4: Temperatura, 21 grados centígrados.
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5: Son las 2:03.

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1: Son las 2:21.

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2: Son las 2:34.

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1: Son las 2:50.

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5: Temperatura, 21 grados centígrados.
6: Son las 3 con 5 minutos.
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Hola, ¿qué tal? Buenas noches. Les saludo con gusto y les doy la bienvenida una vez más a una nueva emisión de Vinilo Nocturno, este espacio donde comparto con usted algo de jazz, algo de blues. Y hoy, pues ya escuchamos, vamos a compartir con usted este álbum de Metallica llamado Ride the Lightning. Es una versión remasterizada. Vamos a compartir todo el álbum con usted. Ojalá que lo disfrute. Mi nombre es Dan Cabrera y le doy la bienvenida. Le voy a compartir el número de cabina para que nos mande ahí un mensaje, un comentario o tal vez alguna recomendación. Es el 771-111-5629. También le invito a que nos mande un mensaje a través de nuestras distintas redes sociales. Antes de continuar, vamos a agradecer, como en cada misión, a la maestra Claudia Noemí Muñoz Arabia, subdirectora de Suma, al licenciado Alfredo Barrón Silva, director de Suma Radio, al licenciado Ignacio Cárdenas Roldán, director general de Suma, y por supuesto a René Martínez Galeana, director de Suma Radio San Bartolo. Vamos a escuchar a continuación el segundo tema de este álbum. Es el que le da el título, justamente se titula Ride the Lightning. Vamos a disfrutarlo y ya estaremos de regreso. Yo le invito, como en cada emisión, a que siga en sintonía de esta frecuencia universitaria.

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0: Son las 3 con 19 minutos.
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Continuamos en vivo a través de esta frecuencia universitaria. Estamos escuchando este álbum de Metallica llamado Ride the Lightning. Y le voy a platicar algunos datos acerca de esta producción. Este hace referencia a la silla eléctrica. Es un famoso método de ejecución estadounidense. Y James Hetfield lo sacó de The Stand de Stephen King, una novela de este reconocido autor. Y es que el tema homónimo habla de un condenado a muerte esperando la descarga. La portada original era de una silla eléctrica con algunos rayos saliendo. La portada que tiene actualmente, bueno, la que es más conocida, pues también tiene esta silla, pero no es tan impactante. Tiene ahí el logotipo de Metallica arriba en colores azules. Esta portada pues también la puede buscar como cada vez que le comparto un disco le hago también esa recomendación. Esta también la puede buscar, es muy característica. Este álbum es el segundo y aquí ya hay un par de cambios importantes con respecto a sus músicos. Ya está Kirk Hammett y también ya está Cliff Burton. Ellos participan activamente componiendo varios de los temas que estamos escuchando. Y acaba de sonar For Whom de Bell Dolls, uno de los temas más escuchados también de esta producción. Vamos a disfrutar a continuación también de un tema muy conocido llamado Fade to Black. Pero antes, yo le voy a compartir nuevamente el número de cabina para que nos mande su mensaje, nos deje su comentario, nos haga ahí alguna petición. Es el 771-111-5629. Ahora sí vamos a escuchar de este tema y ya estaremos de regreso.

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3: Son las 3 con 34 minutos.
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Continuamos a través de esta frecuencia universitaria. Gracias a quienes siguen con nosotros. Estamos escuchando a Metallica y acaba de sonar este tema llamado Trapped Under Ice. Ojalá lo hayan disfrutado. Esta noche es noche de thrash metal. Ya escuchamos en anteriores emisiones algo de jazz, algo de progresivo, algo de blues. Escuchamos ahí algunas cosas variadas, pero hoy se nos antojó pues poner algo un poco más ruidoso. Y ahora vamos a compartir con usted este álbum de Metallica. Le voy a platicar un poco acerca de la producción de este disco, y es que este se grabó en 3 semanas, pero escuche usted, en el año de 1984 en Copenhague, en un lugar donde estaba frío y oscuro 20 horas al día, el grupo durmió durante estas 3 semanas en ese lugar, en ese estudio, para ahorrar algo de dinero. Y aquí hay un productor pues importante que se unió a este proyecto solamente porque le gustó el álbum anterior titulado Kill Em All. Él les enseñó a grabar por capas, también a afinar baterías y a usar el reverb natural de los cuartos de las habitaciones. El presupuesto en un inicio fue de $20,000 y pues el álbum suena así de ruidoso a comparación del disco anterior, porque este espacio donde estaban grabando tenía un techo alto que además era de madera. Esto pues ayuda al sonido que tiene esta producción, que sí se diferencia mucho del primer disco de Metallica. Ahora vamos a escuchar esto que se llama Creeping Death. También es de los temas más gustados de este grupo. Vamos a disfrutarlo. Después vamos a hacer breve corte y ya regresamos para que le platique algunos datos más acerca de este álbum.

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2: Son las 3:48.
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Continuamos y ya estamos despidiendo de esta manera la emisión de hoy de Vinilo Nocturno. Hoy compartimos con usted este álbum de Metallica llamado Ride the Lightning. Ojalá lo hayan disfrutado con nosotros. Nos queda todavía un tema, es un tema de larga duración, pero antes le voy a platicar un poco acerca del tema con el que nos fuimos a corte hace un momento. Estamos hablando de Creeping Death. Este es interesante porque trata sobre las 10 plagas de Egipto. Está inspirada en la película justamente con el mismo nombre de 1956. El breakdown de Die lo inventó Exodus, otra banda de thrash metal, pero Kirk se lo trajo cuando entró a Metallica, porque pues, recordemos que Kirk también estuvo en este grupo, y en vivo ese grito pues lo canta todo el público, todo el estadio. Siempre que se presenta Metallica, pues es de esta manera que se acompaña este tema. También es de los temas de Metallica más tocados en vivo. Desde 1984 se ha tocado más de 1600 veces. Es un tema pues que no puede faltar en sus conciertos en vivo, por todo esto que le estoy platicando. Yo le voy a compartir por última vez el número de cabina para que nos deje su mensaje. Es el 771-111-5629. También le voy a hacer la invitación a que descargue la aplicación Suma UIH para que pueda escuchar cualquiera de nuestras estaciones o sintonizar nuestro canal de televisión en cualquier parte del mundo donde usted cuente con servicio de internet. Y ya nos vamos a ir, pero no lo haremos sin antes agradecer nuevamente a la maestra Claudia Noemí Muñoz Arabia, subdirectora de Suma, al licenciado Alfredo Barrón Silva, director de Suma Radio, al licenciado Ignacio Cárdenas Roldán, director general de Suma, y a René Martínez Galena, director de Suma Radio San Bartolo. El tema con el que nos vamos a despedir es instrumental y está inspirado en los textos de H.P. Lovecraft. Este tema se llama The Call of Cthulhu. Cliff Burton y The Mustaine, cuando todavía estaba en Metallica, la compusieron antes de que este último pues se fuera del grupo. Está basada en el mito de Cthulhu. La intención de Cliff Burton era que la música contara la historia de H.P. Lovecraft. En 2021 ganaron el Grammy por la versión con orquesta de este tema. Vamos a disfrutarlo. Esto es The Call of Cthulhu. Es de Metallica. Y yo le invito a que nos escuchemos en la siguiente emisión de Vinilo Nocturno.

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5: Temperatura, 20 grados centígrados.
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6: Son las 4:04.

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1: Son las 4:21.

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2: Son las 4 con 37 minutos.
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1: Son las 4:49.

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4: Temperatura, 20 grados centígrados.
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5: Son las 5:03.

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2: Son las 5 con 38 minutos.

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4: Temperatura, 19 grados centígrados.
5: Son las 6:09.
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7: Bienvenidas y bienvenidos a Revista del Consumidor Radio. Soy Joy Ramírez y en esta ocasión nos acompaña la chef Erika Fonseca para preparar el platillo Sabio Profeco de este mes. Muchas gracias por acompañarnos, bienvenida.
8: Vamos a preparar unas deliciosas setas al pibil. Para preparar nuestro platillo necesitaremos 4 tazas de setas deshebradas, media cebolla fileteada, 30 gramos de pasta de achiote, un clavo de olor, 2 pimientas gordas, 1/4 de taza de vinagre blanco, 1 taza de jugo de naranja agria, 2 chiles guajillos y 1 cucharada de aceite. Para la cebolla encurtida, media cebolla morada fileteada, 2 chiles habaneros fileteados, 1/4 de taza de vinagre blanco o de manzana, el jugo de 2 limones, 1 cucharadita de comino en polvo, 1 cucharadita de orégano seco, media cucharada de aceite de oliva y sal y pimienta. Para la salsa de habanero que acompañará al platillo vamos a ocupar 5 chiles habaneros, 2 dientes de ajo asados, 1/4 de cebolla, el jugo de un limón y 1/4 de taza de aceite de oliva. Y finalmente, para servir nuestro platillo, medio kilogramo de tortillas y 1 taza de frijoles molidos. Para el adobo de nuestras setas al pibil, comenzaremos desvenando nuestros chiles guajillos, retirando el tallo y todas las semillas. Ahora directamente al fuego, llevamos los chiles por aproximadamente 8 segundos para asar. Se darán cuenta que están listos cuando la piel de los chiles se encuentra brillosa. Esto hacemos para liberar todo el aceite de nuestros chiles. Después, los remojamos en agua caliente de 10 a 15 minutos para suavizarlos. Para preparar nuestro adobo, licuamos los chiles guajillos, el achiote, el vinagre, el jugo de naranja, el clavo, la pimienta gorda y un toque de sal. Ojo, si consiguen naranja agria, pueden omitir el vinagre. Licuamos muy bien y reservamos. Ahora, calentamos el aceite vegetal en una sartén y acitronamos la cebolla por un par de minutos. Después, agregamos las setas previamente deshebradas e incorporamos con la cebolla. Antes de que las setas suelten todo su jugo, agregamos el adobo y mezclamos hasta que todas queden cubiertas. Probamos y, de ser necesario, volvemos a salpimentar. Dejamos cocinar por aproximadamente 8 minutos hasta que el adobo haya reducido. La reservamos y ahora vamos a nuestra salsa de habanero. En un comal colocamos los chiles habaneros, el ajo y la cebolla y los asamos hasta que estén tatemados. De esta manera sueltan todos los aceites. Después los retiramos del fuego y los llevamos a licuar con la cebolla, jugo de limón, sal y pimienta. Ahora agregamos nuestro aceite de oliva en forma de hilo sin dejar de licuar para emulsionar y obtener una textura entre salsa y aderezo. Rectificamos la sazón y reservamos. Ya que tenemos nuestra salsa lista, vamos a preparar nuestra cebolla encurtida. Utilizaremos la cebolla morada fileteada, chile habanero fileteado, orégano y comino molido, también jugo de limón y mezclamos. Agregamos un poco de vinagre blanco o también puede ser de manzana. Salpimentamos al gusto hasta integrar todos los ingredientes. Colocamos un poco de aceite de oliva y terminamos de mezclar. Dejamos reposar por 30 minutos o hasta que notemos que la cebolla esté suave y de color morado. Finalmente, para servir nuestro platillo, calentamos muy bien las tortillas y untamos un poco de frijoles negros molidos. Agregamos nuestras setas al pibil y acompañamos con la cebolla encurtida y la salsa habanero al gusto. ¡Listo! Ya podemos disfrutar nuestros tacos de setas al pibil. Recuerden que el platillo Sabio Profeco es muy fácil de preparar, tiene buen sabor, aporta un balance nutricional y rinde para varias porciones. Anímense a prepararlo y cuéntenos en nuestras redes sociales cómo les fue. No olviden que también pueden ver esta receta en nuestro canal de YouTube Profeco TV. Yo soy la chef Erika Fonseca y fue un gusto cocinar con ustedes en Revista del Consumidor Radio.
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7: Ahora cuéntanos, una vez que ya nos has platicado la receta y el procedimiento, queremos saber acerca de tu cocina y también de ti, ¿cómo fue que empezaste tu camino en la gastronomía?
8: Pues mira, yo primero les quiero contar esto, yo no quería estudiar gastronomía, yo quería ser doctora. Entonces mi meta era como salvar a la gente de ser diabético, era como mi sueño porque mi mamá es diabética.
7: Tu objetivo,
8: entonces,
7: ¿no?
8: Ajá, era como mi objetivo siendo doctora. Entonces, bueno, por mil cosas no logré como ya mantenerme ahí en la carrera. Solo estuve 6 meses y después me gustaba mucho cocinar desde chiquita. Eso sí, con mi abuelita paterna y con mi mamá, pues siempre me involucraron en la cocina. Y dije, bueno, pues será como otra rama en la que a lo mejor yo puedo hacer algo por las personas en esta cuestión del cuidado, ¿no? De la salud. Y por eso creo que la gastronomía me llamó la atención, porque creo que a través de la alimentación, pues obviamente podemos mantenernos sanos, ¿no? A través de lo que le damos a nuestro cuerpo. Y por eso fue que empecé a decidir estudiar gastronomía. Soy licenciada en gastronomía.
7: ¿Y actualmente cómo definirías tu cocina?
8: Mi cocina es práctica, balanceada. Sí, cuido muchísimo que sea balanceada y que sea creativa también, ¿no? Que no te aburras utilizando el mismo ingrediente, sino que también le des cierta variedad, ¿no?
7: Versatilidad.
8: Exacto.
7: También. Y respecto a la combinación de ingredientes, me llama la atención el platillo de este mes, que fue setas al pibil. ¿Cómo fue que se te ocurrió esta receta? O sea, cambiar, creo que lo habías dicho también durante la grabación del platillo, siempre estamos acostumbrados a que el platillo es
8: con carne
7: de cerdo, ¿no?
8: Sí, es como la clásica.
7: Ajá. ¿Y cómo fue que tú pensaste en las setas?
8: Pues mira, te voy a compartir algo. Hace unos años, no ya bastantes años, fui vegetariana y dejé de serlo por una razón muy, muy buena. Yo daba clases de cocina mexicana, entonces era un poco complejo cuando había, no sé, receta de carnitas, receta de cochinita pibil, receta de tacos, no sé, tacos al pastor, infinidad de recetas que llevan proteína animal, y cuando las probaba pues me caían muy mal, ¿no? El organismo es muy inteligente, nuestro cuerpo es muy inteligente, y si tú le empiezas a acostumbrar a darle cierto tipo de alimento, obviamente le dejas de dar uno, va a reaccionar y eso es muy normal. Entonces pues fue imposible, ¿no? De esta forma, o me enfermaba o también no probaba los platillos de mis alumnos, entonces decidí no, pero en esa búsqueda de recetas, que yo soy muy taquera, muy taquera, entonces decía que un taco que me guste mucho es el de cochinita pibil, la verdad, ¿no?
7: Sí.
8: Entonces dije, ¿cómo lo puedo hacer para que no extrañe un taco de cochinita pibil? Entonces dije, claro, las setas, me gusta mucho utilizar las setas porque tienen la consistencia como de carne, como carnosita.
7: Sí, la textura.
8: No, la textura.
7: La textura.
8: Generalmente los hongos, las setas y también los hongos portobelo tienen esa textura que es como carnosa y hasta la forma en que como la deshebramos se ve como si fuera carne. Y ya de paso, pues tienes toda tu porción de verduras, ¿no? Que eso es lo que siempre busco en mi comida de todos los días. Por eso es que se me ocurrió ese tipo de receta, que adaptar una, o sea, la que ya existe de cochinita, pues hay que convertirla a una receta que tenga más fibra. ¿Y cómo? Pues haciéndola con setas.
7: Y ya habías colaborado con nosotros,
8: sí,
7: ¿no?
8: Sí, el año pasado, a principios de año, recuerdo, hicimos una receta de mole de olla verde.
7: ¿Y cuál ha sido tu experiencia de venir aquí a la grabación, de colaborar acá?
8: Yo quedo fascinada, porque he aprendido yo, Y también sé que al transmitir una receta así, ¿no?, que quede práctica, alcanzable, económica y nutritiva, pues siento que ya dejé un granito.
3: Sí, para que repliquen la receta. Y finalmente, ¿cuál sería tu consejo para que justo las personas se acerquen de nuevo a la cocina y tengan este acercamiento con los ingredientes?
8: Pues yo, mi consejo sería, vayan a los mercados y que se animen un día, que compren un espárrago, unas calabazas, lleguen a su casa y las cocinen, ¿no? Yo creo que a través de Profeco en el canal pueden encontrar muchísimas recetas. Entonces es eso, que se animen, que se den la oportunidad de fallar también, porque así es la cocina, un poquito prueba y error. Y sería eso, que se animen a probar ingredientes que a lo mejor nunca han probado y que se pueden sorprender un montón con el sabor y que hasta pueden descubrir una técnica maravillosa de cómo saben más ricos, ¿no? Okay. Ese sería como mi mayor consejo, que visiten mercados, supermercados, que compren un ingrediente, el que quieran, y que lleguen a cocinar.
3: Que se atrevan,
8: que se atrevan,
3: ¿no? Que se atrevan.
8: Sí.
3: Bueno, pues muchas gracias por esta plática, por acompañarnos y por enseñarnos esta versatilidad de las setas al pibil.
8: Muchas gracias. No, al contrario, muchas gracias a ustedes y espero nos veamos muy pronto.
3: Seguro que sí. Los invitamos y las invitamos a que consulten nuestras redes sociales y que acudan al canal de Profeco TV en YouTube.
8: Gracias.
3: Gracias.
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5: Son las 6:19.

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8: Son las 6:38.

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1: Son las 6:50.

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1: Si no hubieran asesinado a John F. Kennedy, es probable que yo no estuviera escribiendo esto. Me explico. Aquel día mi tío Manuel, el primo de mi mamá, le llamó para pedirle que lo acompañara a una cita. Iba a presentar a dos amigos suyos, la güera y Esteban, y no le gustaba mucho la idea de hacer mal tercio. Mi madre era una jovencita soltera que no tenía una vida social precisamente vertiginosa. Así es que a falta de mejor que hacer, aceptó completar el cuarteto. Cuando mi tío Manuel pasó por ella, ya venían en el asiento de atrás Esteban y la güera. Se dirigieron a una fuente de sodas o alguno de esos lugares que se estilaban entonces, y mientras bebían malteadas y platicaban del clima, de los Beatles o qué sé yo realmente de qué platicaban, una televisión que había en el lugar les dio la noticia.
2: One recalls the day, the moment America lost a president.
1: Acababan de asesinar a John F. Kennedy. Esteban y mi mamá, quienes no se conocían y tampoco fueron tan sensibles a la noticia, se quedaron en el lugar terminando sus espesos brebajes. Platicaron, descubrieron que se gustaban y que además vivían en la misma colonia. El tío Manuel ya no regresó. Esteban es mi papá. Este fragmento es el inicio de Historia sobre un corazón roto y tal vez un par de colmillos, de la escritora mexicana Mónica Beltrán Brosón, que nació en 1970 en la capital del país y desde 1996 escribe literatura juvenil. Su obra ha sido reconocida con los premios El barco de vapor, A la orilla del viento, y en el 2007 ganó el Premio Nacional de Cuento Infantil Juan de la Cabada con el libro Memorias de un amigo casi verdadero. ¿Te gustaría escuchar más sobre ella? 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
6: Temperatura 19 grados centígrados.
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7: Son las 7:04.

7:07. ¿Cómo estás, Paqui? Buenos días. Estoy contenta de estar contigo en Suma Radio. Estamos en diferentes regiones. Transmitimos desde Pachuca, pero llegamos hasta Actopan, a San Bartolo Tototepec, a Zimapán, a Tulancingo, a... ¿qué se me olvida? A Huejutla. Y bueno, estamos aquí en Pachuca. Pero, ¿tú dónde estás, Paqui? Espero que esta mañana te esté pintando de lo mejor. Gracias por sintonizarnos en cualquiera de nuestras frecuencias: 99.7, 99.5, 102.1 o 91.1 de tu FM. En controles de transmisión se encuentra Luis Edgar Santos. Gary está en controles. Al micrófono te saluda Betty Barrón. Y vamos a estar contigo por los próximos minutitos. Oigan, gracias por sus votos. El día de hoy tenemos ganadora, porque ahora fueron dos nomás, ganadora de nuestro Paqui Retro, y le vamos a hablar en unos minutitos, pero muchas gracias a quienes se sumaron a votar por su canción favorita, y en un ratito vamos a hacer la llamada correspondiente para no agarrarla corriendo en esta mañana. Mientras tanto, te vamos a dar la bienvenida con esta siguiente canción. Gracias por estar con nosotros a través de esta frecuencia universitaria. ¡Ay!

0: Estoy de regreso junto a ti, son ya las 7:12 y esta mañana quiero saludar a quienes ya están en comunicación con nosotros. Te recuerdo que tú también lo puedes estar a través de nuestro mensajero de WhatsApp 771-142-6712. Yo sé que andan de vacaciones, pero también sé que en casita te acompaño a desayunar o a prepararte para tu curso de verano, así que háznoslo saber a través de nuestro WhatsApp, el 771-142-6712. Mientras tú te comunicas con nosotros, yo quiero saludar en esta mañana. Nos dicen, hola Betty Paquilisli, ¿cómo estás? Ando muy bien, la verdad ando súper bien. Nosotros estamos empezando el día y me pidió mi esposo que si le podías poner la canción de la gallinita tu tu tu de Vanessa Spatz. Él está manejando rumbo a su trabajo. Ojalá puedas decirle que lo amamos muchísimo y que tenga un gran día. Bueno, primera, ya pasamos su mensaje. Estamos seguros que ahora el trayecto le va a saber mucho mejor sabiendo que cuenta con el cariño tuyo, Pati, con el de Caleb, con el de Kaori. Y estoy segura que el trayecto va a ser mucho mejor. Pero ahora, si encontramos su canción y la puede ir cantando en el trayecto, va a estar mucho, mucho más. Porque así, además, va a poder ser feliz cantando la canción que nos pidió, que es La Gallinita Tutu de Vanessa Spatz. Ya la estamos buscando y en unos instantes esperamos poder encontrarla para ponérsela a papi. Lo que sí es que no nos ha dicho cómo se llama el papá de Caleb y de Kaori. Eso sí es cierto. De Pati ya sabemos, pero de Caleb y de su papá, la verdad no. Y ahorita entonces, si nos dice, le saludamos completo.
1: Hola. Hola Betty, buenos días.
0: ¿Qué onda?
1: ¿Cómo estás?
0: Súper bien, ¿y
1: espero
0: tú?
1: Que muy bien.
0: Ando muy bien, la verdad.
1: Estoy de viaje, sigo de vacaciones.
0: ¡Ay, qué rico!
1: Estoy con mi familia viajando. Y espero que vayamos bien y con salud en el viaje.
0: Claro que sí.
1: ¿Te puedo pedir la canción de Soda Pop, el miau miau miau?
0: Ah, tiene mucho que no la ponemos.
1: Gracias, Betty. Perdón si no te he hablado, es que luego me estoy ocupada con la escuela y con la casa y así. Bueno, gracias, bye.
0: No te preocupes, mira. Lo importante es que ahorita, aunque estás de vacaciones, te acordaste de los Paquis y viniste a saludarnos. Eso me fascina. Gracias por dejarnos acompañarte en tu trayecto y que el viaje salga de lo mejor. Lo disfrutes muchísimo y ven a contarnos a los Paquis, a dónde fuiste, qué hiciste, qué viste. Como Liam, que nos contó como todo el viaje. Eso me encanta porque así los Paquis también nos vamos de viaje contigo. 7:16. 15 en realidad, todavía estamos al filo del 7:15. Vamos a hacer un breve corte, pero vuelvo junto a ti en unos instantes.
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7: Son las 7:16.

0: 7:19. Oigan, ya les di un suficiente tiempo para que mamis estén listas para recibir nuestra llamada, ¿no lo creen? Entonces, ¿qué les parece si marcamos a quien ganó este Paquilistli versus gracias a sus votos? Quiero decir que la votación quedó 56-29. Y por ello, vamos a ganar a quien ganó en esta mañana. Vamos a ver si nos contestan. Al menos ya entró.
1: Hola, Betty.
0: Hola, ¿cómo estás?
1: Bien.
0: ¿Sí? Oye, ¿sabes por qué les estoy hablando?
1: Sí.
0: A ver, cuéntame entonces.
1: Porque ganamos.
0: ¡Sí! Son los ganadores de nuestro Paquilistli versus Retro. ¿Cómo está Mari?
1: Bien.
0: ¿Sí? Súper, Faradit. Qué bonito es poder saludarlos en esta mañana y el acompañarlos. ¿Dónde andan y a dónde van?
1: Vamos para la casa de los papás de mi mamá.
0: Ay, qué bonito, con abuelitos. ¿Verdad?
1: Sí.
0: ¿Cómo?
1: Vamos aquí en la carretera.
0: Ah, es que mami viene manejando, ¿verdad?
1: Sí.
0: Ok. Entonces así para que no se distraiga, vamos a platicar contigo, Farid. ¿Cuántos años tienes?
1: 7.
0: Faradistli, muy bien. ¿Y por qué te gusta el Paqui? Cuéntanos, ¿cómo te encontraste con él? Con el Paquilistli.
1: Porque puedo poner canciones que me gustan.
0: Ajá.
1: Y escucharlas.
0: ¡Ay, qué bonito! Oye, pues ganó su canción con 56 votos. Le mandamos un abrazo también a Rosario, que participó con la canción de Cars, y hubo 29 paquis que también votaron por ella. Entonces, bueno, pues le mandamos primero un abrazo. Y segunda, quiero preguntarles por qué les gusta esta canción y por qué la eligieron.
1: Porque mi mamá le gusta porque la veía de chiquita.
0: Ah, pues sí.
1: Y ahí
0: me soy fan.
1: Es fan.
0: Es fan, entonces. Bueno, yo sé que muchos de nosotros crecimos viendo Dragon Ball, Mari. Así que gracias por traernos de regreso la nostalgia en este Paqui versus Retro, además.
2: Muchas gracias, Betty.
0: Gracias a ti. Y para que se vayan cantando y disfrutando, les voy a dejar entonces libres ya los micrófonos para que ustedes la presenten, para que manden los saludos que ustedes quieran. Los micrófonos son suyos.
1: Mando saludos a todos los paquines que están viendo.
2: Que están escuchando.
1: Y muchas gracias a los que votaron. A nosotros. Y que disfruten la canción.
0: Gracias, le mandamos abrazos a Mari, a ti también, Faradistli, te mandamos todo nuestro cariño y aquí está su tema. Muchas gracias por ser ganadores de este Paquilistli versus Retro.
1: Gracias.
0: Abrazos.

6, esta canción de Dragon Ball fue la ganadora de este Paquilistli versus. Le mandamos abrazos a Rosario y a los Paquis que también votaron por ella, porque aunque no ganó su canción de Cars, bueno, pues siempre es bonito también compartir el hecho de que seamos buenos ganadores, y eso incluye el agradecer a quienes también hicieron sus votos por Rosario. Gracias también a quienes votaron por Mari y que disfrutaron este tema que ustedes hicieron ganar en este Paquilistli versus. Oigan, la mamá de Caleb y de Kaori ya nos contó que a quien saludábamos era a su esposo Aníbal. Bueno, Aníbal, te acompañamos en este trayecto, gracias por ser Paquilistli. Te seguimos buscando la canción, la verdad es que nos está costando trabajo para encontrar la gallinita tutú, pero lo estamos haciendo lo posible. Y si tienes alguna otra favorita, también te la podríamos poner, pero la estamos buscando, de verdad. También esta mañana quiero saludar, nos dicen: buenos días, Betty, soy Ergari Listli, para decirle a mis bebés Franco Listli y Leonie Listli que los amo y que disfruten el día en el curso. Y si puedes poner la de mi perro imaginario. Claro que sí, se las ponemos enseguida. Le mandamos todo nuestro cariño a Franco y a Leo, y sabemos que hoy van a tener una mañana increíble en su curso. Cuéntanos, Paqui, ¿qué te estamos acompañando a hacer? Si es el trayecto al curso de verano, si estás en casa, vamos a estar muy felices de que nos cuentes. Mientras tanto, te dejamos con esta siguiente canción y vuelvo contigo en unos instantes.

0: No te vayas, solo vamos a un breve corte. En un momento te seguimos acompañando con más de Paquilistli.
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14: Son las 7:32.
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0: 7:35, estamos de regreso contigo y espero que les haya gustado este tema. Antes de irnos a corte, al fin encontramos la patita tutú y esperamos que Aníbal la haya cantado y disfrutado. Gary me decía, con razón no la encontré, es una canción antiquísima de 1982. Entonces, bueno, por eso andábamos un poquito perdido, pero gracias por ser parte de este retro, Aníbal. Esperamos que te haya alegrado y traído recuerdos de tu infancia y gracias por compartirla con los paquis. ¿Sabes? Vamos ahora. ¡Ay! Nos mandaron. Se me hizo agua la boca. Nos mandaron que creo que andan desayunando. Ahí te va, Paqui. Sandía, así fresquita en esta mañana. Con chilito, así, espolvoreado. ¡Ay, no! Me hagan esto a esta hora de la mañana. Vamos a ver qué nos dice María José y Pepe. Ah, espérenme un momentito. A ver. Ahora sí.
1: Hola, Betty. ¿Sabes qué se te olvida? Todos los viernes el karaoke radiofónico.
0: ¡Híjole!
1: Porque ya me muero de tener mi canción.
0: ¿En serio?
1: Mi canción.
0: Ok, este viernes cantamos.
1: Voy a comer
0: cantamos.
1: Sandía con chilito.
0: ¡Ay,
1: se me antojó! Te mando una foto.
0: Ya
1: besitos
0: sé.
1: Besitos y
0: abracitos. Besitos y abracitos para ti.
1: Y nunca voy a ganar el parque de esos.
0: Ay, corazón.
1: Miau, miau, miau, miau.
0: Oye, primero, tienes toda la razón. No hemos jugado, no hemos tenido nuestro viernes de karaoke radiofónico. Pero este viernes, aunque nada más cantemos tú y yo y Gary, que está atrás de los cristales, en la consola, vamos a cantar. ¿Qué te parece? ¿Sí? Y segunda, no inventes. La sandía se ve más que rica, pero más que rica. Y del paquilistli versus Marijo, pues es que tienes que ponerte abusada. Yo lo que estoy viendo aquí es que, bueno, ni sticker nos mandaste. ¿Cómo vas a jugar en el paqui versus? Te mando un besito y un abrazo, Marijo. Desayuna bien rico. Y entonces ya sabemos, el día viernes cantamos en nuestro karaoke radiofónico e invitamos a los paquis que nos están escuchando que el día viernes nos manden sus audios con la canción que nos quieran cantar. Son ya las 7:38, vamos a ir con música y esta canción que a mí me pone muy de buenas, espero que ustedes también. Ellos son Cachivache y en unos instantes volvemos junto a ti.

0: 7:41 y gracias a quienes están en comunicación con nosotros. Les recuerdo que se pueden comunicar conmigo a través de nuestro WhatsApp 771-142-6712 y nos dicen: buen día, quiero enviar un saludo a Sandy y a Carlitos de su madrina Yayis, que los ama con todo su corazón. Bueno, le mandamos abrazos para Sandy y a Carlitos. Creo que son nuevos paquilislis, porque yo no había escuchado sus nombres y tampoco había escuchado a tía Yayis, así que no sé, yo supongo que son nuevos paquilislis. Que nos cuenten si son nuevos paquilislis para darles la bienvenida, pero mientras tanto les mandamos todo nuestro cariño y deseamos que hoy sea un día bien bonito. Recuerden que madrina Yayis los ama con todo su corazón, ¿eh? Disfruten muchísimo. También esta mañana, ¿qué creen? Ya nos escribió Liam. Vamos a ver cuál es la reseña del día de hoy. Hola.
1: Hola, Betty.
0: ¿Qué onda?
1: Ya me mejoré de mi rasguño, no de la tic-tacarita.
0: Ah, muy
1: pero
0: bien. Del día de veras.
1: Mi mamá nació el mismo año que crearon la canción de Patita, no recuerdo qué.
0: Ajá.
1: Y te traigo la tercera parte.
0: Ok, quiero la tercera parte. Adelante.
1: La tercera parte fue de que... Ay, no recuerdo dónde...
0: Ah, ¿nos
1: sí,
0: quedamos?
1: Es que... ayer... No, sí, ayer.
0: Ajá.
1: Antier fuimos a un parque.
0: Ok.
1: Donde me dieron muchas cositas, me dieron muchas cosas. Y luego también hice una competencia como de comer a la dona y me ganaron, pero sí comí mucho.
0: Ay, qué rico.
1: Es que date cuenta, la dona estaba colgada.
0: ¿Colgada?
1: Y ajá, la teníamos que comer y... Sí, le comí mucho, pero el otro me ganó solo por una mordidita más.
0: Ok.
1: Y luego, pues exploré, me gané un hongo, así chiquito, visité por dentro una ambulancia, muchas cosas.
0: Oye,
1: y me gané muchas, y también al final me dieron una mochila para cuando vaya de nuevo a la escuela. Y también también ahí me hicieron el pintacarita del que te había dicho, de que mira lo que me pasó.
0: Sí, te pasaste,
1: de mi cortada falsa.
0: De tu cortada falsa.
1: Ay,
0: y yo
1: me
0: preocupada.
1: ¿Puedes poner la canción de Dai Dai Iko, dale ale let's go, Dai Dai Iko, dale ale let's go, de Shakira, bye?
0: Leandro, oye, gracias por llevarnos de paseo, gracias por contarnos toda la aventura y no, estás viviendo cosas bien padres, muy muy padres, gracias por llevarnos de paseo, Liam. Te mandamos todo nuestro cariño, ahorita buscamos tu canción, pero ya son las 7:45 y por lo tanto vamos a hacer un breve corte y vuelvo contigo en unos instantes.
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3: Son las 7:44.
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0: 7:48. Hola.
1: Ya. Hola, Paquilistli.
0: ¿Qué onda?
1: Soy Carlitos y mi hermana Sandy. Hola, no somos nuevos. Siempre te mandamos saludos. Pero ahorita no nos escuchas. Que tengas un buen día.
0: Ah, ok. Entonces la nueva es tía Yagis, se me hace. Bueno, te mando un abrazo, Carlitos, otro a Sandy. Y gracias por ser Paquilistlis, les mando mi cariño. Y esta mañana espero que sea espectacular para que la disfruten muchísimo. Y también les dejamos todo el cariño de abuelita Yagis, ¿va? Hola.
2: Hola, Betty, ¿cómo estás? Soy Leonor.
0: Hola, Leo.
2: ¿Me podrías poner la canción de Sailor Moon? Ay, gracias. Sí. Y le puedes enviar un saludo a mi papá César Iván y a mi mamá Nancy Viridiana. Gracias, Betty.
0: Claro que sí. Le mandamos muchos saludos a César y a Viri. Y a ti también te mandamos mucho cariño. Gracias por ser familia Paquilistli. Son 7:50. Vámonos con música, pero vuelvo contigo en unos instantes.

0: el lugar o no. Pero es sorpresa, ¿no? Por eso no te voy a decir.
1: Ah, bueno, ok. Me voy a esperar al próximo lunes para que nos cuentes ahora cuál fue la sorpresa. ¿Te parece, Liam? Te mando un abrazo. ¿Les parece si nos vamos con la canción para Evan? Y vuelvo junto a ti en unos instantes. ¿Qué?

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1: Super Mario Bros. La película.
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0: 57 minutos. Bueno, esta canción fue para Evan y ya casi nos vamos, pero les vamos a dejar con la canción que nos pedían hace unos instantes, la de Sailor Moon. Les pusimos otra versión que Gary me comentaba que era como la inicial de Sailor Moon. Para ser honesta, a mí se me hizo como un poco de así, no sé, muy antaña. Dice que es la primera, pero no sé. ¿A ustedes les gusta? ¿O la habían escuchado en Sailor Moon? O sea, ya vi, sí, sí pertenece, pero yo no la recuerdo y sí veía Sailor Moon. ¿Ustedes sí? A ver que nos cuenten, porque ya no sé si sí. ¿Hola? ¿Qué? Chris Itzae nos mandó un pequeño audio, pero no se escucha. A ver ahorita que nos digan. Y a ver.
1: Betty, esa canción está bonita.
0: ¿Sí? Ay, qué bueno que te gustó. Y nos vamos a esperar a que Chris nos mande mensajito antes de despedirnos. Nos falta poquito. Estamos esperando a Chris. Chris, ¿qué nos estás contando? Solo veo que dice grabando audio. Ah, ya llegó. Vamos a ver.
2: Hola, Betty. Buenos días.
0: Hola. ¿Cómo estás?
2: Soy Cristian.
0: Hola,
2: y Sade Sánchez Tellas y Javina, que ya pasé a tercero.
0: ¿Cómo crees? Y, muchas felicidades.
2: Ya tengo mis materiales de la escuela.
0: Ya estás emocionado por regresar, ¿verdad?
2: Abrazos.
0: También te mando muchos abrazos, Cris. Oye, qué padre que ya pasaste tercero. Y lo mejor es que ya estás esperando este regreso a clases. Pues claro, porque a veces sí esperamos con ansia las vacaciones, pero ya que estamos de vacaciones decimos, ay, sí extraño a mis compañeros, a mi escuela, a mi rutina, a mis maestros y todo ello, ¿verdad? Bueno, te mando un abrazo, Cris. Gracias por contarnos. Es momento de despedirnos. Gracias por habernos sintonizado a través de Suma Radio en el 99.7, 99.5, 102.1

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Gracias en controles a Luis Edgar Santos. Yo soy Betty Barrón. Nos escuchamos el día de mañana.

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12: Son las 8:03.
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0: ¿Qué tal, amigas y amigos nuestros? ¿Cómo están ustedes? Muy buenos días. Les saludamos con el gusto de siempre en nombre de todas y todos quienes, gracias a usted, participamos en este ejercicio de comunicación, en nombre de quienes laboramos orgullosamente para la Universidad Autónoma del Estado de Hidalgo. Son en este momento ya las 8:04, 8:04 de este día, jueves 6 de agosto de 2026. Y como siempre, para nosotros es un extraordinario placer el poder agradecer a ustedes profundamente la gentil atención de su preferencia, agradecer al que nos acompañe, el que nos permita acompañarle, agradecerles el que sean ustedes parte de nosotros y nos permitan ser parte de ustedes durante estas casi dos próximas horas, en las que estaremos comentando y compartiendo información que usted quiere, merece y debe saber. Con nuestro saludo y agradecimiento de siempre para nuestras amigas y amigos, compañeras y compañeros en las diversas estaciones radiodifusoras de la Universidad Autónoma del Estado de Hidalgo, integrantes todas de su sistema universitario de medios autónomos, les decimos gracias por el espléndido trabajo que realizan en el día a día y que hacen posible desde Suma Radio Huejutla, Suma Radio San Bartolo, Tutotepec, Suma Radio Semapán, Suma Radio Actopan, Suma Radio Pachuca, Suma Radio Huichapan y Suma Radio Tulancingo, desde donde estamos transmitiendo en vivo y en directo para todas y todos ustedes. Decimos gracias y le deseamos a usted, amiga, amigo nuestro, que si está en la Huasteca, en la Sierra Otomitepegua, en la Sierra Gorda, en el Valle del Mezquital, en el occidente de este, en la capital del estado, en el Valle de Tulancingo, tenga usted, su familia, sus seres queridos y las personas que más le importen, un día verdaderamente extraordinario, en el que pueda ser usted y conseguir más de lo que consiguió ayer y ser mejor de lo que fue el día de ayer. Esta es, para el inicio de Suma Noticias Radio, la tercera llamada. Tercera.
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2: Buenos días. En este jueves 6 de agosto, te presentamos los titulares de la información más destacada hasta el momento. Estados Unidos suspende de manera temporal exportaciones de aguacate michoacano por alerta de seguridad. Desde cada una de las emisoras de Suma Radio, te compartiremos la información más destacada de la entidad. Suma Radio cuenta con una programación especial para cada región, y aquí te compartimos algunas de ellas. OSUAEH abre temporada de conciertos con presentación en el Teatro del Bicentenario. En la perspectiva del día de hoy, la doctora Talina Merito Olvera nos habla y le comparte sobre la relevancia de establecer en los programas públicos los resultados que se esperan tener en la población. En los deportes, México clasifica al Mundial Sub-20 gracias al triunfo ante Panamá. Todo esto y mucho más en los próximos minutos. Iniciamos.
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0: Gracias a Marifer León por la información que le ha compartido a usted y que es solamente una parte de lo que para esta mañana estaremos dando a conocer a ustedes, amigas y amigos nuestros. Y me da mucho gusto saludar también a otro gran amigo, gran compañero. Él es Cele Bautista y le tiene la siguiente información. Cele, buenos días, con el gusto de siempre. Adelante.
5: Buenos días, desde la Huasteca Hidalguense les saludo con mucho gusto en este jueves. A continuación compartimos el estado del tiempo con información del Servicio Meteorológico Nacional y les comento que este jueves 6 de agosto continuará el potencial de lluvias en el estado de Hidalgo. Se espera un ambiente de templado a cálido, cielo de medio nublado a nublado e intervalos de chubascos con lluvias puntuales fuertes acompañadas de descargas eléctricas y rachas de viento, esto principalmente durante la tarde y la noche. Pero ahora les compartimos el estado del tiempo en los municipios donde Suma Radio tiene presencia. Y empezamos con Pachuca de Soto, donde se espera una temperatura mínima de 10 grados y una máxima de 24 grados. El ambiente será fresco durante la mañana y templado por la tarde, con aumento de nubosidad y probabilidad de lluvia. Si tiene actividades por la tarde, lleve paraguas o impermeable y conduzca con precaución, ya que el pavimento mojado puede incrementar el riesgo de accidentes. En Tulancingo se pronuncia una temperatura mínima de 11 grados y una máxima de 24 grados. Predominará un ambiente fresco durante las primeras horas del día y se esperan lluvias hacia la tarde. Antes de salir de casa, considere un tiempo extra para sus traslados, ya que las precipitaciones pueden ocasionar tránsito lento. En Actopan, la temperatura mínima será de 14 grados y la máxima alcanzará los 28 grados. El ambiente será cálido durante el mediodía, con posibilidad de chubascos durante la tarde. Procure mantenerse hidratado y si observa una tormenta eléctrica, evite permanecer en espacios abiertos hasta que las condiciones mejoren. En Huejutla de Reyes, Hidalgo, se espera una temperatura mínima de 24 grados y una máxima de 33 grados. Continuará el ambiente muy caluroso y húmedo, con sensación térmica elevada. Durante la tarde aumentará la posibilidad de lluvias y tormentas eléctricas. Evite la exposición prolongada al sol durante las horas de mayor calor y manténgase atento a los avisos de Protección Civil y si se presentan lluvias intensas. Y para Huichapan, se pronostica una temperatura mínima de 12 grados y una máxima de 26 grados. Se espera una mañana fresca y el cielo parcialmente nublado, con incremento de nubosidad por la tarde. Si conduce por carreteras de la región, reduzca la velocidad cuando llueva y mantenga una distancia prudente con otros vehículos. En Zimapán, la temperatura mínima será de 17 grados y la máxima de 29 grados. El ambiente será cálido durante gran parte del día, con probabilidad de lluvias aisladas hacia la tarde. Si realizará actividades al aire libre, tenga a la mano un impermeable ligero y evite resguardarse bajo árboles durante una tormenta. En San Bartolo, Tututepec, se espera una temperatura mínima de 15 grados y una máxima de 23 grados. Predominará un ambiente fresco con bancos de niebla durante la mañana y lluvias intermitentes por la tarde. En caminos serranos, utilice las luces de su vehículo, disminuya la velocidad y extreme precauciones por la reducción de visibilidad. Como lo mencionaba en un principio, de acuerdo con el Servicio Meteorológico Nacional, las lluvias previstas para Hidalgo podrían estar acompañadas de descargas eléctricas y rachas de viento, por lo que se recomienda mantenerse informado mediante avisos oficiales y seguir las indicaciones de Protección Civil. Hasta aquí la información del estado del clima. Tome sus precauciones y programe sus actividades. Regresamos los micrófonos a cabina. Excelente día.
0: Gracias, Elio Bautista. Excelente día también para ustedes. Tome sus precauciones, amiga, amigo nuestro, y como se lo decimos siempre, de verdad, con mucho aprecio, con mucho afecto, asegúrese de hacer lo necesario si sale de casa para regresar a ella sano y salvo, sana y salva. Continuamos.
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0: La información la tiene para ustedes Paola Juárez. Pau, con el gusto de saludarte. Buenos días. Adelante, por favor. Gracias.
1: Hola, Noar, muy buen día. Te saludo con gusto a ti y a todo el auditorio de Suma Noticias Radio esta mañana de jueves para compartir lo que ha acontecido aquí en la capital del estado, en Pachuca de Soto, y también en la zona metropolitana. Y para iniciar, una persona fue localizada sin vida la mañana del miércoles, esto sobre la calle Matamoros, en el centro de Pachuca, lo que provocó la movilización de cuerpos de emergencia y de elementos de seguridad. De acuerdo con el reporte, la persona fue encontrada aparentemente inconsciente en la vía pública y al llegar al lugar los paramédicos confirmaron que ya no contaba con signos vitales. La zona fue acordonada mientras las autoridades realizaron las diligencias correspondientes y el levantamiento del cuerpo, el cual fue trasladado al servicio médico forense, donde se le practicará la necropsia de ley para determinar la causa del fallecimiento. Las autoridades no han dado a conocer aún la identidad de la persona ni tampoco las circunstancias en las que ocurrió este hecho. Además, la investigación continúa y se espera que en las próximas horas se brinde más información oficial. Y en más información, registros abiertos sobre la calle Primera de Villa en Pachuca, a escasos metros de la presidencia municipal, pues representan un riesgo para peatones y también automovilistas. La cercanía con el ayuntamiento hace una inevitable pregunta: ¿cuánto tiempo lleva así y por qué ninguna autoridad lo ha atendido? Jimena Gómez recorrió la zona. Vamos a escucharla.
6: Me encuentro en la colonia Centro, exactamente en la calle Villa, donde vecinos han reportado un registro abierto. Esto genera un peligro para los transeúntes principalmente, ya que por esta razón tienen que caminar debajo de la acera, lo que peligra que algún automóvil los pueda arrollar. Es una calle donde se visualiza el paso constante de muchos automóviles. Además de que este registro ya se está utilizando como depósito de basura. Hasta el momento no se visualiza la acción de las autoridades. Lo que sí se observa es el aumento del deterioro en otros registros.
1: Y en más información, triunfó el orden, pero fracasó el negocio. La explanada construida por el Ayuntamiento de Pachuca para reubicar al comercio ambulante en la zona centro y que tuvo una inversión superior a los 5 millones de pesos, hoy con carpas deterioradas y un evidente abandono. Es Rodrigo Estrada quien estuvo ahí y nos tiene todos los detalles. Vamos a escucharlo.
7: La explanada del Mercado Benito Juárez se encuentra a menos de la mitad de su capacidad de ocupación. Y es que podemos observar varias carpas desocupadas y muchas con deterioro. Hemos podido también contabilizar más de 40 de estos espacios sin ocupar. Platicando con un comerciante que todavía se mantiene instalado aquí, nos compartía que hay ocasiones en que una semana solo llegan a vender dos piezas de los productos que ofrecen. Sin embargo, no descartan que como muchos de los locatarios que se encontraban aquí en su reciente inauguración, también cambiar de lugar, ya que las expectativas de venta no han sido las esperadas, lo cual repercute en su economía. Por el momento, algunos continúan luchando por aguantar un poco más en este lugar. Sin embargo, esto podría cambiar si el panorama no cambia en los próximos meses.
1: Y pues, Anuar Auditorio, pues la recuperación del orden del Centro Histórico en Pachuca, pues era una demanda constante entre los comerciantes establecidos y también entre la ciudadanía. Sin embargo, pues el resultado deja una pregunta, pues, ¿de qué sirve invertir más de 5 millones de pesos en un proyecto que está terminando, pues, prácticamente abandonado? Y es que esta explanada, pues, buscaba ofrecer una alternativa al comercio ambulante y, pues, una evidencia de que la infraestructura por sí sola, pues, no garantiza el éxito. Ya podemos escuchar que apenas si pueden vender hasta dos productos en un día, lo cual pues no es suficiente, y sin la planeación y diálogo con los comerciantes y una estrategia a largo plazo, pues este espacio terminó convertido en un recordatorio de que las obras públicas pues también se deben medir por su utilidad y también por la permanencia, Anuar.
0: Gracias, Pau, con el gusto de saludarte. Pues la reubicación del comercio informal en Pachuca pues ha enfrentado, como bien lo señalas, un complejo escenario urbano. El proyecto de la explanada comercial adyacente al mercado Benito Juárez, como bien lo señalas, diseñada con una inversión superior a los 5 millones de pesos para albergar a los vendedores retirados de la Plaza Constitución, pues simple y sencillamente nos ofrece ahora pues una mirada a lo que podríamos considerar severas fracturas en sus objetivos operativos y comerciales. El impacto social, el primer cuadro de Pachuca ha experimentado desde hace muchos años una dualidad social, es decir, por un lado la sociedad en general recuperó el libre tránsito peatonal en zonas históricas como la Plaza Constitución y la calle de Guerrero, eso sin duda hemos de reconocerlo, mejora la accesibilidad, pero los comerciantes directamente involucrados, el traslado forzó una ruptura en sus dinámicas de sustento habituales. Y nos damos cuenta y podemos percibir que la falta de consensos definitivos, la insuficiencia de infraestructura, donde originalmente se esperaban más de 200 espacios y solamente, si no mal recuerdo, se censaron algo así como 106, algo así. ¿Qué es lo que trajo como consecuencia? Detonaron protestas sociales, hubo división entre las organizaciones gremiales e incluso se presentaron incidentes de daños a la infraestructura pública recién colocada, lo recordarás. En el orden económico, aquí lo más alarmante es el desplome financiero de los vendedores reubicados, quienes, como ya lo escuchábamos, reportan ventas mínimas o nulas en muchos casos desde su instalación. Al no contar con un flujo peatonal natural, muchas familias se enfrentan el riesgo inminente de quiebra, y lo que nos han compartido ustedes de que hay, pues, simple y sencillamente muchos espacios vacíos, o bien personas que decidieron dejar de vender o que decidieron cambiar de lugar e ir en busca de mejores horizontes. La explanada, ya lo escuchamos, opera con baja competitividad. El diseño del espacio, se dice, no integró paraderos de transporte público, no integró estrategias de atracción masiva de consumidores, que fue lo que provocó que se fueran aislando los productos del consumidor cotidiano. Y eso es lo que genera que más de los 200 comerciantes convocados originalmente, menos de la mitad mantengan, en el mejor de los casos, a duras penas, una operación constante en el sitio. Pero la cercanía con el mercado Benito Juárez, también lo sabemos, ha generado fricciones comerciales complejas, pues los locatarios establecidos perciben la instalación como una competencia desleal, mientras que los ambulantes argumentan que la falta de un padrón inicial transparente por parte de la Dirección de Mercados, pues vició el proceso desde el origen. ¿Qué es lo que sigue? Pues simple y sencillamente, creo que la infraestructura, como tú bien lo señalas, la infraestructura ha sido insuficiente y seguirá siendo insuficiente si no se acompaña de una logística de movilidad integral que canalice el flujo de compradores, aunque el ayuntamiento mantiene firme la postura de no permitir el regreso del ambulantaje a las calles. Pienso que es necesario replantear el destino de esa explanada, mi querida Pau.
1: Así es, Anor, y pues más allá de señalar pues responsables, este caso debería servir como una oportunidad para evaluar qué fue lo que falló, corregir el rumbo y también pues evitar que proyectos similares repitan esta misma historia.
0: Pero fíjate, aquí lo lamentable es esto, que se instaló, que se desarrolló este proyecto, decíamos, con la falta de consenso. La autoridad dijo, se hace así porque yo soy la autoridad, uh-huh, y se tiene que respetar. Las consecuencias las estamos viendo, o sea, sí es una oportunidad si realmente se tiene la voluntad política de reandar el camino, de reestructurar este proyecto y hacer lo que realmente funcione, porque si no vamos a tener una explanada que costó más de 5 millones de pesos a los ciudadanos, que el día de mañana podría quedar totalmente deshabitada, desalojada, y personas, muchas familias, cientos de familias, buscando otros espacios para poder seguir llevando a cabo la venta de sus productos.
1: O incluso que también pues regresen nuevamente a las calles para seguir pues vendiendo estos productos.
0: Exactamente. Pues vamos a ver, hay modelos de reubicación exitosos aplicados en otras capitales del país. Queda por ahí la tarea para los encargados, para los responsables, para las autoridades correspondientes, que vean, como tú bien señalas, qué es lo que falló, qué es lo que estuvo bien, y a partir de eso construir una nueva realidad. Pero esto, válgase la expresión, como dice en mi pueblo, esto era para ayer, esto urge, mi querida Pau.
1: Así es, Anor, y veremos ya cómo avanza esta situación en los próximos meses.
0: Estaremos pendientes y atentos a la información que nos compartas, Pau. Ten un gran día, cuídate mucho y siempre es un placer saludarte.
1: Gracias, Anuar. Excelente jueves y nos escuchamos pronto.
0: Gracias. La información de nuestra compañera Paola Juárez desde la capital del estado. Seguimos.
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0: Las 8 de la mañana ya con 23 minutos, amigas y amigos nuestros, no hay deuda que no se pague ni fecha que no se cumpla. Faltan escasos 4 días para que esto suceda. Falta lo que reste del día de hoy, el viernes, el sábado y el domingo, amigas y amigos nuestros. Y para la Universidad Autónoma del Estado de Hidalgo, por supuesto, para su sistema universitario de medios autónomos, radio y televisión y radio, nos complace llevar la difusión especial del noveno aniversario de el noticiero científico y cultural de Iberoamérica en el canal 13.1 de su televisor para la capital del estado y zona metropolitana Suma TV UAEH, así como también por medio de nuestras 7 emisoras de Suma Radio UAEH y los medios digitales, por supuesto, de la Universidad Autónoma del Estado de Hidalgo. ¿Esto qué hace? Esto nos permite renovar nuestro compromiso con usted al promover, al difundir la divulgación del conocimiento. Le invitamos a que sea usted parte de ese gran momento, por favor, se lo invito, se lo digo de verdad, no se lo pierda. 9 de agosto a partir de las 7 de la noche. Y le digo algo más. Fíjese que la alianza entre la TEI y el NCC representa el esfuerzo de integración audiovisual y alfabetización, se lo digo así, más exitoso de la historia contemporánea de Iberoamérica. Esta mancuerna, amigas y amigos nuestros, ATEI y NCC, piénselo conmigo. Esta mancuerna rompió el histórico aislamiento de las televisoras culturales de la región, Latinoamérica y lo que sea parte de Europa. El hecho de que la Universidad Autónoma del Estado de Hidalgo, a través de su sistema universitario de medios autónomos, televisión y radio, sea elegida como la sede global para festejar sus primeros 9 años de vida, además de ser un honor y un privilegio, es una responsabilidad y un compromiso muy grande, porque se está consolidando, amigas y amigos nuestros, en la Universidad Autónoma del Estado de Hidalgo, se consolidan también las universidades públicas mexicanas como motores culturales y de divulgación más robustos de todo el continente. De verdad, la Asociación de las Televisiones Educativas y Culturales Iberoamericanas, la TEI, funciona como el tejido conectivo de la comunicación pública regional. Y déjeme decirle esto, históricamente los medios públicos de nuestros países, Iberoamérica, padecían de una gran dependencia tecnológica y de contenidos importados del norte global, vamos a decirlo así. Bueno, pues la TEI llegó para cambiar las reglas del juego al crear un modelo cooperativo real. Su mayor logro, el noticiero científico y cultural iberoamericano, NCC, que decíamos a ustedes, nació en 2017 para contrarrestar la infodemia, para contrarrestar las noticias falsas, el desinterés informativo, y su relevancia radica en que no es una simple producción de televisión, amigas y amigos nuestros, es un ecosistema multiplataforma, es decir, televisión, radio y medios digitales, que democratiza el acceso a la ciencia usando los idiomas que nos unen, el español y el portugués. El NCC ha logrado la alfabetización científica de millones de ciudadanos. Traduce el conocimiento complejo de los laboratorios a formatos digeribles que impactan la vida cotidiana del público. Durante coyunturas críticas como emergencias sanitarias o el cambio climático, el NCC se ha consolidado como una fuente de verdad con rigor periodístico. Amigas y amigos nuestros, está usted especialmente invitado e invitada próximo domingo 9 de agosto a partir de las 7 de la noche a sintonizar las estaciones de radio de la Universidad Autónoma del Estado de Hidalgo o su canal de televisión. 8 de la mañana con 27 minutos. Deportes.
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0: José Canales, con el gusto de saludarte siempre, mi querido Pepe. Buenos días, te escuchamos, dale.
11: Buenos días, Anuar. Para mí también siempre es un gusto saludarte, a toda la audiencia y a mis compañeros y compañeras en cada una de las emisoras de Suma Radio. Vámonos rápido con esta primera entrega de información deportiva y comenzamos con la actividad de la Leagues Cup, que continuó la tarde y la noche de ayer. Pues si ayer hablábamos de una competencia más pareja por los resultados que se dieron, el día de ayer se inclinó un poquito hacia el lado de los equipos de Estados Unidos, porque fueron 4 resultados a favor de los equipos de la MLS sobre 2 de los equipos de la Liga MX. El Monterrey pierde con el Orlando City 2-1. Griezmann, el gran fichaje para esta temporada de este equipo de la MLS, se hizo presente en el marcador, anotando el gol del empate. Mientras que el Inter Miami, con un Lionel Messi ya parece ser retomando su forma después del Mundial, se encaminó hacia la victoria sobre el San Luis 4-2, y de hecho de este partido destaca que con los goles anotados el argentino se acerca cada vez más a la cifra histórica de 1000 goles. Ya ha rebasado los 920 con estas anotaciones que le hizo al San Luis, así que pues aunque pierde el San Luis, seguramente se sentirán un poco, pues no sé cómo decirlo, pero dirán, bueno, le sumamos a la historia de Messi, ¿no? Le sumamos a la historia goleadora de Messi. Apareceremos ahí en sus libros. El León le gana a Nashville 1-0. El FC Dallas le gana a Querétaro 2-0. Toluca, el otro equipo mexicano que consigue un resultado positivo en casa, hay que decirlo, vence 3-0 al Seattle Sounders, y pues esto no es tan sorpresivo, lo hemos visto, así como le está costando a los equipos mexicanos, pues por diversas cuestiones, sacar buenos resultados allá en territorio estadounidense. Históricamente a los equipos de la MLS les cuesta en México. El Guadalajara empató 1-1, pero en penales perdió 5-4 con el LAFC, y de esta manera el punto extra se lo lleva el equipo angelino. Para hoy la actividad: Santos contra New York FC a las 5:30, Cruz Azul también juega contra el Philadelphia Union a las 6 de la tarde, Chicago Fire ante el Necaxa a las 6:30, Austin FC ante Tijuana a las 7 de la noche, América frente a San Diego FC a las 20 horas, Portland Timbers a las 8:30 de la noche contra Puebla, y pues esa es la actividad del día de hoy. Y ya rápidamente les comparto, lo mencionaban ya en los titulares, la selección mexicana sub-20 cumplió con el objetivo. Uno de los objetivos, el conjunto dirigido por Alex Diego derrotó con autoridad 4-0 a Panamá en los cuartos de final del campeonato sub-20 de CONCACAF, y con este resultado pues el equipo mexicano asegura su lugar en las semifinales del torneo, pero no solo eso, con ello también obtiene el boleto a la Copa del Mundo de la categoría. Ahora a esperar a que avance a la final de este certamen y que además lo gane, para que así también pueda conseguir el otro objetivo, que es el boleto a los Juegos Olímpicos. Así que ahí está también pendiente esa tarea. Anuar, con esta primera entrega de información deportiva es como concluyo mi primera participación, y nos escuchamos en un ratito.
0: En unos instantes más te escucharemos con información regional del Otomí Tepegua. Gracias, Pepe, un abrazo, muy buenos días, nos saludamos pronto. Las 8:31, quédese con nosotros, no se vaya. Después de la pausa promocional, Suma Noticias Radio regresa.
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22: Son las 8 con 35 minutos.
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0: La información la comparte a ustedes Carla Tobar. Carlita, con el gusto de siempre. Buenos días, adelante por favor.
24: Hola Anuar, ¿qué tal? Muy buenos días. Nuevamente te saludo con mucho gusto. Por supuesto, saludamos a nuestra audiencia y a la producción de Suma Noticias Radio en este día. Así que comenzamos con la información más relevante de la Huasteca. Y déjame platicarte que un bebé de apenas 5 meses fue trasladado de emergencia vía aérea desde Huejutla a Pachuca para recibir la atención médica especializada, y esto pues demuestra también una nueva operación que pone de manifiesto la importancia del puente aéreo para atender a pacientes en estado crítico de la región de la Huasteca. El menor, que es originario de la comunidad de Xocuitzintla, municipio de Huejutla, fue canalizado al Hospital del Niño DIF, a la capital hidalguense, acompañado por su madre. El helicóptero arribó a esta región alrededor de las 3 de la tarde y despegó una hora después rumbo a la capital hidalguense, reduciendo pues considerablemente el tiempo de traslado en comparación con el recorrido terrestre. Este traslado pues también se suma a una serie de operaciones aéreas realizadas ya en los últimos meses para salvar la vida de pacientes de la Huasteca Hidalguense, una región, claro, donde las distancias hacia los hospitales de alta especialidad pues pueden representar un riesgo para quienes requieran atención médica inmediata. Los traslados en helicóptero pues también han permitido que pacientes en estado crítico lleguen en menor tiempo a los hospitales especializados, esto en la capital hidalguense, incrementando, claro, las posibilidades de recuperación y de supervivencia. Uno de los casos más representativos y recientes pues ocurrió el pasado 22 de mayo, cuando dos gemelas, originarias también de Huejutla, fueron trasladadas vía aérea al Hospital General Doctora Columba Rivera Osorio del ISSSTE, esto en Pachuca, debido a que nacieron con 29 semanas de gestación. Tras permanecer cerca de dos meses, bajo atención especializada en la unidad de cuidados intensivos neonatales, pues ambas gemelas fueron dadas de alta médica, convirtiéndose también en un ejemplo del impacto que tiene la atención oportuna y principalmente la coordinación interinstitucional con este puente aéreo. Hasta aquí la información más relevante de la Huasteca. Anuar, regresamos contigo a cabinas y que tengan un excelente día.
0: Gracias, Carla, que lo tengan también ustedes en la Huasteca, y hacemos votos para que la salud del bebé esté óptima o bien que se vaya recuperando muy pronto, y hacemos más votos para que muy pronto la Huasteca tenga un hospital de especialidades y no haya necesidad de traslados o de puentes aéreos como este. Eso, cruzo los dedos para que así sea y para que todas las regiones del estado de Hidalgo cuenten con un hospital de especialidades a la altura del Hospital del Niño DIF. Muchísimas gracias por la información, Carla. Buenos días, hasta mañana.
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0: La información con Misa El Prisciliano. Misa, con el gusto de saludarte siempre, un abrazo, buenos días, adelante por favor.
6: Hola Noar, ¿qué tal? Muy buenos días, extiendo este saludo también para mis compañeras y compañeros en todo el sistema, así como a nuestro auditorio. Quisiera platicarte que la Alcaldía de Actopan ha iniciado formalmente un proceso ante la Secretaría de Turismo del Estado de Hidalgo para que el distintivo estatal Pueblo con Sabor incorpore a la barbacoa entre sus platillos representativos. Actualmente, Actopan ostenta este reconocimiento por el tradicional chimbó, elaborado con carne de pollo, cueritos, nopales y adobo cocido bajo tierra en penca de maguey. Pero esta iniciativa responde a una solicitud que ha realizado el gremio de productores locales. Los artesanos, los barbacoyeros, defienden al municipio como la cuna de esta tradición gastronómica y también esta puerta de entrada al Valle del Mezquital. La petición ha cobrado fuerza debido a la conclusión de la última Feria de la Barbacoa en esta edición 2026, donde se celebraron 55 años del histórico concurso. Las autoridades municipales han informado que ya entregaron la solicitud formal y están avanzando en la integración de expedientes y protocolos ante la dependencia estatal. El objetivo es poder concluir este trámite durante la presente gestión. En comunidades como La Estancia, El Boxtá, entre el 90 y el 100% de la población vive precisamente de esta cadena productiva, participando en la preparación de la carne, la elaboración de tortillas, así como el comercio de insumos. Es por ello la importancia y la solicitud que están realizando esta alcaldía, todo bajo la petición, por supuesto, de los artesanos y de los barbacoyeros, que buscan que también la barbacoa sea distinguida en este municipio como Pueblo con Sabor, y de esta manera pues tener un doble sello sumándose al del chimbo. Y en este mismo tenor, Anuar, quisiera platicarles una invitación que está sucediendo y que se está organizando, ya que el día de ayer pues dio inicio la Feria de la Comunidad de Dajiedí, que estará celebrando su feria patronal, donde esperan recibir a más de 10,000 visitantes. El evento principal ocurrirá este próximo lunes 10 de agosto a partir de las 11 de la mañana, con el tradicional destape del horno monumental, donde se estarán regalando tacos de barbacoa a pie de horno. De aquí la invitación para que todo nuestro auditorio pueda sumarse a estos festejos en la comunidad de Dajiedí este próximo 10 de agosto, Anuar.
0: Tengo entendido, mi querido Misa, de que la cantidad de borreguitos que van a satisfacer el apetito y el paladar de todos los invitados a la feria de Dajidí, pues se suman por decenas, o sea, no es uno, ni dos, ni tres, son bastante los borreguitos que se van a obsequiar en tacos a todos los comensales que asistan.
6: Sí, se espera que sean más de 100 borregos, cerca de 2,000 pollos, 50 chimboy, por supuesto el tradicional consomé que no puede faltar en este tipo de eventos.
0: Muy bien, así que habrá que irse preparada, hacer ejercicio fuerte una noche anterior, no desayunar, tomar solamente líquidos para llegar y ponerle una recia a ese gran banquete que nos ofrecen allá en el Valle del Mezquital. Pues muchas felicitaciones, mi querido Misa, gracias por la información y bueno, pues de entrada y el sabadito ya estaremos pensando en poder almorzar un chimbo. Gracias, Misa, cuídate mucho, un abrazo.
6: Acá los esperamos y les enviamos un abrazo de regreso, que tengan un muy buen día.
0: Gracias, gracias, querido amigo y compañero Misael Prisciliano. Seguimos.
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0: La información la tiene para ustedes Paulina Rosales. Pau, con el gusto de saludarte siempre. Buenos días. Adelante, por favor.
7: Muy buenos días, Anuar, y buenos días a toda la audiencia y a todos los compañeros encargados justo de la producción de este espacio informativo. Y pues bueno, comentarles que aquí en esta región, productores de maguey del ejido de Mamití, ubicado en Huichapan, hicieron un llamado para que se recupere esta planta y sus derivados, esto ante la pérdida que enfrenta esta flora en el país. El maguey es uno de los principales productos agrícolas en la cultura mexicana. Hidalgo, pues sabrán ustedes que está posicionado como uno de los principales productores a nivel nacional. De acuerdo con Luis Martín Reyes, ejidatario de Mamití, productor del maguey, esta planta puede tardar hasta 8 años en lograr madurar, por lo que enfatizó la importancia de su conservación. En Mamití actualmente hay 169 ejidatarios agrupados en una asociación que produce entre 5,000 y 7,000 matas de maguey que están en crecimiento, aunado a que también realizan productos derivados de esta planta, como el aguamiel, el ixtle, el pulque y la penca para forraje. Actualmente, Reyes explicó que están gestionando recursos con las autoridades federales para seguir produciendo esta planta, debido a que en años anteriores pues, carecían de recursos y de apoyo para sostenerse. En este sentido, pues el ejidatario hizo un llamado a los campesinos a que no olviden esta planta y se sumen a su rescate. Y bueno, por otra parte, comentarles que si bien esto ocurrió en el municipio de Huichapan, un municipio pues cercano, vecino de Cosautla, pues también allá se dio a conocer que se entregó una nueva concesión de agua potable a 7 comunidades del municipio, lo que les amparará para poder extraer este recurso durante al menos 15 años con posibilidades de prórroga. De acuerdo con la alcaldesa Marisol Prieto, subrayó que desde 1997 el municipio no obtenía nuevos títulos de aprovechamiento de agua de uso público urbano. Esta nueva concesión de agua le pertenecerá a las comunidades de Rancho Viejo, Ranzala, Salitrera, entre otras, y que justo pues ahora podrán tener un poco más de garantía de poder acceder a este recurso. Y bueno, por otra parte, pues de acuerdo con datos del Registro Público de Derechos del Agua, también conocido como REPTA, en total se han otorgado 11 concesiones de agua potable de forma histórica en Tecozautla, destinadas a uso público urbano desde 1994 hasta el 2026. Las últimas 3 se registraron pues desde finales del 2025 y pues esta última pues que corresponde a junio del 2026 y que pues ahora ya se hizo pues pública la entrega de este título. Hasta aquí el reporte, Anuar.
0: Gracias por la información, Pau. Fíjate que me quedé pensando, bueno, más allá del beneficio que trae esta segunda nota que nos compartía respecto al agua, me quedé pensando en los magueyes y en la labor que realizan tan importante los productores de este y la preservación necesaria que es no solamente para el desarrollo de la economía regional, sino también para mantener viva, vigente y fortalecida pues una práctica ancestral. Recuerdo haber platicado en alguna ocasión con nuestros expertos del Instituto de Ciencias Agropecuarias y nos decían que a nivel nacional hay alrededor de 70 tipos de magueyes pulqueros, pero el altiplano hidalguense y el Valle del Mezquital concentran la mayor riqueza debido a su historia de domesticación, y estamos hablando de una cantidad verdaderamente importante. Son 5 especies botánicas principales de agave pulquero en el estado de Hidalgo, variedades tradicionales, y de verdad que es importante la labor que están realizando, allá por Zimapán, y por supuesto, digo, por Huichapan, mejor dicho, por toda la región, y esperamos que tengan mucho éxito y que reciban el apoyo que requieren y necesitan. Muchísimas gracias por la información, Pau. Estaremos pendiente de próximas entregas. Gracias, buenos días.
24: Buenos días.
0: Gracias, Paulina Rosales. Seguimos.
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0: Estamos de regreso contigo, mi querido Pepe. Compártenos la información, por favor. Adelante.
10: Así es, Anuar. Nuevamente te saludo con gusto. Bien, pues iniciamos con información para Acasochitlán, ya que el gobierno municipal invita a las y los dueños de perros y gatos a participar en la jornada de vacunación antirrábica que se realizará mañana de 10 a 12 horas en el kiosco de la plaza principal de este pueblo mágico. Repito, mañana de 10 a 12. Esta jornada de vacunación antirrábica en Acasochitlán, la aplicación se hará de forma gratuita. Nos mantenemos con noticias para este municipio, ya que la Secretaría de Gobierno del Estado dio a conocer que este día allá realizarán la actividad denominada sesión de respuesta de las mesas de acercamiento de bienestar y paz, con el objetivo de responder a diversos planteamientos de la ciudadanía e informar sobre avances y acciones realizadas en ese sentido. La cita es este jueves, repito, a las 13 horas en la plaza principal. Ahora hacemos una escala en Tenango de Doria. Quiero recordarle a nuestra audiencia de la cabecera municipal que desde el martes permanece cerrada la circulación vehicular en la calle Nicolás Mérida, en su intersección con las calles Juárez e Ignacio Zaragoza, debido a trabajos que se realizan para la instalación de una descarga de drenaje sanitario. Por ello, el gobierno municipal pidió a la población tomar las medidas necesarias y utilizar vías alternas durante el tiempo que duren dichos trabajos, aseverando que la circulación por ese punto será restablecida en cuanto las labores concluyan y existan las condiciones adecuadas. Por otro lado, pero también dirigiéndonos a este municipio, hacen nuevamente la convocatoria a prestadores de servicios turísticos a formar parte del padrón oficial. De acuerdo con el ayuntamiento, este registro contribuye a fortalecer la oferta turística del municipio, brindando a los visitantes servicios de calidad y mayor confianza. Los requisitos: copia de INE, copia de CURP y copia de comprobante de domicilio. Y para ello deben acudir a la Dirección de Turismo Tenango de Doria para realizar el registro e inscripción a este padrón. Ahora, en información que se originó en las últimas horas en San Bartolo, Tutotepec, el gobierno municipal, a través del órgano interno de control, llevó a cabo la capacitación dirigida a integrantes de los comités de Contraloría Social de las comunidades de Las Juntas, El Mabodo y Agua Hedionda, con el propósito de fortalecer sus conocimientos sobre la vigilancia y seguimiento de las obras públicas. La capacitación fue impartida por personal de la Secretaría de la Contraloría del Estado de Hidalgo, como parte de las acciones que pues impulsa dicha dependencia para promover la transparencia, la rendición de cuentas y la correcta aplicación de los recursos públicos. Anuar, cierro con información general que puede ser de interés para toda nuestra audiencia en esta región, en particular nuestros productores y productoras, ya que se ha dado a conocer que la Secretaría de Agricultura y Desarrollo Rural aperturó las ventanillas para los apoyos y subsidios 2026. La recepción de solicitudes tiene como fecha límite el 9 de agosto. Y si el trámite lo desean y pueden hacer de forma presencial, deben asistir a las instalaciones del Excentro Minero Edificio 1A en Carretera México-Pachuca, en la colonia Venta Prieta, repito, en Pachuca de Soto. El horario de atención es desde las 9:30 a las 16:30 horas de lunes a viernes, mientras que el sábado atienden de 10 a 14 horas. O si lo prefieren, pueden realizar el registro en línea, disponible las 24 horas, y consulten la convocatoria y los anexos en sader.hidalgo.gob.mx/convocatorias. Bueno, Anuar, así concluye este reporte desde y para la Otomí Tepegua. Nos saludamos una vez más en un ratito.
0: Así sea, mi querido Pepe, muchísimas gracias por la información. Saludos también hasta la Otomí Tepegua. Seguimos.
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0: La información con Fidel García. Fidel, con el gusto de siempre. Adelante, por favor, te escuchamos.
11: Buenos días, Anuar, y nuestro estimado auditorio. Justamente déjeme comentarle una invitación a la ciudadanía y a los amantes del ciclismo realizado por el municipio de Nicolás Flores. Se va a llevar a cabo el 30 de agosto el ciclismo de montaña, donde pues se invita a participar a hombres y mujeres. El recorrido ofrecerá a los participantes una experiencia que combina el deporte con el contacto directo con la naturaleza, permitiendo pues así recorrer senderos rodeados de impresionantes paisajes montañosos y comunidades que conservan vivas las tradiciones y la identidad de esta región. Además del desafío deportivo, el evento también busca fortalecer actividades turísticas en el municipio y brindar a los visitantes pues la oportunidad de conocer los principales atractivos que tiene Nicolás Flores. También disfrutar de la gastronomía y la experiencia y la hospitalidad que caracteriza a sus habitantes. Durante las rutas, justamente los ciclistas podrán admirar la belleza del escenario natural que distingue esta región de la Sierra Gorda Hidalguense, convirtiendo pues cada kilómetro una oportunidad para descubrir la historia, la cultura y pues la esencia de la naturaleza. En más información, comentarte, Anuar, pues que hay pues dentro de la convocatoria para las fiestas patrias de Zimapán en este año 2026, el gobierno municipal lanzó la convocatoria para seleccionar a la representante a reinas de fiestas patrias, invitando pues así a las jóvenes del municipio a participar en este certamen que busca destacar la belleza, la cultura y el orgullo de las tradiciones locales. La convocatoria está dirigida a jóvenes de 15 a 20 años de edad que sean originarias de Zimapán o acrediten también una residencia mínima de 3 años en el municipio, además de encontrarse cursando pues el nivel medio superior o superior. Las participantes podrán, pues deberán distinguirse por su simpatía, cultura y gusto por las tradiciones de la región, ya que el certamen pues tiene como propósito promover la identidad y el patrimonio cultural. Por acá vamos a darles a conocer algunos de los procesos de selección que contempla en 3 etapas. Una presentación casual, la exhibición de traje regional estilizado y una presentación en vestido de gala. Las aspirantes demostrarán pues el desenvolvimiento

0: con nuestra audiencia en esta mañana. No regreso contigo, que tengas un excelente día.
1: Información que agradecemos, Fidel, muchísimas gracias, y deseamos para ti y para todas ustedes también un excelente día. Nos escuchamos pronto, seguimos.
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1: La información la tiene para ustedes Erika Guevara. Eri, con el gusto de saludarte, bienvenida, buenos días, adelante por favor.
3: Hola Anuar, qué gusto saludarte y compartirte información regional, y es que Tulancingo fue sede del arranque de las capacitaciones del programa de agua potable, drenaje y tratamiento, conocido como ProAgua 2026. Esta es una estrategia enfocada en fortalecer los conocimientos del personal encargado de brindar estos servicios en distintos municipios de Hidalgo. Durante esta primera jornada participaron trabajadores de organismos operadores de agua provenientes de Tulancingo, Pachuca, Apan, Acatlán, Mixquiahuala, San Agustín Tlaxiaca y Santiago Tulantepec. Las actividades de capacitación se desarrollarán de agosto a noviembre e incluyen cursos dirigidos a mejorar los procesos técnicos y administrativos relacionados con la operación de los sistemas de agua potable, drenaje y saneamiento. Uno de los primeros temas abordados está relacionado con la correcta medición del consumo de agua potable, esto con el propósito de profesionalizar al personal responsable de la lectura de medidores y contribuir a una administración más eficiente de este recurso. Autoridades estatales señalaron que la actualización constante del personal permite fortalecer a los organismos operadores y también ofrecer un mejor servicio a la ciudadanía, especialmente ante los retos que representa el cuidado y el aprovechamiento responsable del agua. Y en más información, te comparto que organizaciones ambientalistas de Hidalgo manifestaron su preocupación por un proyecto de infraestructura previsto en la Escuela Secundaria General número 1 en Tulancingo, ya que aseguran que podría afectar una parte importante del arbolado que existe dentro de este plantel. De acuerdo con los colectivos, varios de los árboles tienen más de 5 décadas de antigüedad y forman parte del patrimonio ambiental de la institución, además de brindar sombra, mejorar la calidad del aire y también contribuir al equilibrio ecológico del entorno escolar. Ante esta situación, hicieron un llamado a las autoridades para revisar este proyecto y pues buscar algunas alternativas que permitan realizar las obras necesarias sin recurrir al derribo de la mayor parte de los ejemplares. Los ambientalistas consideran que es posible encontrar algunas soluciones que combinen el desarrollo de infraestructura con la conservación del medio ambiente, por supuesto privilegiando la protección de estos árboles que han permanecido en el lugar durante varias generaciones. Y pues así la información, Anuar, pues vale la pena explorar estas alternativas que permitan sí avanzar en infraestructura, pero pues sin perder un recurso ambiental tan valioso.
1: Fíjate, me queda aire, buenos días, que yo siempre he pensado y lo he comprobado muchas veces y platicado también con expertos que hemos tenido la oportunidad de encontrarnos y que han enriquecido nuestra vida. Puede haber desarrollo, sí, por supuesto, es necesario, pero nunca será desarrollo sustentable. Será sostenible, sí, pero sustentable no, porque siempre que llegue la mano del hombre a un hábitat o a un espacio natural, el solo hecho de que tú estés derribando un solo árbol deja de ser sustentable por un tiempo. Pueden plantarse muchos árboles más, sin duda alguna. Tendría que hacerse también por ahí un estudio, cuáles son aquellos que más convienen, que más benefician y que puedan cumplir precisamente pues con lo que están y han cumplido, como bien dicen, durante más de 5 décadas en esa nuestra querida Escuela Secundaria Federal. Así que estaremos pendientes para ver a través de reuniones, de mesas de trabajo, de diálogo, qué es lo que se pretende hacer y cómo se puede hacer sin afectar tanto o quizás solamente un poquito el medio ambiente. Gracias, Eri.
3: Gracias, Anuar. Nos saludamos en otra ocasión.
1: Gracias, Erika Guevara, por la información. Y con esta nos vamos rápidamente a nuestra pausa promocional. Son las 9:00 a.m. No se vayan, amigas de la Huasteca, amigos de la Huasteca. Quedan en inmejorable compañía de Suma Radio Huejutla. Tienen para ustedes importante información. Nosotros regresamos con ustedes alrededor de las 9:30 a.m. con nuestras queridas audiencias en las otras regiones del estado de Hidalgo. No se vaya, quédese con nosotros después de la pausa promocional. Suma Noticias Radio regresa.
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4: Jutta Fried es una psicóloga del desarrollo, pionera de la investigación de la dislexia y el autismo en el Instituto de Neurociencia Cognitiva del University College de Londres, ha investigado cómo acercar a la población a la lectura. Fried propone 3 fases secuenciales en la adquisición de la lectura en libros como Dislexia Superficial y Disgrafía Superficial, publicado en 1985.
5: Fase 1. Logográfica.
4: Esta se da entre los 3 y los 5 años. En estas edades, se reconocen las palabras como unidades visuales globales. No se decodifican palabras, sino que se reconoce su significado de manera global.
5: Fase 2. Alfabética.
4: Establecida entre los 5 y 6 años, en esta se analizan palabras según las letras y hay una correspondencia grafema-fonema, es decir, que se segmentan las palabras en letras y sonidos.
5: Fase 3. Ortográfica.
4: En esta etapa, se desarrollan vocabularios amplios y se construyen unidades de reconocimiento por encima del nivel alfabético. Aquí, los lectores pueden reconocer palabras complejas e irregulares.
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8: Son las 9:03.
9: Pues 9:04. Me quedo pensando, a veces nos apapacha y luego nos agarra cocos, como si dijera cuando estamos unos chavitos. No me refiero al gobierno de los Estados Unidos, que ya sabemos de dónde viene, de qué lado masca la iguana, nuestro vecino país del norte. Ya pueden pasar ganado, ya pueden exportar ganado nuevamente para de México para los Estados Unidos. Y ahí andamos bien felizotes. Pero después del apapacho viene el coscorrón. Estados Unidos suspende de manera temporal exportaciones de aguacate michoacano. Escuche usted la información que nos comparte José Canales.
10: El gobierno de Estados Unidos suspendió temporalmente las exportaciones de aguacate desde Michoacán. Esto luego de que ayer detuvo actividades de su personal en el estado mexicano, tras recibir una alerta de seguridad, lo que afecta directamente la exportación de aguacate producido en la entidad. Michoacán es una región de alta actividad del crimen organizado, donde operan al menos 4 cárteles declarados como organizaciones terroristas extranjeras por la administración de Donald Trump. La embajada de Estados Unidos en México hizo el anuncio señalando una amenaza contra los intereses estadounidenses, pero no especificaron cuál es esa amenaza, estableciendo a todo el estado como una zona a la que no se debe viajar. Ante este hecho, la Asociación de Productores y Empacadores Exportadores de Aguacate de México, APEAM, informó mediante un comunicado que la medida repercute en los oficiales regulatorios del Departamento de Agricultura de Estados Unidos, USDA, encargados de verificar el cumplimiento del plan de trabajo operativo en los empaques autorizados para exportación. Advirtió advirtió que también la industria se ve afectada porque se paraliza el procesamiento de los aguacates e informaron que tras la noticia, sus dirigentes se dirigían a la Ciudad de México para mantener encuentros con diversas autoridades. Asimismo, la organización expresó mantener comunicación permanente con la coordinación de USDA, que autorizó únicamente el procesamiento de la fruta recibida el 4 de agosto, siempre que su recepción se haya realizado en presencia de un oficial regulatorio de ese organismo. Es importante decir que México suministra en torno del 80% de las importaciones estadounidenses de este alimento. Como ese país también cultiva aguacates, los inspectores vigilan las plantaciones y empacadoras en México para garantizar que el producto exportado no lleve plagas que puedan afectar a los agricultores estadounidenses. Pero las amenazas, extorsiones y violencia contra estos inspectores ha provocado en distintos momentos que su trabajo se vea paralizado y por tanto quedan afectadas las exportaciones. Aquí cabe mencionar que las exportaciones mexicanas de aguacate a Estados Unidos en 2025 ascendieron a 3.653 millones de dólares y el gobierno dio a conocer recientemente que en el primer cuatrimestre de este año aumentaron un 35% con respecto del mismo periodo del año anterior. Para Suma Noticias Radio, José Canales.
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9: Las 9 de la mañana ya con 7 minutos, amigas y amigos nuestros, se acerca la Feria Universitaria del Libro 2026 y con ella, dentro de todo su programa de actividades, la tradicional carrera atlética. Estaremos llegando a la edición número 21. La información la tiene para ustedes Israel Gómez.
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2: Saludo con mucho gusto a toda la audiencia de Suma Noticias Radio y en esta ocasión les comparto que la Universidad Autónoma del Estado de Hidalgo ya abrió el registro para participar en la edición número 21 de su carrera atlética internacional que se llevará a cabo el próximo 6 de septiembre de 2026. La invitación está dirigida a la comunidad Garza y al público en general. Quienes deseen formar parte de esta fiesta deportiva deberán registrarse antes del 5 de septiembre a través de la aplicación móvil de la Feria Universitaria del Libro, disponible para dispositivos Android y iOS, donde será necesario llenar un formulario y aceptar la carta responsiva. También está habilitado el portal oficial de registro. Además, los primeros 8.000 participantes inscritos recibirán una playera conmemorativa. La competencia contará con categorías femenil y varonil y recorrerá un circuito de 7 kilómetros. El punto de salida será la Avenida Juárez frente a la Escuela Preparatoria número 1, como ya es costumbre. El trayecto va a continuar por el viaducto Rojo Gómez y la carretera Pachuca-Tulancingo para concluir dentro de la Plaza de la Autonomía, dentro de Ciudad del Conocimiento. El calentamiento va a comenzar a las 6:45 de la mañana y el disparo de salida será a las 7 en punto. Durante el recorrido habrá módulos de hidratación, atención médica y servicio de guardarropa para mayor comodidad de las y los corredores. Al finalizar la carrera se entregarán trofeos a los 6 mejores tiempos de las ramas femenil y varonil, mientras que los primeros 4.000 atletas en cruzar la meta recibirán una presea conmemorativa de edición especial. Los jueces serán los encargados de verificar el cumplimiento del recorrido para validar los resultados oficiales. Para consultar todos los detalles e inscribirse las personas interesadas, pueden visitar el sitio oficial de la Carrera Atlética Internacional de la FUL de la UAEH. Informó para Suma Noticias Radio, Israel Gómez.
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9: A las 9 de la mañana ya con 10 minutos, amigas y amigos, el día de hoy tenemos la oportunidad y el gusto de compartir nuevamente a ustedes la extraordinaria colaboración de una gran amiga, una gran compañera y por supuesto una experta especialista en función de aquella materia de la cual le platica a usted. El día de hoy compartimos la colaboración de la doctora Talina Merit Olvera Mejía y ella le platica a usted, le comparte su opinión y le invita a reflexionar sobre la relevancia de establecer desde el diseño de los programas aquellos resultados o impactos que se esperan lograr en bienestar de la población. Te invito a escuchar lo siguiente.
6: Hola, mi nombre es Talina Merit Olvera Mejía, del Área Académica de Ciencias Políticas y Administración Pública del Instituto de Ciencias Sociales y Humanidades. El día de hoy les hablaré sobre la relevancia de establecer desde el propio diseño de los programas los resultados o impactos que se esperan lograr en el bienestar de la población. Uno de los mayores desafíos de las políticas públicas es dejar de medir el éxito del gobierno por lo que construye o entrega y comenzar a medirlo por los cambios que logra en la vida de las personas. Hacer explícitos desde el mismo diseño de una política pública los resultados que se pretenden alcanzar no es un asunto técnico menor. Es una condición indispensable para una gestión orientada a mejorar las condiciones de vida de la población. Cuando una intervención gubernamental se limita a describir actividades o los bienes o servicios que entregará, se pierde de vista lo más importante: ¿qué problema pretende resolver y qué cambios concretos espera producir? Una política no debería definirse por el número de obras inauguradas, apoyos distribuidos o trámites realizados, sino por su capacidad para transformar una realidad que afecta a la población. Pensemos en un programa que tiene como meta entregar 10.000 tabletas electrónicas a estudiantes de educación básica. La cifra puede parecer impresionante. Sin embargo, la pregunta relevante no es cuántas tabletas se entregaron, sino para qué. Es decir, ¿se buscan desarrollar competencias digitales? ¿Se busca reducir la brecha tecnológica? ¿Se espera mejorar el aprendizaje mediante el uso de herramientas digitales? Si estas respuestas no forman parte del diseño del programa, la entrega de las tabletas termina siendo un fin en sí mismo, cuando en realidad solo debería ser el medio para alcanzar un objetivo mayor. Así, toda política pública debería partir de una definición clara del problema que busca atender y a partir de ahí establecerse los resultados e impactos que se pretenden alcanzar. Esto nos ayudará a saber si la intervención contribuye a mejorar cierto aspecto de nuestras condiciones de vida o si únicamente cumplió con ejecutar un presupuesto. Se despide Talina Merit Olvera Mejía, del Área Académica de Ciencias Políticas y Administración Pública. Nos escuchamos la próxima semana.
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0: Las 9 de la mañana ya con 13 minutos, 9 con 13. Gracias a nuestra querida doctora Talina Merit Olvera Mejía. Tendremos la oportunidad nuevamente de escucharle la próxima semana. Amigas y amigos nuestros, existe lo que podríamos decir una alerta mundial, y está relacionada con el suministro de la comida. La Organización de las Naciones Unidas para la Alimentación y la Agricultura, que usted y yo conocemos por sus siglas en inglés como la FAO, advierte que el planeta se encuentra al borde de una nueva crisis de inflación alimentaria global. Tras un periodo de relativa estabilidad económica durante este año, la tregua en los precios de la canasta básica parece estar llegando a su fin. De acuerdo con economistas, en este caso el jefe de la FAO, dice que los conflictos armados en Ucrania y Oriente Medio, sumados al impacto climático del fenómeno conocido como El Niño, están, ¿sabe usted qué? Están configurando una tormenta perfecta para la agricultura mundial. El organismo internacional proyecta que el encarecimiento de las materias primas comenzará a finales de este año. Sin embargo, el golpe severo a los bolsillos de los consumidores se consolidará con total certeza durante el próximo año. A pesar de que las cosechas recientes mitigaron el impacto inmediato, los factores de riesgo ya presionan la cadena de suministro. El motor fundamental de esta escalada es el aumento en el precio del petróleo crudo, Brent. Este, amigas y hermanos, el petróleo es un insumo básico. ¿Sabe usted para qué? Para bombear agua, para procesamiento y para envasado y además transporte de productos agrícolas. En este escenario se suma la escasez global de diésel y algo de lo que hemos platicado con ustedes, que es el bloqueo logístico en el estrecho de Hormuz. Esa vía marítima, amigas y amigos, es una vía marítima clave que compromete la salida de fertilizantes e insumos indispensables procedentes de la región del Golfo Pérsico, y esto estrangulará los rendimientos agrícolas del próximo ciclo. ¿Qué significa todo esto, amigas y amigos nuestros? Bueno, pues esta advertencia de la FAO va más allá de simples estadísticas macroeconómicas. Lo que nos dicen desde la FAO dibuja un panorama de vulnerabilidad humana, y es ahí donde se han encendido las alertas. Cuando el costo de producir comida aumenta, ¿cuál cree usted que es el impacto social que esto trae consigo? Pues entre otros, no se distribuye de manera equitativa. Y cuando no se distribuye de manera equitativa, piense usted, ¿cuáles son los sectores de la sociedad que se verán más afectados por esto? ¿Eh? Efectivamente, son las familias de menores ingresos quienes terminarán pagando el precio más alto. ¿Por qué? Porque se verán obligadas a reducir la calidad, pero no solamente eso, sino también a reducir la cantidad de sus alimentos diarios. Hablar de inflación alimentaria, amigas y amigos nuestros, no es solamente un fenómeno de carácter financiero. Cuando hablamos de inflación alimentaria, cuando hablamos de que serán las familias de menores ingresos quienes terminen pagando un precio más alto y que tendrán que reducir la calidad y la cantidad de sus alimentos diarios. Eso nos va a llevar a detonar directamente fenómenos como la desnutrición. La desnutrición puede traer consigo deserción escolar, pero no solamente, sino tensión social también. La dependencia global de rutas marítimas específicas y de combustibles fósiles, amigas y amigos nuestros, nos demuestra una cosa: que la seguridad alimentaria en el mundo pende de un hilo geopolítico. ¿Se acuerda cuando comentamos a ustedes y decíamos las guerras, aunque estén a miles de kilómetros de nuestro país, de una u otra manera nos afecta? Pues ahora no es una, son varios países los que se encuentran en pugna. Y eso nos está afectando, nos va a afectar y nos seguirá afectando todavía más. ¿Qué es lo que dicen los expertos? Que es importante, que es urgente, que es indispensable transitar hacia sistemas agrícolas locales y resilientes. Y esto tendrá que hacerse si queremos evitar que el hambre se convierta una vez más en el daño colateral de guerras ajenas, de guerras que no son nuestras, pero son guerras cuyas consecuencias impactan en todo el mundo. Las 9 de la mañana con 20 minutos, ya pasado de las 9 de la mañana. Y si usted me lo permite, quisiera compartir también a ustedes otro aspecto que me parece importante comentarlo con ustedes. Y es, no es una mala noticia, pero es algo sobre lo cual creo que debemos poner el acento también. Y me refiero a la crisis de futuro en la juventud actual. 4 de cada 10 adolescentes de 15 años en el mundo están caminando a ciegas hacia su etapa adulta. Son incapaces de identificar qué profesión desean ejercer. ¿Usted tiene hijas, tiene hijos en esas edades, egresando ya o casi egresando de la secundaria? ¿Quieren seguir estudiando la preparatoria? ¿Qué carrera les gustaría abrazar en un futuro no muy lejano? ¿Lo saben? Hay chavos de preparatoria que dicen, todavía no sé. Depende a veces de la condición económica, de la situación familiar. Lo hemos platicado en México, hay muchas historias en donde el hermano mayor le dicen, bueno, mijo, pues hasta aquí llegamos contigo, ya no te podemos seguir ayudando. Antes, al contrario, queremos que nos ayudes tú, que dejes la escuela y te pongas a trabajar, porque también hay que sacar adelante a tus hermanitos. ¿No? Y cuando llegan a una edad en la que pueden decidir, muchos no saben. Se lo platico porque existe un revelador informe de la OCDE titulado The Stage of Global Teenage Career Preparation. Y este estudio expone un crecimiento alarmante en la incertidumbre vocacional de los estudiantes. Ahí le va. La cifra de jóvenes sin metas laborales claras se disparó más de un 50% en comparación con mediciones previas. El estudio, que evaluó el sentir de casi 700 mil estudiantes en 81 países, desnuda una desconexión crítica entre las aulas y la realidad laboral. 1 de cada 3 alumnos afirma contundentemente que la escuela no le enseña conocimientos útiles para conseguir o desempeñarse en un empleo. Y el fenómeno, amigas y amigos nuestros, dicen los expertos que el fenómeno no solamente es de indecisión, sino de una profunda falta de visión de mercado. ¿Por qué? Porque las aspiraciones de quienes sí tienen un plan se concentran tercamente en un catálogo que ya resulta en muchos casos obsoleto y reducido de apenas 10 profesiones tradicionales. Fíjese usted, 10 profesiones tradicionales es lo que la gran mayoría, en el mejor de los casos, que saben qué es lo que quiere, es por donde se quieren ir. En América Latina, amigas y amigos nuestros, más del 60% de los jóvenes se debaten entre la medicina, la docencia, las leyes, ingenierías básicas, ignorando por completo los nuevos perfiles digitales y tecnológicos que hoy está demandando el mundo real. Ante el vacío de las aulas alternativas privadas, como los campamentos universitarios de algunas universidades vienen realizando, intentan con eso llenar el hueco mediante orientación temprana a menores de entre 13 y 15 años. Sin embargo, la OCDE enciende otra alerta. ¿Cuántas escuelas secundarias o preparatorias conoce usted, amiga, amigo nuestro, donde haya lo que se llama o se conoce o se llamaba o se conocía como orientación vocacional? Hay veces que el chavo o la chavita dicen, yo quiero estudiar esto, pero viene el test de habilidades, de talentos, de competencias, etcétera, y les dicen, no, tú vas para otra cosa. Y entra desde la confusión hasta una etapa en la que eso se convierte en un problema de carácter familiar. Los papás quieren que estudie una cosa, los hijos quieren estudiar otra cosa, pero resulta que la vocación iba encaminada para otra tercera. El acceso a información especializada está fracturado, muchas veces por la desigualdad socioeconómica. ¿Por qué? Porque los jóvenes de entornos vulnerables investigan menos en internet y tienen prácticamente nulas oportunidades de visitar un campus universitario. ¿Qué es lo que trae esto como consecuencia? Que se va perpetuando una brecha de oportunidades desde la adolescencia. Ahora bien, amigas y amigos nuestros, los datos de la OCDE no representan un simple problema estadístico o escolar, no. Retratan un motor de frustración social y estancamiento económico. Estar a los 15 años sin una brújula laboral o bien aspirando en masa a las mismas 10 profesiones de siempre, eso satura los mercados tradicionales y deja vacías las industrias del futuro. Pero quizá el verdadero drama social radica en la desigualdad de origen, porque mientras los jóvenes de sectores favorecidos exploran sus talentos con mentores y herramientas digitales, los más vulnerables quedan rezagados a la improvisación y al subempleo por falta de información. Y en ese sentido es que queremos decirle a usted que la orientación vocacional no puede seguir siendo un lujo de último minuto, ni tampoco un privilegio de clase. Si las escuelas públicas, aquellas que no lo hayan hecho, si las escuelas públicas no transforman sus planes de estudio para conectar a los jóvenes con la realidad tecnológica del siglo XXI, seguiremos truncando el potencial productivo de toda una generación y condenándolos a un destino de insatisfacción laboral. Y como dijera la canción del célebre compositor mexicano El Buki, ¿a dónde vamos a parar? 9:28, 9:28, amigas y amigos nuestros. Hace solamente unos días nos enteramos que se había dado un golpe contundente al crimen organizado y al mercado negro de combustibles. La Fiscalía General de la República desmanteló una red de procesamiento ilícito de hidrocarburos que operaba mediante instalaciones industriales y mini refinerías clandestinas en los estados de Hidalgo, San Luis Potosí y Morelos. Las investigaciones federales, impulsadas por denuncias anónimas de ciudadanos, llevaron a las fuerzas del orden a ejecutar cateos estratégicos en puntos clave. El primero de ellos se registró en el municipio de Tizayuca, Hidalgo, donde las autoridades ubicaron y aseguraron un centro ilícito de procesamiento. En el lugar se confiscaron más de 57 contenedores de gran capacidad que albergaban una alarmante cifra superior a los 456 mil litros de posible hidrocarburo o sustancias químicas destinadas a su alteración. La ofensiva legal se extendió de manera simultánea hacia San Luis Potosí. En la capital potosina, una nave industrial que registraba un flujo constante de autotanques fue sitiada. El decomiso en ese punto incluyó tanques de 80 mil litros, casi 900 tótems de almacenamiento, maquinaria asfaltadora y generadores de diésel, además de un inventario que oscila entre los 500 mil y 600 mil litros de petrolíferos listos para su distribución. En la misma entidad, en la zona de Laguna de San Vicente, se aseguró otro predio, equipado con líneas completas de producción y muestras de ácido sulfúrico. Finalmente, el operativo llegó hasta Cuautla, en el estado de Morelos, donde vecinos de la zona reportaron un fuerte olor a químicos y el ingreso constante de pipas escoltadas por camionetas sospechosas. Tras la intervención, la Fiscalía General de la República aseguró el inmueble, junto con documentación financiera y talones de cheques que vinculan la operación con una estructura de lavado de dinero. En total, las autoridades han retirado del mercado ilegal más de 1 millón de litros de combustible, debilitando así los recursos financieros de las células delictivas. Son ya las 9:30 a.m. No se vaya, quédese con nosotros después de la pausa promocional. 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
11: Son las 9:33.
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0: 9 de la mañana ya con 34 minutos, la información complementaria a los deportes la tiene nuevamente para ustedes nuestro querido José Canales. Pepe, estamos contigo, te escuchamos.
1: Así es, Anuar, estamos una vez más aquí compartiendo con ustedes información, y en esta segunda entrega de Noticias Deportivas, pues echémosle un vistazo a estos Juegos Centroamericanos y del Caribe Santo Domingo, que pues hemos venido compartiendo con ustedes la actualización de cada uno de los días, y la delegación mexicana pues ya acumula un total de 314 medallas, 314, repito, tras un desempeño dominante el día de ayer, miércoles 5 de agosto. Durante esta nueva jornada, el representativo nacional conquistó 36 preseas en un solo día, divididas en 16 de oro, 7 de plata y 13 de bronce, afianzándose firmemente en la cima del medallero general, por encima de su más cercano perseguidor, Colombia, que tiene 69 de oro. De acuerdo con los con todo lo que ha trascendido, pues nos encontramos con historias donde pues los atletas mexicanos brillaron de manera notable en disciplinas específicas como el tiro deportivo, que fue una de las más productivas, con victorias doradas individuales de Elba Vega y Edson Ramírez. Además, el equipo varonil de rifle de aire y la atleta Goretti Sumaya sumaron más oros para el país. Esgrima también fue otra disciplina que dio buenos resultados, se consiguieron dos preseas doradas gracias a las impecables actuaciones de Francia Tejeda en la modalidad de espada y Brandon Romo en sable. La natación artística también se sumó a esta cosecha. Camila Argumedo se colgó el oro en la prueba de rutina técnica individual, mientras que Diego Villalobos aseguró la medalla de plata en la misma categoría. En pentatlón moderno, Duilio Carrillo se consagró campeón del evento, obteniendo el metal dorado, secundado por Manuel Padilla con la plata, logrando así un valioso 1-2 para México. Y en el fútbol masculino, pues vaya, se presentó una situación muy curiosa ayer, porque ocurrió esta casualidad, coincidencia. Ya les hablábamos hace un momento del resultado 4-0 de México sobre Panamá en el premundial de la CONCACAF. Bueno, pues resulta que en los centroamericanos también se vieron las caras México y Panamá, y la selección mexicana sub-23, adivina con qué marcador terminó venciendo a los canaleros, Anuar.
0: Exactamente el mismo, ¿no, Pepe?
1: Exactamente el mismo, 4-0. Curioso, ¿no? Curioso que en un mismo día se presentaran estos marcadores entre estas dos selecciones, ¿no? Les decía, uno en centroamericanos, otro en el premundial. En el caso de los centroamericanos, fue el encuentro en el Estadio Moca, y con esto pues México ya está en la pelea por la de oro. Los goles fueron de Gael García, un doblete de Joaquín Mojica, y también Octavio Vázquez fue el encargado de cerrar la suma, ¿no? Y en otras disciplinas como el skateboarding también aportó plata de Geraldine Sánchez, el canotaje de velocidad, el atletismo, el karate y levantamiento de pesas también le han sumado valiosos metales a esta cosecha, para que pues México pues siga ahí en esta justa, batiendo récords y justo haciendo una destacada actuación en esta histórica edición del centenario de la competencia. Anuar, pues de momento es la información que les tenemos en esta segunda entrega. No sé si quieras abonar algún comentario con respecto a lo que te ha dejado esta participación de la delegación mexicana en estos Juegos Centroamericanos.
0: Pues la edición de estos Juegos Centroamericanos concluye el sábado, y la pregunta para muchos será si México logrará superar el número de medallas que obtuvo en la emisión anterior que se realizó en San Salvador. Creo que en el ámbito de las medallas de oro ya va arriba México de las que obtuvo en comparación a El Salvador, o está cerca, más bien está cerca. Si no mal recuerdo, en El Salvador fueron 145 de oro, algo así, 140, 145, y bueno, pues creo que anda ahorita por ahí de las 139. Entonces, pues la pregunta es si alcanzará el mayor número de medallas de oro, de plata y de bronce, y si superará las 353 medallas que obtuvo en la edición anterior, mi querido Pepe.
1: Es una buena pregunta, ¿no? Parece una cifra con lo que ahora mismo se tiene que pudiera alcanzarse. Y vamos a ver, ¿no? Repito, la de ayer fue una gran, gran jornada, 36 preseas en un solo día. Vamos a ver cómo les va hoy, ¿no? A esperar, me parece que hay posibilidades para hacerlo.
0: Pero ya estaremos platicando el día de mañana cómo se van acercando a ese récord, que para que siga pues dejando pues muy en alto el nombre de México en cuanto a Juegos Centroamericanos se refiere. Sigue siendo pues una de las potencias, vamos a decirlo así, en esta justa deportiva, mi querido Pepe.
1: Así es, pues ratificando, ¿no?, su etiqueta de favorito en la zona. Y como lo hemos venido platicando, pues esto también debe verse como una base sólida para el camino de muchos de estos atletas hacia los Juegos Olímpicos.
0: Muy bien, pues estaremos pendientes de más información para el día de mañana, mi querido Pepe. Te mandamos un abrazo, cuídate mucho.
1: Gracias, Anuar. Mañana nos saludamos. Excelente día para todos y todas.
0: Excelente día para ustedes también allá nuevamente en la Otomite Pegua Pepe Canales. Son ya las 9 de la mañana con 40 minutos. Seguimos.
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0: 9 de la mañana ya con 41 minutos, las 9 con 41, amigas y amigos nuestros. Gracias a las personas que han aceptado la invitación y que han atendido la recomendación de escuchar los programas de radio que nosotros les hemos sugerido respetuosamente entre todos los que integran cada una de las programaciones de cada una de las 7 estaciones de radio de la Universidad Autónoma del Estado de Hidalgo, integrantes de su sistema universitario de medios autónomos. Hay algunas que en el día a día, de manera muy especial, la recomendamos a usted. Gracias a las personas que han aceptado esa invitación y que han escuchado los programas que les hemos visto, y gracias por los comentarios que nos han hecho llegar al respecto. El día de hoy queremos invitarle a que escuche usted Se Vienen Cositas. Se Vienen Cositas es un programa cuya temática especialmente está centrada en el emprendimiento. Es una producción de nuestra estación de Suma Radio Huichapan, que usted puede sintonizar en el 103.7 de su FM. Y en la emisión de esta semana conversarán con la emprendedora Camila García. Camila García se encuentra en el portal Libertad del Centro Histórico de Huichapan. En él vende souvenirs de la región. Pero lo maravilloso de esta está en que ella plasma las historias de los monumentos históricos de la región, y ella le cuenta las historias a las personas que como turistas o que como vecinos de la región llegan a Huichapan y se acercan a Camila García. Un programa, amigas y amigos, verdaderamente entrañable y que nos ayudará a desvelar de alguna manera datos que no conocemos, que es muy importante, y seguramente muy interesante será también escuchar a Camila García, no solamente a descubrir su arte, sino también a gozar de su conversación. El programa Se Vienen Cositas se transmite el día de hoy, decíamos a ustedes, por Suma Radio Huichapan, 103.7 de su FM, a las 11:30 de la mañana, y con una retransmisión a las 3 de la tarde los días sábado. Así que ahí está la primera invitación para que usted escuche el día de hoy Se Vienen Cositas a las 3 de la tarde, a las 11:30 de la mañana del día de hoy, y con una retransmisión el sábado a las 3 de la tarde. Nuestra segunda recomendación, amigas y amigos nuestros, es Letras al Aire. Letras al Aire es un programa eminentemente de corte cultural, y en la emisión de esta semana en Letras al Aire estarán hablando sobre la 39ª edición de la Feria Universitaria del Libro. Este año tiene como país invitado a Filipinas, y su eje temático es el comercio global, que se llevará a cabo la Feria Universitaria del Libro del 4 al 13 de septiembre. Todos los detalles en voz del presidente de la Feria Universitaria del Libro, nuestro querido amigo y compañero, el licenciado Marco Antonio Alfaro Morales, quien además de ser el presidente de la Feria Universitaria del Libro, es el coordinador de la División de Extensión de la Cultura de nuestra universidad. Letras al Aire, 39ª edición de la Feria Universitaria del Libro de la Universidad Autónoma del Estado de Hidalgo, hoy, jueves a las 11:30 de la mañana, y el sábado con una retransmisión a las 4 de la tarde. 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Pues ahí están las recomendaciones del día de hoy. Esperamos, si usted tiene deseo en hacerlo, que las disfrute. Son ya las 9:46, las 9:46. Cambiamos el orden de nuestras ideas para regresar con información en el ámbito nacional. ¿Ha oído usted hablar de la ciclosporiasis? ¿No? Bueno, ya hay casos de esta en México. Israel Gómez le comparte a usted la información.
3: Es un gusto saludarte nuevamente y compartirte en la información nacional que la Secretaría de Salud mantiene bajo vigilancia un brote de ciclosporiasis, una enfermedad que provoca diarrea severa luego de confirmar 33 casos en distintos estados del país. La investigación se reforzó después de que el Reino Unido notificó casos de personas afectadas por el parásito que tenían como antecedente un viaje reciente a la Riviera Maya. En respuesta, la Comisión Federal para la Protección contra Riesgos Sanitarios y la Dirección General de Epidemiología inspeccionaron 16 hoteles de Quintana Roo. 5 brigadas realizaron entrevistas, revisaron procesos de manejo de alimentos y dieron seguimiento a la ruta de frutas, verduras y agua. Además, recolectaron muestras que actualmente son analizadas en el laboratorio. Las autoridades informaron que los resultados se harán públicos una vez que concluyan los estudios. Durante las inspecciones también se detectaron áreas de oportunidad para fortalecer la vigilancia epidemiológica, la capacitación del personal de salud y los procedimientos que garanticen la seguridad de los alimentos en establecimientos turísticos. La Secretaría de Salud indicó que estas medidas correctivas ya comenzaron a aplicarse en coordinación con autoridades estatales e instituciones de salud. Por ahora, las 33 personas confirmadas con ciclosporiasis permanecen bajo seguimiento clínico. Además, la dependencia aclaró que aún no existe evidencia científica que permita afirmar que la contaminación ocurrió en México, por lo que las investigaciones continúan. Mientras tanto, la vigilancia epidemiológica del parásito permanece activa en coordinación con las autoridades sanitarias y agroalimentarias del país. Por ello, le invitamos a todos nuestros radioescuchas que siempre lleven a cabo la limpieza correcta de los alimentos antes de consumir, lavarse las manos correctamente y desinfectar el agua que consumen en sus hogares. Informó para Suma Noticias Radio Israel Gómez.
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0: Las 9:49, amigas y amigos nuestros. La Orquesta Sinfónica de la Universidad Autónoma del Estado de Hidalgo abre su segunda temporada de conciertos con la presentación en un teatro verdaderamente espectacular. Eduardo Narváez, detiene a ustedes la información.
6: Agradecemos el espacio que nos brinda Suma Noticias para compartir con ustedes la información universitaria que se genera en nuestra máxima casa de estudios. En esta ocasión queremos platicarles sobre una noticia que refleja cómo el talento artístico de la Universidad Autónoma del Estado de Hidalgo continúa trascendiendo fronteras y llevando, por supuesto, el nombre de nuestra institución a importantes escenarios del país. Y es que les platico que la Orquesta Sinfónica de la Universidad Autónoma del Estado de Hidalgo será la encargada de inaugurar la segunda temporada de conciertos conciertos denominado Acuarelas. Esto se realizará el próximo 7 de agosto en el Teatro del Bicentenario Roberto Plasencia Saldaña en la ciudad de León, Guanajuato. Esta presentación es el resultado de una colaboración entre la Universidad Autónoma del Estado de Hidalgo y la Secretaría de Cultura del Gobierno de Guanajuato. Esta alianza está fortaleciendo la difusión del arte y demuestra que la cultura también es un puente que acerca a las universidades con la sociedad. Bajo la dirección del maestro Martínez Alpuente, la orquesta interpretará un programa integrado por obras de reconocidos compositores como Alexander Glazunov, Aram Khachaturian y, por supuesto, Tchaikovsky, ofreciendo al público de esta manera un recorrido musical que invita a reflexionar sobre el heroísmo, las emociones y la condición humana a través de la música sinfónica. Más allá de este concierto, esta participación representa una oportunidad para que la Universidad Autónoma del Estado de Hidalgo continúe proyectando su labor artística y cultural al nivel nacional, consolidando a nuestra orquesta sinfónica como una de las agrupaciones universitarias más representativas de México y reafirmando, por supuesto, el compromiso de nuestra institución con la promoción de la cultura y las artes. Es de esta manera como llegamos al final de nuestra participación. Agradecemos por acompañarnos y permitirnos compartir el acontecer universitario. Les enviamos un cordial saludo desde Radio UAH Zimapán y esperamos encontrarnos nuevamente con ustedes en una próxima emisión. Al micrófono se despide, en esta ocasión, Eduardo Narváez.
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0: Las 9 de la mañana ya con 51 minutos, 9:51. Amigas y amigos nuestros, en más información. En Hidalgo, como en muchos estados del país, hay un descontrol vial. No sé de qué tamaño, pero es alarmante. Se lo digo partiendo de los datos que se tienen referentes a los accidentes de motociclistas. Estos, salvo su mejor opinión, y hay cifras además que nos demuestran que se disparan y lo han hecho de manera histórica. En el estado de Hidalgo, los accidentes de motocicleta se han disparado un 176%, amigas y amigos nuestros. Esto ha provocado que especialistas y autoridades exijan multas severas y además se regule la venta express de estos vehículos. ¿De qué se trata? Las calles de Hidalgo están enfrentando una epidemia sobre dos ruedas. Según datos del INEGI, entre 2021 y 2025, los siniestros viales donde se involucra una motocicleta pasaron de 368 a más de 1,000 casos anuales. Este crecimiento, amigas y amigos, es casi 4 veces superior al promedio nacional y tiene su epicentro en la zona metropolitana. Desafortunadamente, Pachuca lidera la alarmante estadística con un brutal incremento del 521% en los percances, seguido por Mineral de la Reforma, que acumula la mayor cantidad de choques en el estado. Y ante esa crisis es que Juan Domingo Ortiz Padilla, quien es el delegado de la Confederación Internacional de Motociclistas Oficiales, advirtió que los llamados de atención ya no bastan. La organización exige al gobierno aplicar sanciones económicas directas al bolsillo de los infractores. Acusan que la raíz del problema está en la facilidad con la que los supermercados y tiendas departamentales venden motocicletas a cualquiera, sin exigir una licencia de conducir, sin presentar una constancia de que el comprador sabe operar una motocicleta, sabe conducirla, y por ello es que proponen condicionar legalmente la venta, algo tan sencillo como la presentación de una licencia vigente. Y proponen también un curso básico obligatorio. La imprudencia, amigas y amigos nuestros, agrava el escenario. En municipios como Tizayuca, como Tula, Jacuba, Tulancingo, el que usted me diga, es común detectar motocicletas usadas como transporte familiar, con 3, 4 o hasta 5 personas a bordo de una motocicleta. ¿Le ha tocado a usted? Me imagino que sí. Pero lo grave es cuando estos 3, 4 o hasta 5 pasajeros incluyen menores de edad, chavalillos, chavalillas, sin casco, prácticamente pegados como estampa a la espalda del papá, al regazo de la mamá. Ahí los llevan. Ah, y aparte el medianito atrás de la mamá, pues casi casi como dijeran en mi rancho, en ancas, cuando se va a caballo, ¿no? Y nos faltaría todavía la figura de aquel pequeño que lo llevan como, ¿cómo se llama el personaje de la película Titanic? No de Jack, el de la joven novia de Jack. Rose, exactamente. Así, la imagen de Rose, casi casi que al frente sentado en el, si no es en el tanque de gasolina, casi casi, porque los vemos en el manubrio. No es broma, amigas y amigos nuestros. El auge del reparto a domicilio de plataformas digitales y la necesidad de un transporte económico han desbordado la movilidad, simple y sencillo.

0: habilidad eficiente para convertirse en un factor de altísimo riesgo social. Detrás de cada porcentaje del INEGI hay familias enlutadas, hay jóvenes con secuelas físicas de por vida y un sistema de salud pública saturado por traumatismos que en la gran mayoría de los casos pudieron prevenirse. No podemos, pienso yo que es algo, mejor dicho, no podemos bajo ninguna circunstancia justificar la imprudencia bajo el argumento de la necesidad económica. Transportar a niños pequeños sin casco no es una alternativa de transporte. Es una negligencia absoluta, amigas y amigos nuestros, tolerada por el Estado. Pero si el Estado no se aplica, la ciudadanía dice, venga, aquí no pasa nada y aquí no pasa nada, agárrense fuerte, niños, porque vamos a volar. Y la solución, pues no pienso yo que radique solamente en campañas de concientización. Nos hemos dado cuenta que muchas de esas han fracasado, o son insuficientes, o no llegan a donde tienen que llegar, o no llegan como debieron haber llegado. Entonces, la solución no radica únicamente en campañas de concientización que los conductores ignoran de forma sistemática, por no decir que les vale una pura y dos con sal. Es urgente, pienso yo, que las autoridades asuman una postura firme para regular la responsabilidad comercial de las tiendas que lucran vendiendo vehículos sin control, porque eso es lo que hacen, ¿eh? Tráeme tu credencial de lector, un comprobante de domicilio y ahí está la moto, chavo. Y facilito, ¿eh? Facilito. Es que yo nunca he manejado moto, pero no me alcanza para comprarme un coche, pues mejor una moto. Bueno, pues amigas y amigos nuestros, hay empresas que están lucrando con esa venta de vehículos sin control y golpear además el bolsillo de los infractores con multas estrictas, más estrictas, amigas y amigos nuestros. La seguridad vial en nuestras ciudades es un derecho colectivo, quizá estemos de acuerdo en ello. Pero permitir que la anarquía motorizada siga cobrando vidas en nuestras avenidas es condenar a nuestra juventud al desamparo vial. Porque cuántas personas no están o manifiestan su incomodidad, su molestia, por ver a los motociclistas cómo van zigzagueando entre carriles, o cómo van entre carriles, o cómo van rebasando por el acotamiento. Entonces, amigas y amigos nuestros, algo se tiene que hacer, y se tiene que hacer ya, pero que en verdad funcione. Y nos despedimos de ustedes, amigas y amigos nuestros, recordándole que la Universidad Autónoma del Estado de Hidalgo, por medio de su sistema universitario de medios autónomos, estará llevando a cabo la ceremonia conmemorativa por el noveno aniversario del Noticiero Científico y Cultural Iberoamericano, NCC. 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
0: NCC, amigas y amigos nuestros, gracias a todas y a todos, en nombre de todas y todos por todo. Nos escuchamos, si no tiene inconveniente y la vida nos lo permite, el día de mañana. Entre tanto, a todas y todos, cuídese mucho, cuídese muy bien y asegúrese de hacer lo necesario para regresar a casa sanas y sanos a salvo. Tan tan.
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10: Son las 10 con 3 minutos.
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1: Bimundi nu programa Te Jamanini. Poga enje, te goya di yede en una frecuencia Guto Guto Yoto FM, no baja región Otomi Tepehua. Iniciamos este programa de la vida de mi pueblo. Sean todos bienvenidos quienes ya están en sintonía de las frecuencias del 99.7 FM en la región Otomi Tepehua, Dizenguay, Anacheli Trejo, desde no baja cabina Gategui UAH Mofani. Les saluda Anacheli Trejo desde las cabinas de radio UAH San Bartolo. 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En esta semana compartimos con ustedes el tema de la música tradicional, de trío huasteco. Pero antes de continuar, los invito a que nos compartan sus comentarios o algunas sugerencias. Nuestros números en cabina son los siguientes: 771-111-5629, Nequeta Beni, Gegisogi Yedeja Internet Ja, www.uah.edu.mx, / San Bartolo Radio, o Ja Aplicación Suma UAH. Además, aprovecho para recordarles que también pueden escucharnos por Internet en www.uah.edu.mx / San Bartolo Radio o a través de la aplicación Suma UAH.
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1: 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La música tradicional forma parte de la vida de los pueblos indígenas, porque a través de la música, en este caso los sones de costumbre, se escuchan sonidos únicos y que reflejan la identidad de nuestros pueblos originarios.
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1: La música tradicional de cuerda, en este caso interpretada con los sonidos que emanan del violín, jarana huasteca y la quinta huapanguera, son música originarias y tradicionales, ya que son el tipo de sones que acompañan las ofrendas, las limpias, acciones de dar gracias o pedir para la abundancia en los cultivos, adoración de lugares sagrados, cerros, monte, piedras con forma, grutas o algunas especies de monolitos creados por la madre naturaleza, en donde la función de las creencias y prácticas ancestrales de los pueblos originarios toman sentido al ser acompañadas por este elemento importante que es la música tradicional. Son sones que, según las creencias otomíes, narran lo que las deidades quieren comunicar a través de personas sabias o badí, curanderos o personas con conocimientos. Los sones son una especie de puente de comunicación entre los terrenales y las deidades o elementos adorados, agua, tierra, aire y fuego, Para cada elemento hay un son específico que enmarca el tiempo y el espacio durante las ceremonias. Resulta difícil la interpretación de estos sones, dado a que solo las personas con los conocimientos y, como lo suele decir, con el don, son quienes en un momento cumbre de la ofrenda o ceremonia baila y se vuelven intérprete de las músicas o de las deidades. En este caso se le llama cantar, que no es más que comunicarnos lo que la madre naturaleza o las deidades quieren decirnos.
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1: 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Aprende nuevas palabras. So, música. Nei, baile. Bandi, persona sabia. Tuhu, cantar.
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1: Biguadin un espacio. Madi mate tego diyede lutegi UAH mafani grito grito yoto FM. Llegamos al final de este espacio. Gracias a quienes se mantuvieron en sintonía de radio UAH San Bartolo 99.7 FM. Ingi podi. No te mandapa. No le cambies, que la programación continúa. Nos escuchamos en otra emisión.
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3: Si no hubieran asesinado a John F. Kennedy, es probable que yo no estuviera escribiendo esto. Me explico. Aquel día mi tío Manuel, el primo de mi mamá, le llamó para pedirle que lo acompañara a una cita. Iba a presentar a dos amigos suyos, la güera y Esteban, y no le gustaba mucho la idea de hacer mal tercio. Mi madre era una jovencita soltera que no tenía una vida social precisamente vertiginosa. Así es que a falta de mejor que hacer, aceptó completar el cuarteto. Cuando mi tío Manuel pasó por ella, ya venían en el asiento de atrás Esteban y la güera. Se dirigieron a una fuente de sodas o alguno de esos lugares que se estilaban entonces, y mientras bebían malteadas y platicaban del clima, de los Beatles o qué sé yo realmente de qué platicaban, una televisión que había en el lugar les dio la noticia.
4: One recalls the day, the moment America lost a president.
3: Acababan de asesinar a John F. Kennedy. Esteban y mi mamá, quienes no se conocían y tampoco fueron tan sensibles a la noticia, se quedaron en el lugar terminando sus espesos brebajes. Platicaron, descubrieron que se gustaban y que además vivían en la misma colonia. El tío Manuel ya no regresó. Esteban es mi papá. Este fragmento es el inicio de Historia sobre un corazón roto y tal vez un par de colmillos, de la escritora mexicana Mónica Beltrán Brosón, que nació en 1970 en la capital del país y desde 1996 escribe literatura juvenil. Su obra ha sido reconocida con los premios El barco de vapor, A la orilla del viento, y en el 2007 ganó el Premio Nacional de Cuento Infantil Juan de la Cabada con el libro Memorias de un amigo casi verdadero. ¿Te gustaría escuchar más sobre ella? 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
6: Son las 10 con 19 minutos.

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7: Son las 10:32.

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5: Son las 10:47.

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10: Son las 11:01.

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2: ¿Hay alguna relación entre la química y la literatura? La respuesta la tiene Paula Bombara, una escritora argentina que nació el 3 de diciembre de 1972 y se graduó como bioquímica de la Universidad de Buenos Aires y que fue impulsora de la colección de libros para la difusión científica para las niñeces. ¿Querés saber? Además de ser científica y escritora, Paula desde muy chica fue muy valiente. A los 3 años dejó su ciudad natal, Bahía Blanca, en Argentina, para irse con sus padres a la capital, Buenos Aires, pues se enfrentaron a las persecuciones políticas de la dictadura argentina. ¿Quieres escuchar más sobre ella? Este es un fragmento de La Chica Pájaro, una novela de su autoría dedicada a la juventud. Una plaza de ciudad, no importa la ciudad. Tampoco importan en el fondo ni el paisaje ni la arquitectura de la plaza. Podemos verla borrosa. Importan, sí, 4 elementos. Un árbol poblado de hojas de corteza oscura, que raspe de ramas para trepar, altas cómodas. Un banco típico de plaza, de cemento, de madera, de metal. Es importante que este asiento se ubique cerca del árbol, cerca de tal modo que permita ver el árbol en su plenitud, tanto en invierno como en verano, en la noche y en el día. Un camino que lleve hasta la calle, que traiga desde la calle, que pase delante del árbol, delante del asiento y que siga hasta terminar en el otro lado de la plaza donde hay un edificio en construcción con la efervescencia de un hormiguero. Un árbol, un banco, un camino, una construcción. Cosas que se pueden encontrar en una plaza cualquiera de cualquier ciudad. ¿Te gustaría saber más sobre otras autoras? 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
3: Son las 11:19.

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9: A las 7 de la mañana.
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10: Son las 11 con 38 minutos.

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9: Son las 12:02.

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1: Yo tenía un botoncito, aquí, junto al corazón. Era blanco y pequeñito como el grano del arroz. De la luz lo defendía en la hora del calor. Yo tenía un botoncito apegado al corazón. Fue creciendo, y mi sombra la pasó. Fue tan alto como un árbol y su frente como el sol. ¿Sabías quién escribió estos versos? Fue Gabriela Mistral, una escritora chilena nacida en 1889, quien es reconocida por ser un referente de la literatura hispanoamericana del siglo XX. En 1945 ganó el Premio Nobel de Literatura, el primer reconocimiento que hizo la Academia Sueca a las letras latinoamericanas. Gabriela Mistral también tuvo un importante papel en la educación mexicana. En 1922 viajó a nuestro país para colaborar en la reforma educativa y crear bibliotecas populares. Falleció en 1957 y tras su muerte se le dedicaron libros que reunieron sus poemas, cantos y prosas inéditas.
2: ¿En dónde tejemos la ronda?
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2: Son las 12 con 19 minutos.

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10: Son las 12 con 33 minutos.

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5: Son las 12:46.

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5: Es la una en punto.
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0: Hola, ¿qué tal? Muy buena tarde a todo nuestro auditorio que nos sintoniza a través de la frecuencia universitaria de Suma Radio. Al micrófono les saluda Carla Tobar desde las cabinas de Suma Radio Huejutla y le doy la más cordial bienvenida a este espacio de interlocución, un programa donde damos voz y compartimos también todas las actividades que se desarrollan al interior de la máxima casa de estudios de la entidad. Pero antes de comenzar con este espacio, quiero agradecer de manera especial a todas mis compañeras y compañeros operadores del Sistema Universitario de Medios Autónomos, quienes hacen posible que este espacio llegue a cada rincón del estado de Hidalgo. Un saludo y también un reconocimiento a los equipos que están ubicados en Actopan, Huichapan, Pachuca, San Bartolo, Tulancingo, Zimapán y por supuesto aquí en Huejutla. Y en esta ocasión me da mucho gusto darle la bienvenida una vez más a las cabinas de Suma Radio al director de la Escuela Superior de Huejutla, Armando Zunzunegui Escamilla, quien nos compartirá pues detalles importantes sobre el inicio del semestre julio-diciembre 2026, a unos cuantos días de haber iniciado pues actividades en esta escuela. Así que, director, bienvenido a este espacio de interlocución. ¿Cómo está?
1: Bien, muchas gracias por el apoyo, por el tiempo, estimada Carla. Estamos aquí disfrutando del calor de Huejutla, de los días de Huejutla, y es algo que se tiene que vivir para poder saber lo que es estar en Huejutla. Entonces, con el gusto de estar aquí, agradeciendo a Suma Radio Huejutla y a todas las estaciones este espacio. Gracias.
0: Así es, director, como bien lo menciona, unos días muy, muy calurosos, bochornosos, pero siempre con la alegría que caracteriza a Huejutla y a su gente también, quien está

0: aquí, y como bien lo mencionó, pues quien no está aquí no sabe lo que es vivir estos días de bastante calor. Pero bueno, muchas gracias por aceptar esta entrevista, director. Sabemos que pues tienen muchas actividades con el inicio del semestre, prácticamente ya que se llevó a cabo hace algunos días, y bueno, pues iniciamos un nuevo semestre, muchas actividades que seguramente se estarán llevando a cabo en esta Escuela Superior de Huejutla. Pero antes que nada, ¿cómo reciben a las y los alumnos de esta escuela, tanto del programa de Bachillerato General como también de licenciatura? ¿Cómo los recibe la Universidad Autónoma del Estado de Hidalgo?
1: Bueno, con mucha emoción, regresamos de un periodo de vacaciones, en donde fueron vacaciones para nuestros estudiantes, pero en general la escuela, los académicos y administrativos estuvimos trabajando en capacitación, en desarrollo de propuestas y proyectos, y nos estuvimos viendo cómo fortalecernos institucionalmente. Iniciamos en la escuela un proceso de fortalecimiento precisamente en cómo nuestros procesos, procedimientos, sistematización, podríamos mejorarlos para que los estudiantes pudieran estar mejor en esta escuela. Y junto con eso fuimos desarrollando los cursos de inducción y la homologación, que fue el primer contacto que tuvimos con los estudiantes. Después de esos días tensos de los exámenes de selecciones, donde llegaron aquí cientos de estudiantes, que bueno, los que fueron seleccionados, los que obtuvieron el promedio mínimo, están ya con nosotros, y preparamos esos cursos de inducción y de homologación para recibirlos. Y nos da mucha emoción ver a jóvenes que vienen de secundaria y que ingresan al bachillerato, bastantes egresados nuestros que se integran a los programas académicos de enfermería, de medicina, de administración y de derechos. Tenemos 5 programas y los recibimos con mucha emoción en los cursos. Y bueno, ya a partir del día lunes 3 de agosto, pues ya de manera formal, a mí me gusta mucho llegar a la escuela 6:20, 6:30 de la mañana. Ese día lo hice de manera especial para poder recibir a nuestros estudiantes, y se nota en los gestos, en la alegría, en la expresión, en los saludos, la emoción y el gusto de recibirlos en esta escuela y con la que llegan a su escuela, la Escuela Superior de Huejutla. Y bueno, eso fue el recibimiento, recibirlos en la puerta, que encontraran sus espacios en condiciones, que eso es algo importante. Ahorita con estos tiempos de calor, bueno, nos esmeramos para que los salones estuvieran con el clima necesario, las pantallas funcionando, las mesas, los bancos, las ventanas, las cortinas, los espacios limpios. Y hoy tuvimos la oportunidad, con el apoyo del rector de nuestra universidad, el doctor Octavio Castillo Costa, con el apoyo grande de nuestra presidenta del patronato, la maestra Lidia García Anaya, de que entre las cosas nuevas, pues recibirlos con unas palapas que están muy bonitas, están muy cómodas. Ya nos tocó ahí tomar nuestros alimentos. En total 10 palapas, remodelamos las que ya teníamos y se hicieron unas áreas comunes en lo que los alumnos ya en estos días me han dicho: oiga, director, es que ahí me voy a comer, a tomar los alimentos, a descansar, a estudiar, a hacer mi tarea. Se la pasa uno bien en esas palapas, y es parte de lo que la escuela va buscando, que cada día tengamos algo nuevo que darle a nuestros estudiantes. Y hoy el detalle fue inicial, las palapas y los espacios comunes de descanso para tomar alimento, reflexionar, distraerse, reducir el estrés, las preocupaciones, y que ahí se la pasen bien viendo lo que pasa en la escuela. Ese más o menos fue el inicio, y pasar a los salones.
0: Así es, director, como bien lo comenta, pues esta satisfacción también de ver a las y los alumnos de nuevo ingreso, que vienen muy emocionados, ilusionados por una nueva etapa académica, y que encuentren pues una Escuela Superior de Huejutla en óptimas condiciones, con este equipamiento que menciona, para que puedan pues probar los alimentos, distraerse un momento, además de que las aulas están completamente acondicionadas. Bien lo mencionaba, estos días han sido de temperaturas elevadas, el calor ha sido demasiado extremo, y que bueno, tengan esa seguridad que pueden estar en una escuela perteneciente a la máxima casa de estudios de la entidad, que tiene todas las condiciones para recibirlos y que continúen con su proceso académico. Y en este sentido, director, si nos podría comentar también de cuántos estudiantes estamos hablando que iniciaron justamente este semestre julio-diciembre de 2026 aquí en la Escuela Superior de Huejutla, tanto de bachillerato general como de licenciaturas.
1: Sí, recibimos a estudiantes en este proceso que nos toca recibir a bachillerato bachillerato es cada año. El bachillerato recibimos a 400 estudiantes de bachillerato. Recibimos a 85 de derecho, recibimos a 120 de enfermería, a 34 de medicina y a 40 de administración. Que ya en su conjunto, hacíamos cuentas, en su conjunto ya tenemos cerca de 2.200 estudiantes. Es un número que hemos incrementado en relación hace un año. También algo importante es que los estudiantes ahora de nivel superior de los cuatro programas ya superan un poco el número al bachillerato, que es algo que buscamos también, que el bachillerato se mantenga, pero que el número de superior sea mayor. Entonces tenemos cerca de 2.200, tenemos más de 100 profesores y administrativos. Somos una comunidad ya de cerca de 2.350 personas, que decirlo es tardarse segundos, pero que vivir día a día y convivir día a día entre todos estos integrantes de la comunidad no es a veces sencillo, por el clima, por el traslado, por todo lo que implica, pero hacemos lo necesario en la escuela para estar en armonía con todos ellos. Y sobre todo algo importante, el que trabajamos en equipo, tanto con los seccionales, académico-administrativos, con la sociedad de alumnos, con los directivos, con los egresados, con los padres de familia, que hemos tenido ya reuniones con ellos en esta primera semana de actividades. Y lo importante es que todos trabajemos para el bien de nuestros estudiantes y los hijos de nuestros padres de familia.
0: Y bueno, también hace unos minutos lo comentaba, lo compartía sobre, bueno, pues finaliza el semestre anterior, pero aquí en la Escuela Superior de Huejutla siguieron las actividades con los programas, proyectos, actividades que se podrían implementar ya para este semestre, todo bajo, bueno, bajo su cargo, también junto con el cuerpo académico, administrativo. Y en este sentido, director, si nos pudiera compartir, pues, ¿cuáles serían las principales expectativas académicas para este nuevo periodo semestral en la Escuela Superior de Huejutla?
1: Gracias. Me acordaba ahorita, antes de dar respuesta, en las reuniones de inducción y de homologación, preguntaba yo a los estudiantes de primero por qué habían elegido a la escuela. Quiero resaltar porque es importante. Todos comentaron algo que nos llena de alegría: el nivel académico, el prestigio que tiene la escuela, y algo que para mí es importante, decía, es que aquí no solo se viene a estudiar, aquí también se viene a desarrollar uno como persona, por las actividades que hemos trascendido en redes sociales, dentro y fuera de la escuela, en donde hay actividades que nos ocupan para cuidar el bienestar físico, mental, emocional y psicológico de nuestra comunidad. Somos una universidad certificada como Universidad Promotora de Salud, un entorno laboral saludable, un espacio 100% libre de humo de tabaco, y eso hace que nos veamos primero como personas y que buscamos primero ser mejores personas para ser mejores universitarios. Entonces, eso que comentaban, y es que vi que hace esto la escuela, y es que me enteré que participo en acá, y es que sé que aquí puedo desarrollar proyectos. Todo lo que dijeron los muchachos al responder esta pregunta de por qué elegir esta escuela nos llena de orgullo y es un motivo más para esmerarnos más cada día. Incluso dos estudiantes que no son de Hidalgo, vienen del Estado de México, decía la mamá, es que no sé qué le vio mi hijo a esta escuela, pero que quiso venirse hasta acá a estudiar, y bueno, aquí está el hijo, los hijos, afortunadamente, y todo bien. Y bueno, ahora sí, regresando a la pregunta, quiero señalar algo que es muy importante. En este trabajo de equipo estamos en una visión común, que es el fortalecimiento institucional. ¿Qué expectativa tenemos? Mejorar nuestro promedio, el promedio que obtuvo la escuela en este primer semestre, enero-junio, a mí me dio mucho gusto. El promedio general de los 5 programas académicos que tiene la escuela, el promedio general es de casi 8.70, es 8.68, el promedio general. Entonces, eso significa que tenemos un promedio más allá de la media y que representa el resultado del alumno que estudia, que se prepara, que hace sus actividades, presenta exámenes y el esfuerzo de los maestros que están a un lado de ellos. Entonces, la expectativa es poder mejorar el promedio, pero antes que eso, poder fortalecer nuestro desarrollo como personas. Y también algo que estamos empeñados, por eso es el fortalecimiento institucional, es reducir la deserción. Tenemos pocos alumnos que desertan de la escuela, algunos por causas de salud, otros por causas de traslado, de residencia, pero queremos reducir eso y queremos fortalecer el porcentaje de egreso, el promedio de egreso, que nuestros chicos que entren en una gran medida salgan, pero salgan mejor preparados con los conocimientos básicos o mínimo los básicos para que puedan enfrentar a lo demás. Básicamente esas son las dos expectativas en lo académico, pero también tenemos la expectativa de seguir creciendo en infraestructura, apertura de seguir creciendo en proyectos, en actividades, en presencia, en fortalecer el trabajo en equipo que hacemos. Y eso se va a reflejar en una serie de actividades que tenemos ya programadas. Primero, para que los alumnos se integren, los de primero. Vamos a tener el lunes 10 de agosto de 1 a 3 de la tarde la bienvenida oficial. Va a ser para toda la comunidad, pero especial para los de primero. Tenemos esa bienvenida con la participación de los estudiantes, grupos artísticos de la escuela. Vamos a hacer una reapertura de nuestra cafetería ese día con promociones, con detalles. Va a haber algunos juegos para los estudiantes para que puedan integrarse y sumarse. Y también quiero comentar hoy que estamos ya en los detalles, porque el miércoles 19 de agosto vamos a tener o vamos a echar a andar nuestra cancha de usos múltiples ya renovada, ya con el apoyo del Consejo Estudiantil, la Sociedad de Alumnos, las gestiones que hizo la escuela también. Tenemos ya el arco techo funcionando. Se hicieron dos líneas de gradas que no se tenían previstas en el proyecto original. Se está haciendo el resane de la cancha, se va a poner pintura antiderrapante como debe de ser, postes, redes nuevas, se le va a dar otro espacio a esa cancha de usos múltiples y vamos a agregar ahí una o dos palapas de descanso también para nuestra comunidad estudiantil. Entonces, vamos bien cumpliendo las expectativas, la escuela está trabajando bien y bueno, comentabas hace un momento todas las actividades que vamos a tener para fortalecer el desarrollo de nuestra comunidad, que eso simplemente nos fortalece como equipo y nos hace estar mejor como personas.
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3: 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Esta es la historia de una princesa, su papá, una mariposa y el príncipe Kinoto Fukazuka. Sokimuki era una princesa japonesa. Vivía en la ciudad de Shukyu hace como 2000 años, 3 meses y media hora. En esa época, las princesas, todo lo que tenían que hacer era quedarse quietitas. Nada de ayudarle a la mamá a secar los platos. Nada de hacer mandados. Nada de bailar con abanico. Nada de tomar naranjada con pajita. Ni siquiera ir a la escuela. Ni siquiera sonarse la nariz. Ni siquiera pelar una ciruela. Ni siquiera cazar una lombriz. Nada, nada, nada. Todo lo hacían los sirvientes del palacio. Vestirla, peinarla, estornudar. Por ella. Abanicarla, pelarle las ciruelas. ¿Cómo se aburría la pobre Sokimuki? ¿Te gusta lo que escuchas? ¿Quisieras conocer un poco más? Esta historia fue escrita por María Elena Walsh, una poeta, novelista, escritora y compositora argentina que nació en 1930 y se dedicó a crear canciones e historias para niñeces como tú. En 1945 publicó sus primeros poemas y en 1952 vivió en París para difundir el folclore argentino. También trabajó como guionista para la televisión, teatro y escribió muchas, muchas canciones. Murió en el 2011 en Buenos Aires, Argentina, dejando un legado muy importante para la literatura infantil en Latinoamérica. Uno de sus legados más destacados fue la Oración a la Justicia, un himno a favor de los derechos civiles que resonó durante la dictadura militar argentina. ¿Quieres conocer otros autores? 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
4: Es la 1:16.
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0: Así es, pues enhorabuena también por todas estas actividades que se van a realizar ya en unos días. Bien lo comentaba, la infraestructura de la Escuela Superior de Huejutla, todas las aulas que están adaptadas con el clima correspondiente, la cancha también de usos múltiples que también ya tiene su techado, estas líneas de gradas que también de hecho las estuvieron edificando durante este periodo vacacional.
1: En las vacaciones, exactamente.
0: Exactamente, pudimos ver el trabajo que estuvieron realizando en esta cancha de usos múltiples y que pues estará beneficiando a toda la comunidad estudiantil, también al cuerpo académico, administrativo, porque incluso ellos formaron parte de unas actividades que se realizaron también en vacaciones.
1: Justamente. Algo que lo comentas porque es algo que a veces no ve la comunidad y no ven los estudiantes. Ver a sus maestros hacer zumba, jugar voleibol, jugar futbolito, entrenar en la cancha de fútbol 7, en la cancha de usos múltiples, es algo muy gratificante y a nosotros nos da mucho gusto porque es cuidar la salud también física, mental y emocional de nuestros académicos y nuestros administrativos. Entonces, eso estuvo genial y bueno, ahora vamos a poner en movimiento a toda nuestra comunidad en el transcurso de este semestre. Vamos a hacer un concurso sobre el Managua, nuestra porra universitaria. Queremos hacer ese concurso y al final cerrar con una figura hecha por personas, por toda la comunidad, de una garza gigante, que podamos hacerlo y tenerlo. Ya hicimos algo similar con las letras UH hace un año, pero hoy lo vamos a repetir. Tenemos el Chantolo, como bien decías, lo vamos a mejorar, 4 días con diferentes actividades que vamos a tener. Se preparan nuestros grupos representativos, tomaron parte en la etapa eliminatoria de cultura para representar a la escuela en música y en canto. Van a ir en el marco de la FUL a la final representando a la escuela. Estamos ya innovando con el grupo de porristas, que van a hacer su presentación en 2 semanas también más, el grupo de bastoneras. Estamos ya preparando los festejos del 15 de septiembre, la convivencia, el acto cívico, el desfile del 20 de noviembre. Acabamos de recibir a nuestros compañeros que participaron de bachillerato en el Garzatronic, que ocuparon un tercer lugar. Fue nuestra primera participación y logramos ese tercer lugar, que es importante. Tenemos el concurso de robótica a finales del año, el encendido de luces, el congreso de ciencias jurídicas, el congreso médico, el maratón de bachillerato. Tenemos concursos de oratoria, de poesía. Vamos a fortalecer la capacitación de nuestros alumnos de derecho con talleres sobre cómo hablar en público. Tenemos muchas cosas que hacer, afortunadamente, y en ello va toda la comunidad de la tarde, de la mañana, de bachillerato y de superior, para que logremos tener un mejor desarrollo.
0: Bien que lo comenta, la Escuela Superior de Huejutla pues siempre se ha caracterizado por ese tipo de situaciones, por esas actividades que realizan. Son muchas actividades que se están planeando ya para este semestre, tanto culturales como también deportivas. Usted es amante del deporte, me imagino que también habrá algunas actividades
1: deportivas. Tenemos lo que es la Garza de Plata, que vamos a participar, pero también tenemos el torneo interno de la institución, lo hacemos en coordinación con la Sociedad de Alumnos, pero también tendremos otras actividades deportivas, otros 2 torneos representativos, y estamos a punto de concretar el que la escuela sea sede y organizador, en coordinación con la presidencia, de unos juegos regionales de educación media, bachilleratos, organizados por la escuela y la presidencia, con sede aquí y en otros espacios. Y además estamos por concretar también la organización de un encuentro de las juventudes, en donde la escuela va a ser sede de ese encuentro de jóvenes de secundaria, de bachillerato y de universidad, en donde va a haber conferencias, talleres, exposiciones, y ahí vamos a integrar, y lo vamos a hacer en varios momentos, cuestiones de Feria de la Salud, exposiciones, talleres con diferentes áreas médicas de la región para fortalecer el desarrollo de nuestros estudiantes. Entonces, eso precisamente entendemos que es a lo que se refiere la universidad, con darle a los estudiantes formación y desarrollo integral. Entonces, en eso estamos, para que los muchachos vean. Y ahora hay otra variante que estamos implementando. Hay un cronograma de actividades, hay un seguimiento y hay una evaluación. Decidimos, para mejorar, que a partir de este semestre todas las actividades que hagamos van a llevar una encuesta de satisfacción para saber qué hicimos bien, qué hicimos mal, qué hicimos correctamente o inadecuadamente, para mejorarlo cada vez y que logremos una excelencia plena.
0: Perfecto, pues felicidades también por todas estas actividades, estos proyectos que están prácticamente ya en puerta. Y bien, lo comentábamos, con todas estas actividades que los alumnos, las alumnas también podrán formar parte de ellos, culturales, deportivas, pero también lo comentaba, con algunas actividades académicas, que tengan también la oportunidad, para toda nuestra audiencia y que quizás no conoce tanto todos los programas que ofrece la Universidad Autónoma del Estado de Hidalgo, y que dentro de estas oportunidades pues quizá también está el de movilidad, ¿no? En este sentido también los alumnos que puedan tener esa oportunidad de viajar quizás a otro estado o algún otro país para continuar con su formación académica, o incluso tan solo con los alumnos, las alumnas de la licenciatura de administración principalmente, que están buscando también hacer ya sus prácticas profesionales encaminadas hacia el ámbito laboral, ¿no? También que se tiene esa opción para buscar el acercamiento con algunas empresas, incluso en otros estados también acerca.
1: Así es, tenemos un reto, fortalecer los programas académicos de superior y existentes, en donde, como bien comentas, en administración se ha salido, se va a salir más. En derecho ya están las visitas a los penales, tenemos programadas visitas a la Suprema Corte de Justicia, a otros juzgados. En enfermería tenemos igual visitas académicas a Pachuca y a otros lugares. En medicina igual, tenemos ya programadas actividades fuera de la escuela. En bachillerato también hemos salido el semestre pasado a algunos museos. Este semestre esperamos también volver a tener esa experiencia. Y algo que hacemos también es ver cómo nos fortalecemos. Y en eso empezamos a partir del mes de agosto un proceso para difundir lo que va a ser nuestro sexto programa educativo, que rescatamos, que es la licenciatura en ciencias computacionales, que vamos a retomar y que va a ser el proceso de selección para el semestre julio-diciembre del 2027. Y también estamos ya en camino de mínimo una especialidad en enfermería pediátrica para que lo tengamos. Y esos programas, como bien dices, tienen desde lo que hizo nuestra asociación jurídica estudiantil, un concurso de los 100 abogados, dijeron, en donde los muchachos estaban ahí por equipos, pero el público está buscando la respuesta y dicen y participan. Y como dirían, sin querer queriendo, va uno aprendiendo de la materia de la que está tratando. Y con actividades lúdicas, con actividades académicas muy formales. Tenemos igual un congreso de derecho en octubre que vienen personalidades importantes. Hacemos que los alumnos tengan más práctica, tengan más contacto con personas que se han destacado y que puedan tener el conocimiento, la experiencia, la asesoría y el consejo de aquellos que ya anduvieron un camino y que les va a ayudar a ellos a fortalecer su andar.
0: Así es, también hay que destacar algo que hizo hace poquito la Escuela Superior de Huejutla, que fue lo de los egresados también, hizo esta...
1: Es un orgullo y a mí me da mucho gusto porque hoy la escuela tiene mayor presencia dentro y fuera de la universidad. Le agradezco mucho al licenciado José Ocadiz Barraza, director de egresados, de todo lo que es vinculación, porque la escuela fue la primera escuela que se adecuó a un nuevo proceso, fue la primera asociación de egresados que tomó protesta, y ya incluso en el fortalecimiento institucional, la asociación de egresados tiene ya programadas actividades para los egresados, desde cómo titularse, que parecería algo sencillo, pero a veces no sabe uno, y un detalle a veces por la distancia, le dicen a uno, hay que ir a Pachuca, pues no, está aquí a la vuelta, ¿va? Y luego hace uno la ida y luego regresa y le digo, pues ahora vete a tal lugar. Entonces se va a hacer un taller para que nuestros egresados puedan tener todo el conocimiento con el apoyo de las áreas centrales de la universidad para que sus procesos de titulación sean más efectivos. Pero además también viene la otra parte, cómo poder acceder a procesos que les ayuden en su cuestión laboral, en encontrar trabajo, en desempeñarse mejor, y eso es algo que también esa asociación de egresados está haciendo y que está abonando en todo esto. Pero también parte importante, fíjate, que son los padres de familia, que a partir de este semestre va a haber talleres para padres de familia, actividades deportivas principalmente para las mamás que nos han pedido, porque sus hijas y sus hijos les dicen que hacemos activaciones físicas y zumba. Entonces ya tenemos un grupo inicial que vamos a empezar con padres de familia para que los tengamos, y todo eso es parte de un programa que ya está establecido de aquí a diciembre, y que a partir de finales de septiembre hasta diciembre y a finales de septiembre empezamos a armar el programa de todo el año 2027 en una secuencia, para que no sean cosas que se nos ocurran o sean cosas que se hagan al vapor. Sobre eso vamos.
0: Perfecto, pues esto habla también de ese excelente trabajo en equipo que se tiene, que se coordina tanto con alumnos, alumnas, académicos, personal universitario, administrativo, y que también ya se ven involucrados los papás y las mamás. Y enhorabuena también por esta participación que van a tener los padres de familia, las madres de familia en estas actividades deportivas. Y director, ya para ir finalizando este espacio de interlocución, ¿qué recomendaciones le daría a la comunidad estudiantil para aprovechar pues al máximo este nuevo semestre?
1: Primero les he recomendado, porque me ha tocado pasar a todos los salones, reuniones en el auditorio también, les recomiendo mucho que lean el libro del poder de la hora, de Eckhart Tolle. Él dice que la hora es lo único que tenemos seguro. El pasado ya pasó, el futuro no sabemos si llegue, y lo único que importa es el ahora y a vivir el ahora. ¿Y qué significa? Que si nuestra comunidad tiene que estudiar, que se concentre, que se divierta y disfrute estudiar. Si tiene que descansar, que disfrute descansar. Si tiene que estudiar, que disfrute plenamente estudiar, descansar. Lo que tenga que hacer, que lo disfrute al máximo. Y eso lo hemos estado impulsando, porque a veces uno está en un lugar y la mente está en otra. Lo importante es que la mente y el cuerpo estén en un solo lugar disfrutando todo. Y entonces les decimos que disfruten su escuela, que la prioridad es estudiar, pero no lo es todo, que también se diviertan, se distraigan, desarrollen proyectos. Tenemos el ballet, tenemos la rondalla, tenemos la robótica, que son proyectos de estudiantes que tomamos hace año y medio y que hoy ahí van caminando con los demás estudiantes. Entonces, lo que les recomiendo, les pido, es que disfruten su estancia en esta escuela, que hagan algo por su escuela, que la cuiden y sobre todo que hagan que esta etapa sea la etapa más bonita de su vida, porque además es donde consigue uno, según estudios, a los mejores amigos, a veces a la novia que después va a ser la esposa, se generan relaciones que a futuro se fortalecen laboralmente. Entonces es un espacio mágico este bachillerato y la universidad, y en esta escuela nos esmeramos para que disfruten plenamente cada instante de su instancia en esta su universidad.
0: Perfecto, maestro, pues muchísimas gracias por esta entrevista, y ya para finalizar este espacio, ¿algún mensaje que quiera compartir con toda la comunidad universitaria?
1: La Universidad Autónoma del Estado de Hidalgo en su conjunto es una gran universidad, la mejor de nuestro estado, con visibilidad nacional e internacional, con un trabajo pleno que nuestro rector encabeza, el doctor Octavio Castillo Acosta, con finanzas sanas que están a cargo de nuestro patronato que dirige la maestra Lidia García Anaya, con el apoyo de todas las áreas centrales, con el apoyo de todas las escuelas, todas las 24 unidades académicas que somos, hacemos posible que la universidad cada día atienda a casi 60,000 estudiantes y que ello permita el desarrollo del estado y del país, y que tener estudiantes con un desarrollo integral que permita que tengamos un mejor estado y un mejor país. Esa es la importancia de la universidad. Y cierro con un comentario. Me decía una persona: oiga, es que ahí va un autobús de la universidad, un garzabús, y dice que es transporte gratuito. Pues ¿cómo? Si todos cobran. Ese es un ejemplo de cómo la universidad se preocupa por su comunidad y genera acciones que nos permiten brindarle servicios de calidad a nuestros estudiantes. Ser universitario es para siempre, ser garza es para siempre, y nosotros aquí en Huejutla sentimos el orgullo de ser universitarios.
0: Bien, con estas palabras del director de la Escuela Superior de Huejutla, Armando Zunzunegui Escamilla, es como hemos llegado al final de este espacio de interlocución. Agradezco a mis compañeras y compañeros operadores del Sistema Universitario de Medios Autónomos, quienes hacen posible que este espacio llegue a cada rincón en el estado de Hidalgo. Un reconocimiento y un saludo a los equipos de Suma Radio que están ubicados en Actopan, Huichapan, Pachuca, San Bartolo, Tulancingo, Zimapán y por supuesto aquí en Huejutla. Al micrófono se despide Carla Tobar, y que tengan una excelente tarde.
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8: Es la 1:33.
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11: Hola, ¿qué tal? Les damos la más cordial bienvenida a una emisión más de este su programa Ganar, Ganar. Les recordamos que es una producción de la Licenciatura en Creación y Desarrollo de Empresas que tenemos acá en la Escuela Superior de Actopan de la Universidad Autónoma del Estado de Hidalgo. Agradecemos que nos escuchen en el 102.1 de FM Radio Actopan. También les damos la bienvenida a quienes nos escuchan en Radio UAH Zimapán en el 99.5 de FM. Muchas gracias. Gracias también a la zona Otomí Tepegua allá en San Bartolo, Tutotepec, Radio UAH San Bartolo 99.7 FM. Y pues les recordamos que nos pueden encontrar con estos mismos nombres, ¿verdad? Solo agregando Suma Radio Actopan, Suma Radio Zimapán, Suma Radio San Bartolo en Facebook, nos encuentran. Y los invitamos a comunicarse con nosotros a través de WhatsApp en el 772-104-1721.
12: El gobierno
11: repito, 772-104-1721. Les saluda, como saludo siempre, la maestra María de Jesús Pérez Labra. Soy docente de aquí de la licenciatura en Creación y Desarrollo de Empresas. Y pues, como habíamos prometido, tenemos nuevamente aquí en cabina a nuestros invitados que ya estuvieron en un programa previo. Muchas gracias por estar de nuevo acá con nosotros, a Darian Alberto Camacho Salas. Él es estudiante de del cuarto semestre, está terminando el cuarto semestre, ahorita se va a presentar, ¿verdad? Mejor dejo que él se presente, el doctor Raúl Dalí Cruz Morales. Muchas gracias por acompañarnos otra vez.
13: Muchas gracias nuevamente por la invitación, es un placer estar de regreso.
11: Él, no sé si quiera recordarnos para quienes nos escuchan, ustedes da clases en...
13: Yo soy docente, soy profesor de carrera en la Facultad de Estudios Superiores Cuautitlán de la Universidad Nacional Autónoma de México.
11: Muy bien.
13: Estoy adscrito al Departamento de Ingeniería y nos enfocamos a todo lo que es mecatrónica, automatización, robótica, robótica móvil y proyectos ingenieriles en general.
11: Que finalmente se convierten en soluciones para las grandes empresas, ¿no? Las que están...
13: Así es, ese es el objetivo, que logramos dar soluciones y también enseñarle a los alumnos que con esas soluciones ellos pueden ya sea crear una empresa o crear un producto que puede ser después vendido a las diferentes empresas o hasta los mismos domicilios, no nada más a las empresas, sino
11: claro,
13: a las
11: como
13: personas.
11: Uso doméstico también. Así es. En las familias. Muy bien. Pues, y Darian, nuevamente aquí te saludamos.
14: Un gusto. Bienvenido. Mi nombre es Darian Alberto Camacho Salas, estudiante de la carrera Ingeniería en Telecomunicaciones, Sistemas y Electrónica de FES Cuautitlán. Soy alumno de egresado de aquí de la UAE de Atotonilco de Tula.
11: Él es alumno de preparatoria de allá de la Escuela Superior de Atotonilco de Tula. Es Garza también, ¿verdad? Muchas gracias, bienvenidos. Gracias por compartir compartirnos esto que realizan. Queremos recordarles a quienes no tuvieron oportunidad de escuchar el programa anterior que el doctor Raúl y Darian, pues él es su mentor, ¿verdad? Él lo apoya en estos proyectos que ha ido desarrollando, innovando, ¿verdad? Haciendo innovaciones en estos contextos de tecnología. Y nos comentaba Darian en el programa anterior que él desarrolla software libre, entre otras cosas, muchas, muchas cosas que lamentablemente no nos da tiempo de analizar todas, ¿verdad? Pero desarrolla, tiene como que el proyecto y por ahí una página donde promociona este software libre, que lo voy a pronunciar de nuevo, ¿verdad? Ya lo practiqué para que me salga bien. Es Shonidu, ahora sí lo dije bien. Es el nombre de la página donde pues Darian promociona todo lo que ha estado, o más bien tiene ahí disponible, ¿verdad? Lo que ha ido desarrollando y a qué se dedica. Básicamente, pues, esta cuestión del software libre, pero hay otras cosas en las que él destaca y quisiéramos hacerlo, pues, hacer algunas preguntas en relación con esto que ya no nos dio tiempo en el programa anterior y es la razón por la que están ahora acá. Cuéntanos, Darian o doctor Raúl, ¿qué es lo que ustedes hacen en esta cuestión de ciberseguridad?
14: En la parte de seguridad informática, nos gusta dar bueno, aparte de estudiarla, dar un poco de difusión en conferencias para concientizar a las personas de los percances que hay en el mundo digital. También he dado mi última plática fue en la Facultad de Contaduría y Administración, enfocado a protección de empresas de manera digital, ya que muchas empresas o no sé, servicios digitales llegan a tener muchas vulnerabilidades y esto es muy peligroso, ya que hoy en día todo se maneja de forma digital, ya sea registros, proveedores, cotizaciones y demás, todo eso se maneja de forma digital, los inventarios, y es por eso que a nosotros lo abordamos para la parte de difusión más que nada, en la parte teórica a la hora de, digámoslo, compartirlo con las demás personas, algunas técnicas y también consejos para protegerse.
11: Yo me preguntaba, adelante doctor, no sé si quiere agregar algo.
13: Sí, me gustaría agregar un poco de cómo fue que surgió esta parte de la seguridad, porque cuando se acercó Darian con nosotros, lo primero que lo pusimos a hacer, estábamos trabajando en ese tiempo en robótica móvil, y le dije si nos podía ayudar a hacer un sistema que detectara lo que estaba haciendo el vehículo, el robot móvil en nuestra facultad, con un doctor que trabaja acá justamente en Hidalgo, y él iba a estar moviendo el robot desde allá, pero se iba a estar replicando lo que se hacía acá. Entonces, cuando se hizo ese diseño del sistema, Darian nos ayudó a enviar esas señales a través de internet, después también se metió a otro robot industrial. Hubo ciertos detalles porque algunos alumnos que trabajan con nosotros también, pues a veces movían cosas y parecía como que había ahí una interfaz, un intruso, alguien adentro.
11: Alguien que estaba saboteando.
13: Exactamente.
11: La operación.
13: Y entonces ya fue cuando Darian empezó a decir, bueno, vamos a meterle más seguridad, porque empezamos a investigar esa parte de la seguridad, y de ahí han salido muchos otros proyectos, hasta un proyecto de encriptación que Darian se le ocurrió después de otro proyecto, pero tal vez primero hablo un poquito de ese proyecto de encriptación también, o de lo que has ido haciendo en cuanto a seguridad, Darian.
11: A ver si quieres comentarnos, platícanos esta parte del proyecto de encriptación, Darian.
14: Ah, sí, es algo, bueno, no podría decir que es algo totalmente nuevo, algo innovador, pero sí es algo que ya hemos estado trabajando, la parte de encriptación por entropía acústica. Resulta que a la hora de hacer tráfico de red o de comunicación, archivos, incluso a la hora de desarrollar alguna contraseña, todo eso se hace con, no sé, algunas contraseñas sencillas que las personas hacen, ya sea que lo utilicen, no sé, con el nombre de su mascota, color favorito y todo eso. Así que como alternativa utilizan la criptografía o la encriptación para, no sé, cifrar una contraseña, y la contraseña es la más difícil de descifrar, por así decirlo. Pero el problema es de que los algoritmos que se utilizan para encriptar algo o cifrarlo no son aleatorios por completo, es decir, se pueden tal vez predecir o incluso se pueden atacar, y lo que yo estaba buscando era, no sé, algún sistema que no se pudiera predecir la aleatoriedad pura, ya que las computadoras no trabajan con aleatoriedad, trabajan con números pseudo aleatorios, es decir, procesos que no se pueden ver para generar la parte de esa seguridad, ¿no? De encriptar algo. Así que después de trabajar con el profesor Dalí en un sistema de temperatura, se me ocurrió trabajar con un sistema que reconociera la parte acústica, el sonido, para encriptar números, archivos y demás cosas, es decir, realmente obtener aleatoriedad con algo que no se puede predecir, en este caso el sonido.
11: Muy bien, o sea, qué interesante. Esta parte, yo me estaba pensando en el programa anterior cuando hablaban ustedes de este software, que pues sabemos que el software libre se puede editar, se puede modificar un poco, ¿verdad? Y se puede seguir utilizando. Entonces, cuando yo desarrollo un software libre, decía, bueno, podrían ahí hacer algún tipo de modificación y hacer algún ajuste en ese sentido. Entiendo que esa fue la, o así más o menos funcionaría en caso de que, bueno, no que funcionaría, sino que eso se vería como una vulnerabilidad que ustedes fueron resolviendo o fueron inclinándose con esta cuestión de la ciberseguridad? No sé si estoy mal o para hacerlo como más transparente para quienes nos están escuchando, ¿no? Bajarlo un poquito del nivel de lenguaje. O sea, esta cuestión de la ciberseguridad, ¿cómo opera en este código abierto? Dado que yo ya tengo el código, pues yo puedo meterme y hacerle ahí algún ajuste. ¿No habría ese riesgo?
14: Hay dos maneras de trabajarlo. Uno, por ejemplo, a la hora de tener créditos, nosotros ya sea que donemos el sistema o que lo pongamos en un congreso o lo tengamos ya sea documentado para evitar que una persona se pueda adjudicar rápidamente y decir que él fue el que lo creó desde un inicio. Nosotros ya tenemos ese historial.
11: Esa ventaja.
14: Ahorita más adelante el profesor les va a dar las recomendaciones para tenerlo más formal y legalmente posible. Pero yo puedo comentar rápidamente que no es como tal que las personas puedan editar nuestro propio código. Simplemente ellos tienen el acceso a descargarlo y que ellos puedan editarlo. Realmente nuestra plataforma que se utiliza de GitHub, bueno, la plataforma libre donde se suben todos este tipo de proyectos, no permite que cualquier persona pueda editarlo. Simplemente el que lo creó y quien yo le dé acceso puede editar este tipo de código fuente de nuestros sistemas. Que es por eso que el software libre permite que vean cómo trabaja, lo descarguen o instalen y puedan replicarlo.
11: Muy bien. Veo que has impartido conferencias sobre phishing, también spam y seguridad informática. ¿Qué le podrías decir a las personas que nos escuchan de qué tan vulnerables somos en este sentido y qué es lo que ustedes están desarrollando o están innovando, ¿verdad? Para evitar este tipo de, o digamos que sí, de alguna manera salvar estas vulnerabilidades.
14: Para la parte del phishing y spam, recomendación es no abrir enlaces de cualquier persona que les llegue mensajes, corroborar siempre cuando una institución les está haciendo esta información. El phishing es la captura de datos por un contenido que no es cierto. ¿Qué quiere decir? Cuando una persona manda un enlace, la persona ve que es una página oficial, pero no lo es en realidad. Simplemente es una trampa. El phishing es una pesca, por eso se pronuncia así, para recopilar información y adjudicarse de los datos.
11: Muy bien.
13: Aquí retomando un poquito, creo que sí deberían tener todos mucho cuidado porque es muy fácil que cualquier persona caiga, ya que las personas que se dedican a esto, pues avientan emails a quien sea, o correos, o al WhatsApp, o al Facebook, a donde sea, algún enlace. Y con que piques ese enlace y vayas siguiendo ciertas cosas, ya puedes llegar a tener cierto grado de vulnerabilidad. Entonces, sí, tener cuidado. Todos estamos expuestos, pero también es relativamente sencillo poder evitar este tipo de cosas.
14: También hay otro percance en la parte de la seguridad informática, y esto involucra a todas las personas, a empresas, a sectores de gobierno, a todos los que están, en la parte digital. Tienen el problema de que no solo es ingresar sus datos en una página oficial, sino que lo colocan en otras que no son seguras y tal vez no sea el propósito de un sitio web, digamos, hacer el mal o malicioso, pero son vulnerables a que sean atacados, por ejemplo, y robar esa información.
11: Ok, pues vamos a ir a un corte. No sé si quisieran, cuando regresemos del corte, hablar un poco más de los proyectos que pues ustedes conocen más a detalle, ¿verdad? Yo quisiera preguntarles así con de manera muy técnica qué es lo que han ido desarrollando, pero ojalá nos pudieran compartir un poco más de lo que ustedes o Darian ha ido haciendo. Yo veía por ahí algunas áreas de enfoque que tiene esta página, me di una vuelta en esta página muy interesante, pero bueno, cuando regresemos del corte vamos a hacer esto. Por favor, quienes nos escuchan, pues no se vayan, estamos en el programa Ganar Ganar, regresamos.
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8: Es la 1:46.
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11: Bien, estamos de regreso. Muchas gracias por continuar con nosotros. Recuerde que estamos en su programa Ganar, Ganar. Es una producción de la Escuela Superior de Actopan, de la Licenciatura en Creación y Desarrollo de Empresas. Muchas gracias por estar acá. Y estamos teniendo una charla muy interesante con el doctor Raúl Dalí. Voy a decir su otro nombre porque Darian ha estado refiriéndose a él como Dalí. Seguramente eran, a ver, ¿quién? Pues que hay tres personas. No, es Raúl Dalí, ¿verdad? Entonces él le dice sí, Dalí. Es. Yo estoy usando el primer nombre, Cruz Morales. Él es docente de la FES Cuautitlán. ¿Es correcto? De la UNAM.
13: Sí.
11: Y es docente, mentor de un alumno de cuarto semestre de ingeniería que tenemos acá, que yo estoy muy, muy sorprendida, ¿verdad? Él es de la ingeniería en telecomunicaciones, sistemas y electrónica. Es Darian Alberto Camacho Salas. Recuerden ese nombre porque yo creo que va a ser muy famoso dentro de algún tiempo con todo lo que está haciendo. ¿Qué más? ¿Qué nos quieran compartir para que escuchen las personas que ustedes están haciendo soluciones? No sé, se me ocurriría preguntarles cómo ven esta cuestión del software libre. Ahora que Darian me comentaba es que en el programa anterior, ¿verdad? Decía, es que las computadoras viejitas, pues nosotros como que las vamos utilizando y con bien poquita memoria, nosotros las hacemos funcionales. Ahora tenemos una computadora y ya antes del año, ya, ¿no? Ya está obsoleta, ya la memoria, el disco, ya está lento, etcétera. Y pues ellos están innovando en este sentido, están solucionando, ¿verdad? Así es que quisiéramos escuchar algunas otras soluciones que ustedes, yo lo voy a llamar soluciones en las que ustedes han ido desarrollando para los emprendimientos, para la sociedad, para la comunidad educativa, no sé en dónde han ido incursionando, en lo que quieran compartirnos.
13: Sí, ok. Entonces, lo mejor sería que les dé un pequeño resumen de lo que hemos estado
11: adelante.
13: Haciendo y ya después que Darian nos dé a profundidad cómo es que se le dieron tantas ideas.
11: Cosas, ¿sí?
13: Empezó Darian con acercarse a nosotros, a mi equipo de trabajo, y él nos decía que era muy bueno programando. Ah, bueno, entonces ayúdanos a hacer esta solución de los robots móviles que les comenté. Después la pasamos a prototipos de robots industriales, pero en esa parte, él mismo se fue dando cuenta que necesitamos un pequeño servidor, porque de la UNAM, pues obviamente tiene sus protecciones, tiene ciertas cosas que pues evitaban que nosotros tuviéramos un acceso tan directo desde internet.
11: Claro.
13: Y en esa parte fue cuando Darian dijo, tengo una computadora viejita, pero es que ya no corre y todo, pero obviamente también, la filosofía de Linux es pues hacer software ligero, o sea, no tener que cargar mil cosas y tener un software libre que pueda ser útil para todos, y ahí fue cuando desarrolló uno de los primeros software, que esa computadora que fácil tiene, yo creo, unos 15 años o más.
11: Pero estamos hablando de un sistema operativo, entonces lo que
13: muy conocemos similar,
11: como sistema operativo.
13: Ajá, por lo menos carga las partes más básicas de un sistema para correr lo que nosotros necesitamos, lo más básico que necesitamos.
11: Claro.
13: Igual aquí si quieres compartirnos un poco, Darian, y después consigo
11: lo adelante,
13: demás.
11: Adelante.
14: Sí,
11: Darian.
14: Claro, tenemos algunas computadoras que ya son demasiado antiguas, que ya ni siquiera manejan los 64 bits, trabajan con 32, que tienen menos de 4 de RAM, por ejemplo, y apoyado del sistema operativo Linux, yo desarrollé una variante que lo que hace es eliminarte la parte gráfica que no se utiliza. Te la tomé de una distribución muy ligera llamada Antix, también de todo código abierto y libre y todo eso. Yo lo que hice fue simplemente hacer algunos scripts que me permitieran quitar todo, digamos, lo que no se utiliza, algunos procesos, a juegos, por ejemplo, o no sé, la parte de trabajar de oficina como el Word, bueno, su variante que es las variantes que tiene el software libre de Linux. Quité todo lo que no se utiliza para simplemente tener procesos dedicados.
11: Ligero, muy ligero.
14: Bastante.
11: Muy bien. ¿Qué más nos quisieran compartir?
13: Y de ahí seguimos con otros proyectos que era medir temperatura. En los laboratorios se hacen unos procesos de caracterización de metales. El metal se calienta hasta su punto de fusión, se mete un sensor a medir la temperatura y se deja enfriar. Las tablas que se dan de ese comportamiento de calentamiento-enfriamiento, pues son las que nos dejan caracterizar qué tipo de metal es. Para esto también nos ayudó Darian para en un sistema en tiempo real poder enviar la información por medio de internet. Y durante ese proyecto vimos que se empezaban a desaparecer ciertas cositas. No es que se perdieran, sino que alguien las tomaba de los otros servicios y ya no las regresaba. Y fue cuando a Darian se le ocurrió otra solución, en donde cada que alguien tomara algo, lo marcaba en el software, tomaba una foto y ya se quedaba que esa persona tomó el material. Y así fue otra solución que él.
11: Seguridad, se puede decir, ¿no? De control.
13: Control, seguridad y pues sí, llevar un buen orden de lo que estaba sucediendo ahí. Esa también fue una idea que se le surgió de repente
11: muy
13: mientras
11: creativo,
13: estábamos trabajando.
11: Darian. es muy creativo.
13: Y también en esa de la temperatura, pues surgió lo del encriptado. Okay. Que muchas de esas cosas yo les recomiendo, pues también que las vayan promocionando, que las vayan metiendo en algunos congresos. Hemos asistido a unos pequeños congresos ahí en donde él va perdiendo ese miedo a hablar, a presentarse, a que sepa que lo que está haciendo, pues es una solución real que puede servirle a algunas empresas. Y en uno de esos congresos también conoció a alguna empresa donde también le gustó el llevar el orden, que con una foto pudiera llevar el orden. Y ahí, si gustas comentarnos de esa experiencia.
11: Cuéntanos, Dani, de la experiencia, Dani.
14: De hecho, creo que tenemos otra experiencia también, además de esa. La primera es con la parte de vehículos. Nos habían comentado que tenían algún conflicto a la hora de entrada y salida de vehículos. No sabían si estaba, no sé, en un estado óptimo, por ejemplo, y después a la hora de devolverlo tenía algún fallo, tenía, no sé, algún rayón, algún raspón, y querían que se llevara ese control, ya sea por el vehículo, el propietario, cuando entró, cuando ingresó, cuál es el proceso que lleva trabajando, y todo irlo, por así decirlo, teniendo con un control en un sistema digital.
11: Con imágenes me imagino.
14: Por supuesto, entrada de imágenes. Ajá, tuvimos varios percances, por ejemplo, la parte de la entrada de las fotografías, que no deben de rebasar cierto peso, por ejemplo, para no saturar el sistema.
11: Claro.
14: También la parte de una base de datos que no querían que se incluyera, por ejemplo, pues trabajamos con carpetas nada más, y en lugar de usar un Excel o un TXT, utilizamos un archivo .csv, que es algo más maleable, por así decirlo, para nosotros que estamos desarrollando software. También con otra empresa que se nos acercó, y era más para predicción de algún desastre, bueno, algún fallo en vehículos.
11: Como manejo de riesgos, me imagino.
14: Claro,
11: acá lo estudiamos, sí. Así, como manejo de riesgos.
14: Manejo de riesgos para vehículos, es decir, ver si ya llevaba cierto tiempo teniendo mantenimiento un carro o no. O sea, si la última vez que fue su mantenimiento fue hace un año, podemos predecir que tal vez en cierto tiempo va a tener algún fallo. ¿Qué vehículos está trabajando? Claro. Fue muy complejo porque también se tenía que analizar el tipo de carro. O sea, si era, no sé, uno de carga, era uno de
11: familiar.
14: Ajá, de transporte, algo más grande. También el año en el que se produjo el carro, la marca y todo eso, qué sistemas trabajaban y demás. Y otra cosa que nos pidieron incluir fue la parte de la huella de carbono. Es decir, ver si esos vehículos los debemos seguir utilizando o ya hay que darles un descanso. Eso también nos tocó a nosotros colocarlo.
11: No, pues es de verdad que impresionante todo lo que desarrollan. No sé si quisieran compartir algo más.
13: Pues
11: antes de pasar a otra pregunta.
13: Me gustaría aquí comentar un poquito que hace falta también esta parte de protección de lo que se está haciendo. A veces, como ellos van apenas en cuarto semestre, todavía no tienen esa idea de cómo cobrar, cómo presentar el proyecto, y casi siempre lo presentan al mínimo, ¿no? Casi hasta les da pena cobrar, o hasta les da pena decir, va a ser tanto.
11: Para eso está la licenciatura en creación y desarrollo de empresas.
13: Justamente por eso.
11: Sí, de hecho, esa era la siguiente pregunta que iba a hacer, si tiene Darian, ¿verdad? O la universidad, la propiedad intelectual de todo esto que ustedes están creando, ¿cómo está esa parte? Acá nosotros en la licenciatura en creación, pues revisamos un poco esta cuestión de la propiedad industrial, la propiedad intelectual, todo lo que crea la mente, pues es propiedad intelectual, ¿no? Y luego ya lo dividimos en la propiedad intelectual propiamente dicha, y luego la propiedad industrial. Entonces, la propiedad intelectual, pues entran, ya lo hemos comentado para nuestro radio escuchas, entran los libros, las canciones, los dibujos, el software para las computadoras, ¿verdad? No sé, alguna otra, no recuerdo, diseños, por ejemplo, de ropa, todo eso es propiedad intelectual, propiamente dicho, que protege, de lo que se tiene derechos de autor, una canción, un poema. Y la propiedad industrial, pues es otra cuestión. Ahorita que hablaba de estas computadoras que han sido mejoradas, pues, bueno, voy a comentarlo así rápido, ¿verdad? No sé, antes de que continúe, quisiera que me contestaran si tienen ustedes ya este registro de propiedad intelectual o de propiedad industrial, o hay el plan, o cómo está.
13: Así tal cual, aún no lo tenemos, porque realmente esto ha sido muy rápido. Yo conocí a Darian en tercer semestre, cuando les di una materia, y él apenas está en cuarto.
11: O sea, un semestre, en 6 meses ha hecho todo esto.
13: Menos de un año ha hecho, ya traía algunas cosas él, y otras cosas que ha estado trabajando con nosotros, pues apenas se han ido surgiendo.
11: Oh.
13: Y de ahí, pues también hay muchas cosas que se toman, por ejemplo, de Linux, no podríamos apropiarnos, ni él, ni yo, ni nadie. Linux es un software libre, y hay otras cosas que él ha hecho, que es lo que le estaba recomendando yo, que le vaya poniendo cierta protección, que no la suba tan directamente a la red, o que si la sube, pues que cree ciertas licencias que hay en la red, como Creative Commons, al menos, hay otra del MIT, etcétera, pero que por lo menos...
11: De software libre.
13: Exactamente.
11: Sí, fíjese que aquí es muy interesante porque, aprovechando, ¿verdad?, vamos a platicar un poquito más para quienes nos escuchan, y también para ustedes, que ustedes están en dos ámbitos, la parte de la propiedad intelectual, que sería el software,
13: así.
11: Pero también yo veo que están han ido desarrollando, pues ya no son prototipos, ya son cosas funcionales, ¿no?
13: De, sí, empiezan como prototipos y van creciendo.
11: Claro, y ya son soluciones que bien podrían entrar en un modelo de utilidad o en un diseño industrial, que eso ya está en la parte de la propiedad intelectual ante el INPI, y que pues esta parte no es libre, ¿no? O sea, si usted mejora una computadora que trabaje con menos capacidad de memoria y estas cuestiones, pues estamos hablando de un modelo de utilidad, ¿verdad? Es decir, le cambio algo que ya existía, que es la computadora, ahora hago que funcione, pues de manera más concreta, ¿no? Es como ahora cuando vemos estos artefactos de cocina, ¿no? Que antes pelaban solo las papas y ahora rayan y hacen otras cosas. Entonces, pues es muy importante que tengamos en cuenta, ¿verdad? Que tienen ustedes ahí posibilidad de proteger ambas cosas como propiedad industrial y como propiedad intelectual. Pero, pues bueno, me comentan que pues están, qué bueno que estén trabajando o ya pensando en ello. Quisiera, ya se nos está acabando el tiempo, quisiera preguntarles o quisiera dejar ya como última pregunta, ¿verdad? Más que preguntas, si ustedes quisieran agregar algo que quisieran que nuestros radioescuchas, que básicamente pues son los emprendedores o empresas, ¿verdad? Que buscan soluciones, ¿qué quisieran recomendar en materia de ciberseguridad o en esta parte de pues el acceso a este tipo de equipos que ustedes han ido modificando?
13: Okay. Bueno, pues antes que nada, nuevamente agradecer la invitación. Muchas gracias, siempre es un honor estar aquí. Y pues decirle a quien nos escucha que no necesariamente siempre se cobra cuando ya hay un vínculo más fuerte con la UNAM. Normalmente tratamos de dar una solución pues apoyando ya sea a los egresados, a las empresas, que conozcan lo que podemos hacer, que se acerquen a nosotros, y una vez que ya hay algo más, o sea que ya se llegó bien a una buena solución para la empresa, pues ahora sí tal vez hacerlo por los caminos conducentes que nos da la facultad. Okay. Y en otro caso pues también que los chicos que estén estudiando, que nos escuchen,

0: Barragán, a Anaya, Plata, Rafael y demás compañeros. Y también yo estudié aquí en la UAE por parte de Atotonilco. La formación que me dieron ahí fue muy útil. Estudié allí la parte de ingeniería en propedéutico. El profesor Norberto Alba, la profesora Nubia, el profesor Ernesto me ayudaron bastante a encaminarme a esto, porque todo lo que yo aprendí lo empecé a aprender desde preparatoria. Ellos me decían qué debía estudiar
1: ahí
0: y demás.
1: Ahí te surgió la inquietud.
0: Todo eso vino desde preparatoria. Eso
1: muy bien.
0: Realmente, incluso yo quedé aquí en una universidad de la UAE, pero mi familia
1: en una
0: me,
1: escuela de
0: ajá,
1: aquí del...
0: una superior de Tlahuelilpan, también un saludo allá, y solo quería agradecer y invitarlos a que vean lo que estamos haciendo en Sonido y Software Libre.
1: Muy bien, pues muchas gracias a ambos por estar acá con nosotros. Agradecemos lo que han compartido y el tiempo que se tomaron, ¿verdad? Ellos vienen del Estado de México, el tiempo que se tomaron para venir hasta acá, hasta Actopan. Y pues bueno, hemos llegado al final de esta nueva emisión de su programa Ganar, Ganar. Le damos las gracias en controles al licenciado Alejandro Ángeles en producción. Agradecemos a los directores de Radio Zimapán, Radio San Bartolo. Muchas gracias. Se despide de ustedes la maestra María de Jesús Pérez Labra y los esperamos en una emisión más de su programa Ganar, Ganar. Muchas gracias.
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8: Son las 2:01.
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Muy buenas tardes, le damos la más cordial bienvenida a todas las personas que nos sintonizan en esta parte del estado de Hidalgo. A usted que nos está sintonizando en cualquier parte del extranjero, sea usted bienvenida, bienvenido, para pues enviamos un cordial saludo, en especial para nuestros paisanos allá en los Estados Unidos. Iniciamos una nueva emisión de noticias para informarle de lo más relevante en lo que ocurre en el resto de la tarde, pues información regional, nacional, internacional. Soy Fidel García Cuevas, tengo el gusto de acompañarle durante esta emisión informativa. En los controles técnicos

saludo al ingeniero Vladimir Martínez en esta tarde, quien pues hace posible que esta transmisión llegue hasta usted. Gracias por acompañarnos, comenzamos con los titulares de esta tarde.

Nicolás Flores invita a descubrir sus paisajes y tradiciones con el recorrido Tepeyat, una ruta por bicicletas. La información estatal despliegue tecnológico sin precedente para blindar el sistema penitenciario del estado. En información nacional, Estados Unidos suspende de manera temporal exportaciones de aguacate michoacano por alerta de seguridad. En información internacional, UNICEF eleva a 300 el número de niños muertos en Gaza desde que fue entrada en vigor el alto al fuego. En información universitaria, Universidad Autónoma del Estado abre registro para participar en la 21 carrera atlética Full 2026.

Amigas y amigos, vamos arrancando este primer bloque de información regional para usted en esta tarde. Déjeme comentarle que el municipio de Nicolás Flores pues invita a la ciudadanía, sobre todo a los ciclistas, a vivir pues una experiencia en medio de la naturaleza, con el objetivo de promover el turismo de aventura y dar a conocer también la riqueza natural y cultural que el municipio de Nicolás Flores tiene. Pues el gobierno municipal, encabezado por el alcalde Nicolás González, a través de la Dirección de Turismo, pues invita a la ciudadanía y a los amantes del ciclismo de montaña, sobre todo, a participar en este pues recorrido que le ponen el nombre de Tepeyoloc, Corazón de Montaña, que se llevará a cabo el próximo 30 de agosto. El recorrido pues ofrecerá a los participantes una experiencia que combina el deporte con el contacto directo con la naturaleza, permitiéndoles pues así recorrer senderos rodeados de impresionantes paisajes de montaña, comunidades que pues conservan vivas las tradiciones también y la identidad cultural. Además también del desafío deportivo, pues el evento busca fortalecer actividades turísticas del municipio, que brinda justamente pues a los visitantes esta oportunidad de conocer algunos de los principales atractivos de Nicolás Flores y disfrutar de su gastronomía y la hospitalidad que caracteriza a su gente. Así es que durante esta ruta los ciclistas podrán admirar la belleza de los escenarios naturales que distingue esta región de la Sierra Gorda hidalguense, y también pues tener este contacto con la historia, la cultura y la esencia de los municipios de mayor riqueza natural en el estado. Así es que Tepeyoloc, Corazón de Montaña, se llevará a cabo el 30 de agosto del año 2026 para que usted se vaya agendando allá en Nicolás Flores, consolidando también pues esta pues invitación para los visitantes y pues realizar deportes a la vez, ¿verdad?, que es necesario para mantener una buena salud, y qué mejor que en medio de la naturaleza, esta aventura, y también aprender y conocer un poco de la cultura y las tradiciones. Parte de la invitación que tenemos para nuestra audiencia en este día, tenemos más información de carácter regional. Tenemos información respecto a, pues aquí localmente, a Simapán. Déjeme comentarle que pues está abierto la convocatoria para seleccionar a representantes de embajadoras o reinas, como se le domine, a las fiestas patrias de Simapán 2026, invitando pues a jóvenes del municipio a participar en este certamen que busca destacar la belleza, la cultura y el orgullo por las tradiciones locales. La convocatoria está dirigida a jóvenes de 15 a 20 años de edad que sean originarias de Simapán o acrediten una residencia mínima de 3 años en el municipio, además de encontrarse cursando el medio superior o nivel superior. Las participantes deberán pues distinguirse por su simpatía, su cultura y el gusto por las tradiciones de la región, ya que el certamen pues tiene este propósito de promover la identidad del patrimonio cultural del municipio a través de quienes también representarían pues a Simapán dentro de las celebraciones de las fiestas patrias. El proceso de selección, déjeme comentarle que contempla 3 etapas: la presencia justamente casual, la exhibición también de un traje regional estilizado y una presentación en vestido de gala, donde las aspirantes demostrarán su desenvolvimiento, personalidad y conocimiento de las costumbres que distingue la demarcación. Justamente la convocatoria está abierta y permanecerá hasta el 17 de agosto en las oficinas de Dirección de Turismo, ubicadas en la Presidencia Municipal, quienes pues podrán asistir. Usted puede asistir justamente a, o las chicas, mejor dicho, ¿verdad?, que puedan, que tiene la intención o el interés, pueden asistir a un horario de 9 de la mañana a 5 de la tarde. Por acá le vamos a dejar un número telefónico, que es el 772-192-5778, 772-192-5728. Tenemos pues más invitación y también más información relacionado a la región de la Sierra Gorda.
Vámonos rápidamente, comentarle que también, como le habíamos comentado en estos días, que la Sierra Gorda pues se prepara para recibir la Feria Internacional del Libro Infantil y Juvenil. Por ahí ya el día de antier dimos de manera muy general, pero el día de hoy el municipio de La Misión pues ya pues sacó el despliegue de invitación con el propósito pues de fortalecer, digamos, el gusto por la lectura y acercar también las actividades culturales a niñas, niños, jóvenes y familias. El ayuntamiento del municipio de La Misión pues hace esta invitación a pues las personas, sobre todo que en estas los chicos que todavía se encuentran de vacaciones puedan aprovechar, pues, y los niños más que nada, ¿verdad?, las niñas y jóvenes pues puedan aprovechar esta 26ª Feria Internacional de Infantil y Juvenil del Libro Hidalgo 2026. La importante celebración cultural pues llegará a este municipio el próximo jueves 13 de agosto a partir de las 10 de la mañana, teniendo como sede el techado de la Escuela Primaria Benito Juárez de La Misión. Durante la jornada, las y los asistentes podrán disfrutar pues de una amplia programación diseñada para promover la lectura, la creatividad y el aprendizaje. Entre las actividades destacan talleres formativos, narración oral, espacios de lectura y también habrá pues venta de libros y diversas dinámicas recreativas pensadas para las personas de diferentes edades. Justamente pues ahí queda la invitación. Extiende pues más que nada las autoridades organizadoras pues esta invitación para la población para asistir en compañía de sus familiares y ser parte de la experiencia que busca pues despertar, digamos, pues este interés por los libros, el conocimiento también, y viajar a través de la imaginación, ¿verdad?, a través de estas actividades culturales y algunas actividades lúdicas que justamente pues va a ir acompañado de esta Feria Internacional del Libro Infantil y Juvenil Hidalgo 2026. Tenemos más de lo que sucede en ahora el Valle del Mezquital para usted en esta tarde, cuando son las 2 de la tarde con 13 minutos.

Ahora vámonos a Ixmiquilpan para comentarle que un incendio en Ixmiquilpan amenazó con consumir un inmueble en justamente de los vecinos. Alertaron, ¿verdad?, de este incendio a los bomberos tras recibir estas pues llamadas de emergencia. El cuerpo ahora sí que los bomberos acudieron para apagar el incendio, que estuvo a punto de consumir vivienda ubicada en la localidad de Cantinela, en el municipio de Ixmiquilpan. Los hechos se registraron la noche de ayer miércoles, de acuerdo con datos. El fuego comenzó dentro de una casa que está frente a la iglesia del barrio, alertando pues a los vecinos del lugar. Tras el reporte, bomberos de Protección Civil y Municipal arribaron pues a la zona para realizar las labores correspondientes hasta controlar el siniestro. Pese al intenso de las llamas, no se reportaron personas lesionadas, pero sí daños materiales aún sin cuantificar. Déjeme comentarle también rápidamente de una pues noticia de Ixmiquilpan, que justamente los accidentes en carretera a veces es común, ¿verdad? Por eso es necesario tomar precauciones cuando viajamos, manejamos. En este caso, el percance ocurrió el domingo sobre la carretera que conectaba a la localidad tras la salida del camino. Justamente una persona quedó atrapada bajo la unidad, donde servicios de emergencia confirmaron su deceso. Esta situación, pues de acuerdo con los reportes, el percance ocurrió sobre la carretera que conecta a dicha localidad a la altura de la colonia Lázaro Cárdenas, cerca del canal ubicado en acceso principal a Remedios. En el accidente pues estuvo involucrado una camioneta Ford en la que viajaba pues tres hombres. La información de la unidad salió del control y posteriormente pues volcó. Tras el impacto, uno de los ocupantes quedó atrapado debajo del vehículo, por lo que se solicitó el apoyo de cuerpos de emergencia para intentar auxiliarlo. Y pues sí, la recomendación es que cuando viajemos en carretera, sobre todo en tiempos de lluvia, hay que tomar precaución necesaria, ¿verdad? Porque cualquier distracción nos puede llevar a una desgracia. 2:15 p.m, amigas y amigos, estamos en este primer bloque terminando de información regional. Vamos a un brevísimo corte, de regreso le comentaremos a usted de lo más importante a nivel estatal.

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14: Son las 2 con 17 minutos.
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2 de la tarde con 18 minutos para que no se le haga tarde si usted tiene alguna actividad, mientras nosotros le mantendremos informado de lo más relevante ahora a nivel estatal. Gracias por su sintonía y también desearles buen provecho si está degustando de los alimentos en esta hora de la tarde. Déjeme comentarle que justamente alerta en el sector feminista de Hidalgo por posibles retrocesos en los derechos políticos de las mujeres. Diversas colectivas y activistas independientes manifestaron su profunda preocupación ante la propuesta de reforma al Código Electoral Local impulsada por el Partido Morena y sus aliados en el Congreso del Estado. El punto central de la discordia es la creación de un bloque de 42 municipios exclusivos para candidaturas femeninas basadas estrictamente en el orden alfabético. Las inconformes advierten que este criterio elimina por completo el factor de competitividad electoral. Esto abre pues la puerta a que los partidos políticos simulen cumplir con la paridad, mandando pues a las candidatas, digamos, a competir en demarcaciones donde no tienen posibilidades reales de ganar. Esto de acuerdo con las activistas. A través de un posicionamiento público respaldado por organizaciones como Proyecto de Televisión Independiente, la colectiva Menstruación Digna y destacadas también activistas del Estado señalaron que la reforma confunde la igualdad matemática con la igualdad real, al reservar solo el 50% de los municipios bajo la regla alfabética. La decisión de quienes compiten pues en las zonas más importantes vuelve a quedar en manos de dirigencias partidistas. Además, también la iniciativa le quita facultades al Instituto Estatal Electoral de Hidalgo para implementar acciones afirmativas que corrijan justamente las desigualdades sobre la marcha. Las colectivas enfatizan que en el orden alfabético puede sonar neutral, pero carece de un sustento técnico que no garantiza pues un equilibrio en presupuestos, población y oportunidades de triunfo. Por todo esto, lanzaron pues un llamado urgente a las y los diputados locales para frenar la discusión, escuchar a las especialistas y legislar con verdadera perspectiva de género. Sentenciaron pues de manera firme: la democracia hidalguense no puede construirse sobre la simulación de la igualdad. Así pues queda esta situación, la advertencia de las colectivas feministas en Hidalgo, que pone pues dedo en, digamos, en la llaga histórica de la democracia, la trampa de la igualdad en el papel. Reducir la paridad de género en un simple sorteo alfabético es una simulación peligrosa. El impacto social también de esta reforma no es menor, arriesga con también alejar a las mujeres de los verdaderos espacios de toma de decisiones y de los presupuestos más importantes en el Estado. Pues como ve usted esta información de carácter legislativa en el Estado, pues bueno, es parte también de la discusión, ¿verdad?, para como proceso democrático que vive pues el país, y nuestro Estado pues no es la excepción. 2 de la tarde con 22 minutos, tenemos más de lo que ocurre a nivel estatal para usted en esta tarde.

En más información, vamos a comentarles que el gobierno de Hidalgo ha iniciado un despliegue tecnológico sin precedentes para blindar el servicio penitenciario del Estado a través de una licitación pública. Las autoridades estatales contrataron pues una red privada virtual de telecomunicaciones mediante microondas diseñada específicamente para enlazar los centros penitenciarios más remotos con el centro del control C5 en Pachuca. Este proyecto busca conectar de forma masiva a 7 centros de reinserción social conocidos como Cerezos, garantizando pues un flujo ininterrumpido de voz y datos durante un año completo. La infraestructura, que incluye la instalación y puesta en marcha de equipos de última generación, operará en los penales de Tenango de Doria, Ixmiquilpan, Huichapan, Mixquiahuala, Jaltocan, Molanco y Jacala. Para asegurar que el sistema no falle, el centro de datos principal estará equipado con sistemas avanzados de monitoreo, administración y diagnóstico en tiempo real. La Secretaría de Seguridad Pública Estatal detalló que el proceso incluye rigurosamente pruebas técnicas divididas en dos fases. Estas evaluaciones se llevarán a cabo en el Cerezo de la Huasteca Hidalguense, ubicada allá en Lima, en el municipio de Jaltocan, justo el día antes en que se abran pues las propuestas económicas para las empresas participantes. En materia de seguridad, esta cuestión de la conectividad de estos 7 penales remotos toca pues una de las fibras sociales sensibles, digamos, con el fin de aislamiento también en las regiones vulnerables, que históricamente los Cerezos alejados se convertían pues en islas, ¿no?, donde el control estatal se debilitaba por la falta de comunicación inmediata. Y justamente al enlazar, digamos, en tiempo real, por ejemplo, con la Huasteca, la Sierra, con el centro de comando y Plataforma México, no solo es vigilar mejor, sino que reduce también el riesgo de los motines que luego se presentan en estos espacios. Se combate también a las extorsiones telefónicas que dañan también a la ciudadanía en el exterior, y se dignifica la seguridad comunitaria en los municipios vecinos. Pues parte de la información. Déjenme comentarle rápidamente en otra nota estatal. Hidalgo se prepara pues para dar un salto definitivo hacia la digitalización también de los servicios legales. El Colegio de Notarios del Estado proyecta para mediados del año 2028 que arrancará formalmente una nueva ley de actuación notarial digital, digamos, que pues ya se pueda digitalizar todos estos trámites. Pedro Luis Noble, presidente del organismo, detalló que el Congreso local tendrá pues un plazo estricto para expedir también y publicar estas normativas en el periódico oficial del Estado a más tardar en 2028. Actualmente ya se trabaja pues en el anteproyecto coordinado entre los poderes legislativos y estatal. ¿Qué significa, digamos, toda esta práctica? Pues la modernización total de los trámites. Los ciudadanos y las empresas pues podrán certificar acuerdos de asambleas y juntas de consejo de forma completamente remota. El funcionario, el líder, digamos, de los notarios, calificó esta transición simplemente como una cuestión de practicidad para el usuario. Por décadas también, ¿no?, la fe pública estuvo pues ligada al papel, las firmas de manera presenciales, digamos, y las largas filas, barreras que a menudo pues también excluía a quienes no podían trasladarse pues o a perder, digamos, un día de trabajo. En cuestiones de ahora, con utilizando ya las tecnologías, virtualizar estos procesos, democratizar también el acceso a la certeza jurídica. Esta reforma pues rompe distancias geográficas y reduce también los costos para la ciudadanía común. Justamente ese es el trabajo, y el verdadero reto será pues garantizar la ciberseguridad y la inclusión digital también, para que esta modernización no deje pues a nadie atrás y traduzca en una justicia verdaderamente al alcance de todas y todos.
2:27 p.m. Estamos terminando este bloque de información estatal. Es hora de cambiar de información.

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0: El día de hoy sí se encuentra nuestra compañera Lluvia con nosotros, quien ya trae toda la información fresca y deportiva. Adelante, Lluvia, buenas tardes.
1: Así es, Fidel, muy buenas tardes. Es momento de la información deportiva en Suma Noticias y hoy les tenemos lo más relevante del deporte internacional, nacional, estatal y local, con ciclismo, fútbol, béisbol, básquetbol y la agenda de la Leagues Cup. Abrimos con el ciclismo. La mauriciana Kim Lecompte conquistó la sexta etapa del Tour de Francia femenil, mientras que la mexicana Romina Hinojosa cruzó la meta en la posición 87 y continúa en competencia pese a las bajas que ha sufrido su equipo. La pedalista mexicana sigue demostrando fortaleza en una de las competencias más importantes del calendario internacional. Y en el béisbol de las Grandes Ligas, los Cardenales de San Luis derrotaron 3-1 a los Yankees de Nueva York, quedándose con la serie disputada en el Yankee Stadium. En la Leagues Cup, las Chivas comenzaron con un tropiezo después de empatar a un gol en el tiempo reglamentario. El Guadalajara cayó 5-4 en la tanda de penales frente a LASU, dejando escapar el punto adicional que entrega el torneo. Ahora el rebaño está obligado a ganar sus siguientes encuentros para mantenerse con vida. En contraste, el Toluca tuvo una brillante presentación al vencer 3-0 al actual campeón Seattle Sounders en el primer partido de la Leagues Cup disputado en territorio mexicano. Otra excelente noticia llegó desde Puebla, donde la selección mexicana sub-20 goleó 4-0 a Panamá, clasificó al Mundial de Azerbaiyán 2027 y avanzó a las semifinales del campeonato de la CONCACAF. El triunfo, el tricolor mantiene paso perfecto y aún no recibe anotaciones en el torneo. Además, la delegación mexicana ya participa en el Festival Internacional del Minibásquet, Mi Sueño Olímpico, que se celebra del 5 al 10 de agosto en San José, Costa Rica, donde niñas y niños representan a nuestro país en una experiencia internacional de gran nivel. Ahora en información estatal, pues ya está abierta la convocatoria para participar en la 21ª carrera atlética de la Feria Universitaria del Libro 2026, organizada por la UAEH, una gran oportunidad para quienes disfrutan del atletismo y desean formar parte de una de las carreras más importantes del estado. Ahora nos vamos con las noticias que llenan de orgullo a nuestro municipio. El joven basquetbolista Pablo Ramos Leal, categoría 2014 varonil, fue convocado para representar a México en el Festival Internacional de Minibásquet, Mi Sueño Olímpico, que se lleva a cabo del 5 al 10 de agosto, como ya lo mencionamos, en San José, Costa Rica. Pablo forma parte de la selección nacional y llevará el nombre de Zimapán hasta esta importante competencia internacional. Desde Suma Noticias le deseamos el mayor de los éxitos y reconocemos el esfuerzo de él, su familia y sus entrenadores por alcanzar este importante logro. Y atención para los amantes del ciclismo, porque ya quedan pocos lugares disponibles para participar en la tercera rodada ciclista Exconvento Tolimán, que se realizará como parte de las fiestas patrias y Mapán. La cita es el próximo 13 de septiembre, con salida a las 8 de la mañana desde el jardín principal de Zimapán. Será un recorrido de 50 kilómetros para ciclistas de nivel intermedio y avanzado. La inscripción tiene un costo de $150 e incluye una medalla, el número, desayuno, vehículo barredor, servicio médico y puntos de hidratación. Además, los primeros 200 inscritos recibirán una playera conmemorativa, por lo que si desean participar, pues todavía están a tiempo de asegurar su lugar. Y antes de despedirnos, les compartimos la agenda de este jueves en la Leagues Cup. A las 5:30 de la tarde, Nueva York City recibe a Santos Laguna. A las 6 de la tarde, Cruz Azul enfrenta a Philadelphia Union. A las 6:30, Chicago Fire se mide a Necaxa. A las 7 de la noche, Austin recibe a Tijuana, y a las 8 de la noche las Águilas del América enfrentan al San Diego FC en uno de los partidos más atractivos de la jornada. Para cerrar la actividad, a las 8:30 de la noche, Portland Timbers jugará frente al Puebla. Una jornada muy importante para los equipos mexicanos que buscan sumar victorias y acercarse a la siguiente ronda de la Leagues Cup. Sin duda, habrá muy buen fútbol para disfrutar de este jueves. Hasta aquí la información deportiva de este día. Soy Lluvia Trejo, que tengan un excelente jueves y recuerden que el deporte siempre une, inspira y pone en alto el nombre de nuestra gente. Nos escuchamos mañana con más del ámbito deportivo.
0: Muchas gracias, Lluvia Trejo, por esta información y muchas felicidades a Pablo por este orgullo del municipio de Zimapán. Desearles a él y a todos los que conforman la selección de básquetbol el mejor de los éxitos. Así es que, pues muchas felicidades. Pues vamos a un corte de la media, son las 2 de la tarde con 33 minutos. Amigas y amigos, no se despegue de la sintonía del 99.5.

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13: Son las 2:37.
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14: Amigas y amigos, estamos de regreso después de este corte promocional. Muchísimas gracias por su atención. Vamos con este bloque de información nacional. Primeramente vamos a compartirles dos notas que nos mandan nuestros compañeros de Suma Noticias, de la voz de José Canales, que habla en esta cuestión, ¿verdad? La inseguridad que vive en Michoacán ya tiene impacto en la exportación. Así es que pues esta nota donde Estados Unidos suspende de manera temporal exportaciones de aguacate michoacano por la alerta de seguridad. Y una nota más de la voz de Israel Gómez, donde la Secretaría de Salud confirma 33 casos de ciclos ciclosporiasis e inspecciona también 16 hoteles en Quintana Roo. Vamos a escuchar estas notas y regresamos con usted.
15: El gobierno de Estados Unidos suspendió temporalmente las exportaciones de aguacate desde Michoacán. Esto luego de que ayer detuvo actividades de su personal en el estado mexicano, tras recibir una alerta de seguridad, lo que afecta directamente la exportación de aguacate producido en la entidad. Michoacán es una región de alta actividad del crimen organizado, donde operan al menos 4 cárteles declarados como organizaciones terroristas extranjeras por la administración de Donald Trump. La embajada de Estados Unidos en México hizo el anuncio señalando una amenaza contra los intereses estadounidenses, pero no especificaron cuál es esa amenaza, estableciendo a todo el estado como una zona a la que no se debe viajar. Ante este hecho, la Asociación de Productores y Empacadores Exportadores de Aguacate de México, APEAM, informó mediante un comunicado que la medida repercute en los oficiales regulatorios del Departamento de Agricultura de Estados Unidos, USDA, encargados de verificar el cumplimiento del plan de trabajo operativo en los empaques autorizados para exportación. Advirtió que también la industria se ve afectada porque se paraliza el procesamiento de los aguacates e informaron que tras la noticia, sus dirigentes se dirigían a la Ciudad de México para mantener encuentros con diversas autoridades. Asimismo, la organización expresó mantener comunicación permanente con la coordinación de USDA, que autorizó únicamente el procesamiento de la fruta recibida el 4 de agosto, siempre que su recepción se haya realizado en presencia de un oficial regulatorio de ese organismo. Es importante decir que México suministra en torno del 80% de las importaciones estadounidenses de este alimento. Como ese país también cultiva aguacates, los inspectores vigilan las plantaciones y empacadoras en México para garantizar que el producto exportado no lleve plagas que puedan afectar a los agricultores estadounidenses. Pero las amenazas, extorsiones y violencia contra estos inspectores ha provocado en distintos momentos que su trabajo se vea paralizado y por tanto quedan afectadas las exportaciones. Aquí cabe mencionar que las exportaciones mexicanas de aguacate a Estados Unidos en 2025 ascendieron a 3.653 millones de dólares y el gobierno dio a conocer recientemente que en el primer cuatrimestre de este año aumentaron un 35% con respecto del mismo periodo del año anterior. Para Suma Noticias Radio, José Canales.
16: Es un gusto saludarte nuevamente y compartirte en la información nacional que la Secretaría de Salud mantiene bajo vigilancia un brote de ciclosporiasis, una enfermedad que provoca diarrea severa luego de confirmar 33 casos en distintos estados del país. La investigación se reforzó después de que el Reino Unido notificó casos de personas afectadas por el parásito que tenían como antecedente un viaje reciente a la Riviera Maya. En respuesta, la Comisión Federal para la Protección contra Riesgos Sanitarios y la Dirección General de Epidemiología inspeccionaron 16 hoteles de Quintana Roo. 5 brigadas realizaron entrevistas, revisaron procesos de manejo de alimentos y dieron seguimiento a la ruta de frutas, verduras y agua. Además, recolectaron muestras que actualmente son analizadas en el laboratorio. Las autoridades informaron que los resultados se harán públicos una vez que concluyan los estudios. Durante las inspecciones también se detectaron áreas de oportunidad para fortalecer la vigilancia epidemiológica, la capacitación del personal de salud y los procedimientos que garanticen la seguridad de los alimentos en establecimientos turísticos. La Secretaría de Salud indicó que estas medidas correctivas ya comenzaron a aplicarse en coordinación con autoridades estatales e instituciones de salud. Por ahora, las 33 personas confirmadas con ciclosporiasis permanecen bajo seguimiento clínico. Además, la dependencia aclaró que aún no existe evidencia científica que permita afirmar que la contaminación ocurrió en México, por lo que las investigaciones continúan. Mientras tanto, la vigilancia epidemiológica del parásito permanece activa en coordinación con las autoridades sanitarias y agroalimentarias del país. Por ello, le invitamos a todos nuestros radioescuchas que siempre lleven a cabo la limpieza correcta de los alimentos antes de consumir, lavarse las manos correctamente y desinfectar el agua que consumen en sus hogares. Informó para Suma Noticias Radio Israel Gómez.
14: Muchas gracias a nuestro compañero José Canales e Israel Gómez por estas notas. Déjeme comentarle rápidamente la violencia homicida en México, en donde se concentra específicamente. No se distribuye de forma azarosa, digamos, concentra en zonas con características muy específicas que atraen pues la ambición criminal. Un reciente estudio publicado en una prestigiosa pues, revista científica revela que los municipios con mayor infraestructura, centralidad urbana y alta densidad poblacional son los principales blancos de los cárteles. Los investigadores Carlos Vilalta y Víctor Sánchez Valdés Gustavo Foldayela detallan que el crimen organizado opera bajo una lógica de mercado. Buscan territorios con alto potencial económico y conectividad estratégica. El problema central es que al coincidir también el interés en varias organizaciones en el mismo municipio, pues se detona una feroz competencia que dispara la tasa de homicidios. Ante este panorama, los especialistas advierten un vacío en las estrategias actuales. El estudio concluye que las políticas de seguridad pública deben dar un giro radical. Es urgente identificar y mapear primeramente estos focos que coincidan justamente pues los criminales para focalizar los recursos del Estado de manera pues inteligente, debilitando la infraestructura operativa de las mafias en lugar de solo reaccionar ante los brotes de violencia. ¿Cómo ve usted esta información a partir de los estudios científicos? ¿Cómo está el mapa de, pues del mundo criminal? ¿Hacia qué lugares ahora tienen mayor interés? Nos obliga también a mirar la seguridad pública desde otra perspectiva. El crimen organizado en México no solo desafía al Estado mexicano, sino que se comporta también como una corporación depredadora que coloniza a nuestras ciudades más prósperas y conectadas. También el impacto social pues, es devastador. Ya lo estamos viendo en Michoacán con el impacto también en la cuestión de exportación del aguacate. Las zonas que deberían pues, ser motores de desarrollo pues, y convivencia también se convierten en campos de batalla. Son las 2 de la tarde con 46 minutos, amigas y amigos. Estamos justamente terminando este bloque de información nacional. Vamos a un brevísimo corte. De regreso le compartiremos con usted un resumen de lo que ocurre a nivel internacional.
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3: Son las 2 con 48 minutos.
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14: 2:48, amigas y amigos, vamos con este bloque de información internacional. ¿Sabía usted que este año 2026 pues hay un nuevo eclipse solar? ¿Cuánto y dónde podrá usted ver justamente? Bueno, más que nada no nos va a tocar ver aquí en México, ¿verdad? Pero hay algunas partes donde sí se puede observar este evento astronómico. El próximo 12 de agosto tendrá lugar uno de los fenómenos astronómicos más esperados del año. Justamente este eclipse solar total, un fenómeno que ocurre cuando la luna se interpone sobre entre la Tierra y el Sol, digamos, por lo que pues se bloquearía por completo la luz solar durante algunos minutos y proyectará su sombra sobre una estrecha franja del planeta. Según informó la Administración Nacional de Aeronáutica y Espacios, la NASA, el eclipse recorrerá pues buena parte del hemisferio norte y también será visible de forma total únicamente desde algunos países de regiones específicas. El resto pues del recorrido podría ahora sí que apropiarse como un eclipse parcial. Algunos de los lugares privilegiados que podrán pues ver este eclipse de manera total sería Groenlandia, Islandia, el Océano Atlántico Norte, el norte de Rusia, gran parte de España y también una pequeña región del noroeste de Portugal. Pues aquí también el eclipse será parcial en algunos lugares de este continente, por ejemplo, gran parte de Canadá en Estados Unidos y también la mayor parte de Europa, al noroeste de África y algunas otras regiones. Aunque se trate de un eclipse total, digamos, el tiempo durante que el sol se permanecerá completamente cubierto será relativamente breve, de acuerdo con la NASA. Para la mayoría de los observadores ubicados dentro de la franja de totalidad, el fenómeno tendrá pues una duración inferior de 2 minutos. Pues ahí está la información de la naturaleza con esta cuestión del eclipse solar que se vivirá en este año. Rápidamente le comento a usted en otra información un resumen de noticias relacionado con UNICEF, que contabiliza el número de niños muertos en Gaza. UNICEF, que es el Fondo de las Naciones Unidas para la Infancia, informó que 300 niñas y niños han muerto en esta franja de Gaza desde la entrada en vigor del alto al fuego en octubre del año 2025. Esta cifra, que refleja pues la violencia contra la población infantil, continúa pues pese al acuerdo de cese de hostilidades. El director regional de UNICEF señaló que el promedio es de un menor fallecido por día, por lo que calificó la situación como inaceptable y pidió que el alto al fuego se traduzca en una protección efectiva para la población civil, especialmente para los niños. Pues está esta información. La organización también instó a que todas las partes involucradas que puedan respetar el derecho internacional humanitario, garantizando pues el acceso seguro de la ayuda humanitaria y avanzar en la implementación de los acuerdos que permita pues reducir la violencia y atender la grave crisis que enfrenta la población de Gaza. Es parte de la información internacional que tenemos para usted. Son las 2:52.

0: Déjame comentarle que en Michigan, Estados Unidos, equipos de enfermería de salud pública desempeñan pues un papel clave para contener el brote de ciclospora, un parásito que provoca pues una infección intestinal caracterizada por diarrea intensa, deshidratación y malestar general. Para identificar pues el origen de los contagios, las especialistas pues realizan pues entrevistas detalladas a los pacientes, revisan también los recibos de restaurantes y supermercados y contribuyen que los alimentos consumidos días antes de la aparición de los síntomas. Las investigaciones han permitido relacionar una parte importante de los casos con lechuga contaminada, presuntamente distribuida desde México y utilizadas en distintos establecimientos de comida. Sin embargo, las autoridades sanitarias continúan analizando otras posibles fuentes de contaminación mientras el brote sigue bajo vigilancia. Este brote pues ha afectado a miles de personas en Estados Unidos y ha provocado pues las primeras muertes asociadas con la enfermedad en el país, aunque las víctimas pues presentaban padecimientos persistentes que agravaron en su estado de salud. Las autoridades recomendaron pues extremar las medidas de higiene al consumir frutas y verduras frescas y justamente acudir al médico ante los síntomas que pudiera persistir para recibir tratamiento adecuado. Pues así está la situación de salud allá en los Estados Unidos. 2:54 p.m, amigas y amigos, vamos a compartirle con usted en esta tarde en dos notas de la universidad. La primera nota que tiene que ver con este registro para participar en la primera 21 carrera atlética de Full 2026 y una segunda nota que tiene que ver con la Orquesta Sinfónica de nuestra universidad.
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3: Saludo con mucho gusto a toda la audiencia de Suma Noticias Radio y en esta ocasión les comparto que la Universidad Autónoma del Estado de Hidalgo ya abrió el registro para participar en la edición número 21 de su carrera atlética internacional que se llevará a cabo el próximo 6 de septiembre de 2026. La invitación está dirigida a la comunidad Garza y al público en general. Quienes deseen formar parte de esta fiesta deportiva deberán registrarse antes del 5 de septiembre a través de la aplicación móvil de la Feria Universitaria del Libro, disponible para dispositivos Android y iOS, donde será necesario llenar un formulario y aceptar la carta responsiva. También está habilitado el portal oficial de registro. Además, los primeros 8,000 participantes inscritos recibirán una playera conmemorativa. La competencia contará con categorías femenil y varonil y recorrerá un circuito de 7 kilómetros. El punto de salida será la Avenida Juárez frente a la Escuela Preparatoria número 1, como ya es costumbre. El trayecto va a continuar por el viaducto Rojo Gómez y la carretera Pachuca-Tulancingo para concluir dentro de la Plaza de la Autonomía, dentro de Ciudad del Conocimiento. El calentamiento va a comenzar a las 6:45 de la mañana y el disparo de salida será a las 7 en punto. Durante el recorrido habrá módulos de hidratación, atención médica y servicio de guardarropa para mayor comodidad de las y los corredores. Al finalizar la carrera se entregarán trofeos a los 6 mejores tiempos de las ramas femenil y varonil, mientras que los primeros 4,000 atletas en cruzar la meta recibirán una presea conmemorativa de edición especial. Los jueces serán los encargados de verificar el cumplimiento del recorrido para validar los resultados oficiales. Para consultar todos los detalles e inscribirse las personas interesadas, pueden visitar el sitio oficial de la Carrera Atlética Internacional de la FUL de la UAEH. Informó para Suma Noticias.
4: Agradecemos el espacio que nos brinda Suma Noticias para compartir con ustedes la información universitaria que se genera en nuestra máxima casa de estudios. En esta ocasión queremos platicarles sobre una noticia que refleja cómo el talento artístico de la Universidad Autónoma del Estado de Hidalgo continúa trascendiendo fronteras y llevando, por supuesto, el nombre de nuestra institución a importantes escenarios del país. Y es que les platico que la Orquesta Sinfónica de la Universidad Autónoma del Estado de Hidalgo será la encargada de inaugurar la segunda temporada de conciertos conciertos denominado Acuarelas. Esto se realizará el próximo 7 de agosto en el Teatro del Bicentenario Roberto Plasencia Saldaña en la ciudad de León, Guanajuato. Esta presentación es el resultado de una colaboración entre la Universidad Autónoma del Estado de Hidalgo y la Secretaría de Cultura del Gobierno de Guanajuato. Esta alianza está fortaleciendo la difusión del arte y demuestra que la cultura también es un puente que acerca a las universidades con la sociedad. Bajo la dirección del maestro Martínez Alpuente, la orquesta interpretará un programa integrado por obras de reconocidos compositores como Alexander Glazunov, Aram Khachaturian y, por supuesto, Tchaikovsky, ofreciendo al público de esta manera un recorrido musical que invita a reflexionar sobre el heroísmo, las emociones y la condición humana a través de la música sinfónica. Más allá de este concierto, esta participación representa una oportunidad para que la Universidad Autónoma del Estado de Hidalgo continúe proyectando su labor artística y cultural a nivel nacional, consolidando a nuestra orquesta sinfónica como una de las agrupaciones universitarias más representativas de México y reafirmando, por supuesto, el compromiso de nuestra institución con la promoción de la cultura y las artes. Y es de esta manera como llegamos al final de nuestra participación. Agradecemos por acompañarnos y permitirnos compartir el acontecer universitario. Les enviamos un cordial saludo desde Radio UAEH Zimapán y esperamos encontrarnos nuevamente con ustedes en una próxima emisión. Al micrófono se

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7: Temperatura 38 grados centígrados.
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8: Son las 3:02.

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6: Son las 3:19.

0: Gracias.
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6: Son las 3 con 34 minutos.
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1: Esta es la historia de una princesa, su papá, una mariposa y el príncipe Kinoto Fukazuka. Sokimuki era una princesa japonesa. Vivía en la ciudad de Shukyu hace como 2000 años, 3 meses y media hora. En esa época, las princesas, todo lo que tenían que hacer era quedarse quietitas. Nada de ayudarle a la mamá a secar los platos. Nada de hacer mandados. Nada de bailar con abanico. Nada de tomar naranjada con pajita. Ni siquiera ir a la escuela. Ni siquiera sonarse la nariz. Ni siquiera pelar una ciruela. Ni siquiera cazar una lombriz. Nada, nada, nada. Todo lo hacían los sirvientes del palacio. Vestirla, peinarla, estornudar. Por ella. Abanicarla, pelarle las ciruelas. ¿Cómo se aburría la pobre Sokimuki? ¿Te gusta lo que escuchas? ¿Quisieras conocer un poco más? Esta historia fue escrita por María Elena Walls, una poeta, novelista, escritora y compositora argentina que nació en 1930 y se dedicó a crear canciones e historias para niñeces como tú. En 1945 publicó sus primeros poemas y en 1952 vivió en París para difundir el folclore argentino. También trabajó como guionista para la televisión, teatro y escribió muchas, muchas canciones. Murió en el 2011 en Buenos Aires, Argentina, dejando un legado muy importante para la literatura infantil en Latinoamérica. Uno de sus legados más destacados fue la Oración a la Justicia, un himno a favor de los derechos civiles que resonó durante la dictadura militar argentina. ¿Quieres conocer otros autores? 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
3: Son las 3:50.

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3: Son las 4 con un minuto.
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0: Excelente tarde, Simapán, y toda la región que nos escuchan. Sean todos y todas bienvenidas a una emisión más de En Frecuencia Fisio, el espacio donde aprendemos a cuidar nuestro cuerpo, prevenir lesiones y descubrir cómo pequeños cambios pueden transformar nuestra salud y la calidad de vida. Les saluda con mucho gusto su amiga y fisioterapeuta Mariela Trejo, agradecida de que hoy nos permitan acompañarlos a través de la señal de Suma Radio Simapán 99.5 FM. Para empezar, quiero compartirles una noticia muy especial. Durante todo el mes de agosto, en Frecuencia Fisio, estaremos dedicando nuestros programas a las personas adultas mayores, con temas enfocados en el envejecimiento saludable, en la prevención, en el movimiento, en la nutrición, la salud emocional y todo aquello que contribuya a una mejor calidad de vida. Esto lo hacemos en el marco de la conmemoración del Día Nacional de las Personas Adultas Mayores, que se celebra cada 28 de agosto. Una fecha que nos invita a reconocer su experiencia, a valorar sus aportaciones y reflexionar sobre la importancia de brindarles el cuidado, el respeto y la atención que se merecen. Y bueno, para abrir este ciclo de programas, hoy abordaremos un tema que nos involucra absolutamente a todos. Porque el envejecimiento no comienza a los 60 o 70 años. No, señores. Comienza desde el momento en que nacemos. ¿Cómo ven ustedes esta información? Así que para el día de hoy vamos a abordar el tema La clave para envejecer bien. Y para esto vamos a tener aquí con nosotros en cabina a una invitada muy especial, muy experta en el tema, que se ha dedicado a estudiar y a trabajar el estudio del envejecimiento. Nos da mucho gusto recibir en Frecuencia Fisio a la licenciada en gerontología Cintia Ramírez Alvarado. Ella es egresada de la Universidad Autónoma del Estado de Hidalgo y maestra en Ciencias Biomédicas de la Salud. Orgullosamente Garza, sí señor. Además, Cintia cuenta con una formación complementaria en el manejo avanzado de heridas, en tanatología, en ejercicio y acondicionamiento físico. Actualmente, ella se encuentra brindando atención en consulta privada, promoviendo el envejecimiento activo y saludable. Licenciada Cintia, sin más preámbulos, es un verdadero gusto tenerte con nosotros. Bienvenida a En Frecuencia Fisio.
1: Muchas gracias. Buenas tardes a todos. Pues para mí es un gusto hablar con todos sobre el tema de envejecimiento, que es algo que pues sabemos que ha ido... Pues la población ha ido en aumento y que es un gran tema de interés porque no solamente abarca un proceso biológico, sino también un proceso psicológico y también repercute en el rol social.

0: potencial.
1: Así es, Cintia. Nuevamente, muchas gracias por acompañarnos. Estoy segura de que la información que hoy nos compartirás con toda nuestra audiencia, pues va a ser de utilidad, porque todos tenemos o tendremos a un adulto mayor cerca de nosotros. O bien, en algún momento de nuestra vida, nosotros vamos a llegar a esta etapa. Así que, si les parece, Cintia, ¿estás lista?
0: Lista.
1: Audiencia, ¿están listos? ¿Todos en casa? ¿Controles? ¿Fide, estamos listos? ¿En redes sociales estamos listos? Muy bien, pues comencemos con nuestra entrevista del día de hoy. Para iniciar, Lick, me gustaría que nos contaras un poquito de ti. Cuéntanos, ¿de dónde eres? ¿Cómo llegaste a estudiar gerontología? ¿Por qué decidiste ser gerontóloga? Cuéntanos un poquito brevemente de ti para que nuestra audiencia te conozca.
0: Bueno, pues yo soy originaria del municipio de Zimapán, de la localidad de Lázaro Cárdenas Remedios. Yo principalmente pues estudié gerontología porque creo que las personas adultas mayores merecen un trato digno, merecen ser escuchadas, y pues el proceso de envejecimiento es maravilloso. Yo creo que no todas las personas llegan a ser adultos mayores, y es algo satisfactorio tanto para las personas que lo viven como para las personas que van a llegar. Para mí, estudiar gerontología y trabajar con adultos mayores, pues más que un reto, ha sido un aprendizaje y una lección de vida.
1: ¡Ay, qué bonito! Muchas gracias, Cintia, por compartirnos esa inquietud que te llevó a estudiar gerontología. Y bueno, para los que aún tenemos duda de qué significa gerontología o qué hace un gerontólogo, cuéntanos a grandes rasgos.
0: Pues bien, lo que hace un gerontólogo como profesional en esta ciencia es un estudio integral. No solamente vemos al adulto mayor desde la parte biológica, como ya lo habíamos mencionado, vemos al adulto mayor en su totalidad, es decir, vemos el área biológica, psicológica, social, funcional, también económica, y en algunos casos también contribuimos a lo que es la parte de creación de políticas que contribuyen al bienestar de las personas adultas mayores. Esto con el fin de promover un envejecimiento activo. Tenga la enfermedad que tenga la persona, es posible un envejecimiento activo, y también para mejorar la calidad de vida de las personas adultas mayores.
1: Ok, entonces, en resumen, ustedes se encargan de estudiar al adulto mayor en todos los aspectos de su vida, desde físico, emocional, laboral, familiar y todo lo que influya en su vida.
0: Exactamente, hacemos un compendio de todo lo que le rodea al adulto mayor para así poder crear estrategias que puedan ayudarle y cubrir las necesidades específicas de cada persona, porque el envejecimiento es un proceso gradual, pero es individual. Cada persona lo va a experimentar de diferente manera.
1: O sea que todos vamos a envejecer, pero de manera diferente.
0: Así es.
1: Muy bien. Y bueno, algo muy interesante es que el lenguaje también refleja la forma en que vemos a las personas. Con frecuencia escuchamos mencionar palabras como anciano, ancianito, viejito, abuelo o persona de la tercera edad. Lick, sácanos del error y dinos, ¿cuál es el término adecuado para referirnos a estas personas? Sin afán de sonar despectiva, claro. O sea, ¿cuál es la forma correcta en que debemos de llamarlos?
0: Así es, hemos escuchado mucho esos términos de abuelito, padre, madre. La realidad es que esto, lejos de ser un cariño, está siendo algo, como tú lo habías mencionado, algo despectivo. Infantilizamos al llamarle señorcito, abuelito. Entonces no lo hagamos. A final de cuenta, cada adulto mayor no sabemos si tiene nietos, por lo cual no podríamos decirle abuelito, o incluso a los abuelos, algunos no han llegado a cumplir el rango de edad para establecer que son personas mayores. Entonces, para nosotros, respetar su dignidad, valorar o mantener esa autovalía de cada persona, lo ideal es que sean personas mayores.
1: Personas mayores. Ya escucharon, querida audiencia, la forma correcta en que debemos de referirnos a ellos no es como abuelito, viejito, chochito, madrecita, como nos decía Cintia, sino persona.
0: Personas mayores.
1: Personas mayores. Así es como debemos de llamarlos. Y bueno, aprovechando de tus conocimientos, de tu profesión, existe otra duda muy común. Hemos escuchado, o como tú nos mencionabas, el incremento de la población de personas mayores está pues cada vez más, ¿no? Y también sale mucho a relucir la gerontología, que es tu área, pero también se escucha mucho de la geriatría. ¿Tú podrías decirnos cuál es la diferencia entre una y otra?
0: Sí, la gerontología es una ciencia que tiene un estudio y un enfoque integral, biopsicosocial, así lo definimos, porque juntamos lo que es el área biológica, psicológica y social. Sin embargo, se han derivado otras áreas, como la que llamábamos económica y cultural. En cambio, la geriatría es una rama de la medicina que estudia exclusivamente las patologías, ya sea agudas o crónico-degenerativas de las personas, para diagnosticarlas, tratarlas y en algunos casos también para llevar a cabo lo que es su tratamiento.
1: Ok, entonces, ¿cuándo debo de ir al gerontólogo y cuándo debo de ir al geriatra?
0: Lo que nosotros hacemos es primero realizar lo que es nuestra valoración gerontológica integral y a partir de ahí identificar que el adulto mayor qué áreas o qué es lo que necesita y de ahí derivarlo a un geriatra. Digamos que como somos el primer punto y el punto de llegada del paciente, a nosotros nos toca hacer la chamba de buscar qué es lo que necesita y de ahí referirlo. No somos todólogos, los gerontólogos, pero intentamos, o al menos hacemos más bien, lo que es esa parte de identificar qué área, porque también puede ser que no necesite un geriatra en ese momento, sino que necesite, por ejemplo, un psicoterapeuta, un fisioterapeuta, un nutriólogo. Entonces, esa es la parte donde nosotros derivamos.
1: Ok, entonces, en resumen, el geriatra es el médico especialista en adultos mayores. Uh-huh. Así como hay pediatras para los niños, como hay ginecólogos para las mujeres, los geriatras son los especialistas en adultos mayores.
0: Así es.
1: ¿Sí? Bueno, y también recordarle a la audiencia que necesita primero, el primer paso es ir con ustedes, los gerontólogos, y ya ustedes determinarán con qué especialista canalizarlo, ¿correcto?
0: Así es. En algunas ocasiones los adultos mayores ya tienen como referencia de un geriatra. Eso también es válido. En muchos casos ellos llegan primero con el geriatra y a partir de ahí le dan un tratamiento. Nosotros también, esa es una parte de la gerontología, que acompañamos en el tratamiento. Les ayudamos como a generar estrategias que ese tratamiento sea más llevadero y cause menos como dejarlo o mantenerlo más bien. Que se mantenga y que se adhiera el paciente al tratamiento.
1: Perfecto, o sea, tienen mucho trabajo, o sea, su tarea es muy ardua, ya vimos. Y bueno, gerontóloga, cuéntanos, cuando escuchamos la frase, ¿es una persona adulta mayor? Lo primero que pensamos, pues, es que ella es alguien grande, ¿no? Alguien enfermo, alguien que necesita apoyo, alguien dependiente de alguien más, ¿no? Pensamos en qué medicamentos, en qué doctores, enfermeras. ¿Esto es correcto? ¿Es lo que debemos de pensar cuando alguien nos dice, es que es adulta mayor?
0: La vejez no es sinónimo de enfermedad. Ahora, con los dispositivos que tenemos, el acceso a internet, podemos ver infinidad de vejeces distintas. Hay adultos mayores que comenzaron a tocar algún instrumento justamente cuando fueron adultos mayores. Hay algunos que van al CrossFit, otros que van y levantan pesas. Entonces, el envejecimiento no es algo que venga con la enfermedad o que me genere independencia, así como llegué a la vejez y ya tengo dependencia. No. Cada persona lo vive de manera diferente. Que nosotros utilicemos términos como ya está grande es un edadismo, una discriminación por tan solo verlo que ya es adulto mayor. Y eso, lejos de que lo impulse, lo limita. Entonces, nosotros como personas no debemos de decir, no, deja ahí, no te levantes, siéntate ahí nada más. O ya no cocines, no. Eso no les ayuda, no les beneficia y mucho menos va a generar como un impulso de los adultos mayores de querer generar o aprender nuevas cosas, que es algo que aún en la etapa de la vejez se puede realizar.
1: Así es, lo que buscamos es un envejecimiento activo.
0: Así es.
1: Muy bien. Estamos teniendo una conversación muy interesante sobre cómo podemos prepararnos para vivir un envejecimiento saludable. No le cambien, vamos a tener una breve pausa y regresamos con más de En Frecuencia Fisio.
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8: Son las 4 con 17 minutos.
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0: Ya estamos de regreso. Muchas gracias por continuar con nosotros. Están escuchando una emisión más de En Frecuencia Fisio y hoy nos acompaña la gerontóloga Cintia Ramírez. Cintia, muchas gracias por continuar con nosotros. Hay una pregunta que seguramente muchos de los radioescuchas tienen y es: ¿a partir de qué edad se considera una persona adulto o adulta mayor?
1: Ahora, aquí en México, se considera una persona adulta mayor a partir de los 60 años. Sin embargo, es solamente una edad cronológica. Para la gerontología, vemos más allá de su edad, ya que el envejecimiento es un proceso multifactorial y heterogéneo. Entonces, no podemos como generalizar qué va a presentar cada adulto mayor. Sin embargo, sí se determina que a partir de los 60 años, ya las personas entran a la etapa de la vejez.
0: Ok, entonces a partir de los 60 años se nos considera adulto mayor.
1: Así
0: que
1: es.
0: Cada quien vamos a ir envejeciendo de forma diferente, ¿no? Habrá quien a los 60 años está como si nada y habrá quienes a los 30 ya parecemos de 60, ¿verdad? Entonces, no nos queda más que cuidarnos y ahorita vamos a hablar de eso. Desde tu conocimiento, ¿a partir de qué edad deberíamos empezar a construir nuestro envejecimiento saludable? ¿Hasta que lleguemos a los 60 o a partir de cuándo?
1: La respuesta es desde ya. Si yo lo venía haciendo, pues lo que me toca es mantenerlo como lo estoy haciendo. Si tengo que mejorar en algunos aspectos, también hacerlo. Pero no hay como un pero de por qué lo puedo esperar hasta los 50 años. Todo lo que hagamos a partir, pues casi desde que nacemos, va a repercutir de manera directa en la etapa de la vejez. Si yo realizo este ejercicio de fuerza, pues obviamente me va a ayudar en la etapa de la vejez. Si yo con alimentos adecuados que aporten los nutrimentos que yo necesito, también va a repercutir. Y pues sin quedar como de lado la parte o el área cognitiva, que también, si yo la estimulo, si yo aprendo, si yo estoy constantemente como ejercitando mi cerebro, porque el cerebro se ejercita, pues eso va a repercutir directamente en el envejecimiento. La respuesta es desde ya, y si ya lo estoy haciendo, pues ver en qué puedo mejorar, cómo lo puedo mantener y no dejarlo.
0: Ok, y entonces para que lleguemos a la etapa del envejecimiento, pues hay que cuidarnos desde ahora mismo, casi como decías, desde que nacemos, pues ya sabemos, una buena alimentación, ejercicio, el sueño, que también es muy importante para, como dices, fortalecer nuestro cerebro. Entonces es verdad que los ejercicios de sopa de letras y todos esos sí nos ayudan.
1: Sí, sí nos ayudan. Cuando de repente ya no se me hacen difíciles, yo tengo que ponerle mayor reto a mi cerebro. Es decir, no puedo mantenerlo siempre. Por ejemplo, si yo subo una cuesta caminando y de repente ya al mes ya no me cuesta, yo tengo que aumentar. Eso mismo pasa con el cerebro. Lo que antes no me resultaba difícil, ahora ya me está resultando difícil, quiere decir que tengo que volver a empezar.
0: Ok, entonces para todos los que nos están escuchando, es momento de empezar a cambiar nuestros hábitos o bien mejorarlos, ¿no? Si es una persona que ya lleva hábitos saludables, pues continuar y mejorando para que el día de mañana que llegue a partir de los 60 y más, pues ya pueda vivir un envejecimiento saludable, activo, sin depender de medicamentos, de su médico, de un cuidador de 24 horas, ¿cierto?
1: Así es.
0: Y bueno, ahora me gustaría hablar de una disciplina que conocemos muy bien aquí en Frecuencia Fisio. Me gustaría preguntarte, ¿cómo trabajan de la mano la fisioterapia y la gerontología?
1: Es un trabajo interdisciplinario y complementario. Así como los gerontólogos somos el primer punto, evaluamos, identificamos qué áreas se necesita mejorar y derivamos con el fisioterapeuta, que en este caso ellos se encargan de evaluar y mejorar lo que es la fuerza, el equilibrio, todo esto para evitar lo que es las caídas, que finalmente esto llega a generar en algún punto el síndrome geriátrico de caídas, que lo que buscamos es esa parte de prevenir que el adulto mayor llegue a ese estado y que se haga dependiente. Tenemos el mismo objetivo, finalmente, es prevenir. Prevenir y hacer al adulto mayor independiente en su estado funcional.
0: Ok, entonces, Cintia, si acá en consulta de fisioterapia nos llega un adulto mayor con alguna lesión, no sé, algo muy común, rodillas, y que le cuesta trabajo caminar, y que le cuesta trabajo, no sé, levantarse de la silla, bañarse por sí solo, por ejemplo, entonces en fisio nos encargamos de quitarles el dolor, la inflamación, de que se mueva más. Y ya lo referimos con ustedes, o al mismo tiempo lo vamos trabajando en conjunto.
1: Así es. Les ayudamos a llevar ese tratamiento. Por ejemplo, el fisio le pone una rutina al adulto mayor, ya sea terapia ocupacional o ejercicios de fuerza. El gerontólogo le va a ayudar a llevar a cabo este ejercicio. Y asimismo vamos a ir interactuando para ver qué avance ha tenido la persona. Quizás, como lo mencionabas, llegaba con dolor de rodilla y ahora ya está disminuyendo. Entonces, eso es un objetivo que ambas áreas cumplen, tanto fisioterapia como gerontología.
0: Gerontología. Entonces, es un trabajo en equipo para que el paciente pueda ser cada vez más independiente, ¿no? Sin dolor, sin molestias y... pues no dependa de sus familiares, ¿no? A lo mejor dicen, no, pues es que no puedo salir ni al centro a comprar la comida porque pues necesito que alguien me ayude, que alguien me lleve. Pero si quitamos el dolor en fisioterapia y en gerontología se encargan de enseñarle a moverse, de cómo valerse más por sí solo, bueno, pues va a ser un envejecimiento activo y saludable.
1: Así es.
0: Qué padre es el trabajo en conjunto para lograr... pues un tratamiento más rápido y eficaz con los pacientes. Y como fisio, sé que muchos pacientes llegan a la consulta, ya les decía, cuando el dolor les impide realizar sus actividades. Desde tu experiencia, ¿qué beneficios obtiene el adulto mayor si trabaja al mismo tiempo? O sea, ya decíamos que va a ser algo más rápido, pero ¿qué más podemos lograr con los pacientes al trabajarlos en conjunto?
1: Logramos lo que es la mejora de la calidad de vida en sus actividades de la vida diaria, que finalmente es algo que buscamos, porque quizás con nosotros nada más está un cierto tiempo, pero en casa se le dificulta bañarse, se le dificulta cambiarse, abotonar sus botones o agacharse a amarrarse los zapatos. Entonces eso va a ser un impacto muy significativo en sus actividades de la vida diaria, que finalmente es algo a lo que aspira cada persona adulta mayor, que es vivir con calidad, no solamente vivir los años, sino también disfrutar esa etapa sin mayor dolor y con un movimiento que le ayude a realizar estas actividades.
0: Correcto, entonces ya escucharon, hay que trabajar con el fisio y trabajar con el gerontólogo para lograr estos objetivos cada vez más rápido. Y bueno, hasta ahora hemos hablado mucho del cuerpo, del cuerpo físico, del envejecimiento de manera física. Pero creo que esto también implica cambios emocionales. ¿Qué ocurre, Lick, en las emociones durante esta etapa de la vida? ¿Qué pasa ahí con las emociones?
1: Algo que pasa frecuentemente y que llegamos a escuchar es que las familias llegan a normalizar que el adulto mayor presente tristeza. Eso es algo muy común, que dicen ya es un adulto mayor, pero está en casa solo, no le gusta salir, está triste o de repente está llorando, está muy nostálgico. Es algo que no debemos normalizar. Las enfermedades mentales no es algo que venga con el envejecimiento por sí solo. Hay muchas transiciones que se viven en la etapa de la vejez, como es la jubilación, el duelo por pérdidas significativas, que únicamente no se enfoca en las pérdidas de personas, sino también en la pérdida de su rol social, en la pérdida del rol que jugaba en su trabajo y también en actividades que quizás ahora ya no hace. Entonces, es muy oportuno buscar un gerontólogo para el acompañamiento. Durante este acompañamiento se le va a ayudar a fortalecer herramientas al adulto mayor para que él tenga esa capacidad de adaptarse, es decir, la resiliencia. Y también para que fomente lo que es su independencia. Y si no hacemos esto en un momento dado, no lo prevenimos, llega a ver lo que es el aislamiento social y muchas veces repercute en enfermedades como la depresión.
0: Qué interesante esto. Entonces, no solamente vas a trabajar con la parte física, sino también con la parte emocional de las personas adultas mayores, que como tú decías, pues llegan a caer a lo mejor hasta en procesos depresivos, ¿no? Al ya encontrarse pasando por duelos, como decías, uh-huh. perder no solamente a un familiar, sino el trabajo, su fuerza, su independencia. Uh-huh. Entonces, es importante que como cuidadores, como hijos o como familiares, pues estemos muy, muy al pendiente de las emociones de nuestro adulto mayor. Así qué interesante es. Todo esto que estamos aprendiendo hasta el momento. Después de esta pausa, hablaremos de el papel de la familia en el acompañamiento del adulto mayor. Vamos a una pausa más y regresamos con ustedes. Estamos en Frecuencia Fisio.
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10: Son las 4 con 31 minutos.
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0: Gracias por seguir en sintonía de En Frecuencia Fisio. Recuerden que el día de hoy estamos conversando con nuestra invitada, la gerontóloga Cintia Ramírez. Y como hablábamos antes de irnos a la pausa, la familia ocupa un papel, yo creo que sumamente importante, vital para el adulto mayor. Y bueno, segura estoy que ustedes como familiares también necesitan saber cómo vamos a ayudar a que la persona adulta mayor se sienta útil, escuchada y valorada. ¿Qué recomendaciones nos tiene, Cintia? ¿Cómo le vamos a hacer para que nuestros adultos mayores en casa se sigan sintiendo apoyados por su propia familia, que es su red de apoyo, ¿no?
1: Así es. La familia puede fomentar un bienestar para el adulto mayor, integrándolo en la toma de decisiones cotidianas, desde qué es lo que le gustaría hacer en el día, qué le gustaría, incluso qué es lo que le gustaría comer, respetando su autonomía. De repente le decimos, ya no puedes hacer esto, o mejor ya no hagas esto, pero la realidad es que muy lejos de que lo estemos protegiendo, es una sobreprotección que a la larga va a generar una dependencia a la familia, y que es algo que de manera principal no fue su decisión. Y también podemos validar lo que son las experiencias. Muchas veces escuchamos las historias de los adultos mayores, no una vez, sino más de 10 veces. Lo bonito de esto es que podemos obtener experiencias bonitas, y también nos puede ayudar en nuestra vida diaria, que es algo que sacamos de cada anécdota que cualquier persona te puede decir. Pero de repente, cuando es un adulto mayor, de repente ya lo paramos a lo seco y le decimos, pues sí, ya me lo dijiste, pero es algo que él siente que está aportando. Y como familia, lo que buscamos es esa valía de la persona, mantenerla, no hacerla como que esté en casa sola, que de repente ya no quiera platicar con nosotros porque pues ya sabe lo que le vamos a decir. Eso es algo muy importante, y algo que como familia va a promover pues un rol activo dentro de su familia. Es algo muy, muy importante. Y algo que también debemos de hacer es una escucha empática. Escucharlo y también retroalimentarlo con, pues quizás con lo que nosotros hayamos escuchado de aquella historia. Esto va a reforzar pues su persona, me va a generar un cierto como valor significativo a mí como persona. Cualquier persona que te diga algo y me te diga, ya me lo dijiste, de repente es así como que, ya, me callo.
0: Es verdad. Ok, entonces sí, bueno, no debemos de decirle, ya, la misma historia, ya, cámbiale, esa ya me la sé. O sea, no, definitivamente herimos sus sentimientos, les causamos inseguridad, les podemos generar un problema emocional, ¿no? Si nosotros, en lugar de ser empáticos y decir, híjole, ya me la contó 5 veces, pero está bien, vamos por una 6ta.
1: Así es, la vamos a escuchar las veces que sean necesarias, y las que él crea que son, pues también necesarias para su persona. Es algo que nosotros podemos brindarle como familia. No nos cuesta nada, en realidad.
0: Ok, entonces ahí el consejo más importante es, yo creo que sería ser empático, ¿no? Con el adulto mayor, ponernos un poquito en sus zapatos, como se dice, y pues escucharlo. No perdemos nada. Yo sé que nuestra vida de adultos jóvenes es muy ajetreada. Siempre estamos corriendo, estamos bajo presión, bajo tiempo. Pero bueno, el escuchar esas historias, el escuchar lo que ellos nos quieren compartir, bueno, pues los resignifica como personas.
1: Sí, y los valida finalmente, valida su opinión, porque también lo estás tomando en cuenta para cualquier decisión que deban tomar en casa.
0: Ok, entonces tenemos que escuchar con atención sus experiencias, porque al final de cuentas pues son perlas de vida, les decimos, ¿no? Es algo que ellos ya vivieron, es algo que en su memoria sigue presente, entonces debe de ser importante para ellos.
1: Así es.
0: Y bueno, a veces hay señales que muchas veces ignoramos o dejamos pasar, porque pensamos que ya es normal por la edad, ¿no? Siempre decimos, ay, es que ya está viejito, ya es normal, ya le duele, pues ya cuántos años tiene, es normal por la edad. O sea, en primera, pues no debemos de hacer eso, ¿no? Y en segunda, ¿cómo podemos identificar que una persona adulta mayor está comenzando a perder independencia? ¿Cuáles son los cambios principales o los más comunes que presentan en esta etapa?
1: Sí, son cambios que van de manera como que progresiva. Digamos que al principio no los notamos, pero donde más se van a ver es en las actividades de la vida diaria. Ya hablamos de que bañarse, vestirse, alimentarse, y también en actividades instrumentales, que son aquellas como que requieren mayor concentración, que ya sea marcar algún número de teléfono, utilizar el transporte, manejar lo que es la economía, su economía. Cuando de repente ya vemos que la persona le está costando un poco más de trabajo hacerlo, no lo normalicemos. Esos son signos alerta que debemos de tomar inmediatamente y referirlo con un profesional que nos ayude a ver qué es realmente lo que está pasando. Porque puede ser que la disminución de esas actividades ya sea por un fármaco que está tomando en ese momento, o también sea porque se está produciendo lo que es el deterioro cognitivo, que tampoco es parte normal de un envejecimiento. Entonces hay que ser muy alerta. De repente decimos, es que está muy triste, pero ya lleva varios días así, yo creo que es por esto. No hay que hacer suposiciones en el envejecimiento y tratar de que esos signos se atiendan rápidamente.
0: Ok, entonces no es normal que digamos, ay, se le olvidan mucho las cosas, que es porque ya está grande.
1: No, los olvidos frecuentes y poco usuales, porque realmente antes no lo hacía, son una señal de alerta para el deterioro cognitivo. De repente a nosotros se nos llegan a olvidar las llaves, pero decimos, no, las dejé acá. Pero cuando de repente al adulto mayor se le olvida para qué son las llaves, ahí sí es como que esto lo tenemos que hacer inmediatamente, porque realmente algo está pasando en su proceso de envejecimiento y no es normal.
0: No es normal. Ahí ya es una bandera roja, como dicen los chavos ahora. Entonces, si el paciente empieza con cambios en la memoria, bueno, hay que poner atención. ¿Cambios en el movimiento pudiera ser?
1: También, de repente a lo mejor ya le cuesta o se sofoca al subir las escaleras, también se tiene que tomar en cuenta. Todas esas actividades que antes no hacía, pero que ahora vemos que le está costando, a lo mejor y quizás no es algo como alguna enfermedad, simplemente la persona está perdiendo la capacidad. Tampoco dejemos que eso pase. Hay que fomentar lo que es pues la independencia, y si en ese transcurso de fomentar la independencia le está fallando alguna área, se refiere a los profesionales para que le ayuden.
0: Ok, y ahí entramos a la siguiente pregunta. Justamente para evitar todas las dificultades que estamos hablando, no sé, que la memoria, que les empieza a fallar el oído, los sentidos, ¿no? La vista, a veces hasta el habla, porque de repente yo veo que entre más adultos mayores como que empiezan a hablar más bajito, como que se les olvidan las palabras, empiezan a tener problemas con el lenguaje, por ejemplo. Entonces, ¿cuándo es recomendable buscar ayuda profesional? Y no esperar que estos cambios se vuelvan parte de una lesión o de una enfermedad. O sea, ¿hasta qué punto le podemos permitir a nuestro adulto mayor que, pues sí, es normal que ya se le empiecen a olvidar las cosas? Sí, claro, que ya sea más lento para hacer las cosas también es parte de los cambios que va presentando. Pero ¿en qué punto nosotros diríamos, no, aquí ya esto ya no es normal, ya necesitamos llevarlo con el gerontólogo, con el geriatra, con el especialista que se necesite? ¿A partir de cuándo?
1: Pues nuestro trabajo es la prevención siempre. Entonces, desde que una persona llega a la etapa de la vejez, pues se tiene que acondicionar no solamente su estado físico, psicológico, también se tiene que acondicionar lo que es el espacio de la casa, que es algo muy importante también, que nos ayuda a evitar lo que es caídas, fracturas. Entonces, lo ideal es hacerlo desde la prevención. Si ya no lo hicimos y la persona está comenzando a perder lo que es el equilibrio, de repente ya se la dio un poco, pero intenté agarrarlo y todo está bien. Pero a partir de eso yo puedo buscar ayuda profesional, pues con personas que, o más bien con profesionales que me van a ayudar a encontrar qué es lo que está pasando. Y finalmente, pues es un proceso de adaptación. Los profesionistas me van a ayudar a llevar lo que es este proceso, pues a lo mejor a lo mejor de un envejecimiento activo.
0: Ok, entonces es buscarte desde que empezamos a ver los cambios para que no llegue a una enfermedad, para que lo detectemos a tiempo y entremos a la etapa de prevención, como decías. Danos algunos ejemplos, Cintia. Por ejemplo, ¿qué le puedes recomendar a los hijos de que tengan adultos mayores en casa? ¿Cómo tenemos que adaptar nuestra casa, por ejemplo? Porque es algo que vemos en fisio, ¿no? Que también es necesario. Yo siempre digo, híjole, nunca me había puesto a pensar que en un futuro mi casa necesitaría ser solamente de un piso, por decir, ¿no? Que no tenga desniveles, que no tenga escalones, porque el día que me convierta en adulta mayor, pues voy a necesitar que no haya nada con lo que pueda tropezarme. ¿Qué le puedes recomendar a nuestra audiencia para que adapte sus casas a una comodidad, a una prevención de lesiones para un adulto mayor?
1: Pues desde que construyes tu casa tienes que idealizar que tú en algún punto vas a llegar a ser una persona adulta mayor. Hablamos de que debe de ser solamente una planta baja, porque de repente quizás sí puedo subir los escalones, pero de repente va a haber como esa parte de que me voy a descoordinar y ya no voy a poder hacerlo. También es muy importante que las áreas sean iluminadas. Por ejemplo, muchos de los accidentes que ocurren no es porque haya algo, sino que porque el adulto mayor tiene o pierde cierta visibilidad y ocurren accidentes. También se les dice que ya no haya alfombras en los pisos, porque de repente llegamos a pisarlos y se tropiezan las personas. Objetos que estén puntiagudos en las esquinas, porque si yo llego a caerme, pues también me puede ocasionar mayor daño. En los baños es un lugar muy peligroso, tanto para personas jóvenes como para adultos mayores. Se les pide que haya ciertas barreras junto a la taza de baño para que me ayude a levantarme. También que no haya desniveles, por ejemplo escalones, para pasar a lo que es el baño. Esto con el objetivo de que el adulto mayor pueda seguir realizando sus actividades a lo largo de su vida, lo mayor que se pueda. Entonces, si yo tengo esas como adaptaciones en casa, pues no va a haber mayor problema con que yo solito las haga. Eso va a fomentar su independencia y también va a evitar que haya caídas, fracturas, que pues la recuperación en adultos mayores lleva un poco más de tiempo y genera mayor dependencia de los cuidadores.
0: Así es. Entonces, en resumen, una casa de una sola planta, de preferencia, amplia y bien iluminada. Ahí hay que empezar con pisos antiderrapantes, si no es mucha molestia. Y bueno, estamos llegando a la parte final de nuestro programa, pero aún nos quedan algunas preguntas y algún mensaje que nuestra gerontóloga va a compartir con nosotros. Vamos a una última pausa comercial y enseguida regresamos para cerrar esta charla en Frecuencia Fisio.

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13: Son las 4:47.
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0: Ya estamos de vuelta en Frecuencia Fisio. Gracias por acompañarnos durante esta hora dedicada al envejecimiento saludable. Y seguramente, Cintia, después de escucharte, habrá personas que están interesadas en acudir o recibir una consulta de primera vez con un gerontólogo. Si alguno de nuestros radioescuchas agenda, por ejemplo, una cita contigo, ¿qué puede esperar en esa primera consulta? ¿Qué le vas a hacer? ¿De qué se va a tratar? Cuéntanos, a grandes rasgos.
1: Lo primero que vamos a hacer es una valoración gerontológica integral. Vamos a evaluar su estado funcional, psicológico, sus redes de apoyo, ya sea en el área social. A partir de ahí determinamos un diagnóstico. Basándonos también en todas las baterías, las escalas que ocupemos en los test, ya sean por ejemplo el de caminar, ver qué riesgo de caída tiene la persona, también tomamos todo eso en cuenta, ahí tomamos el diagnóstico y generamos una intervención basada en lo que está en los resultados. Algo muy importante es que nosotros también trabajamos con los objetivos de los pacientes y de los familiares. Okay. De repente llegan los adultos mayores y dicen, no, es que a mí me gustaría volver a salir a hacer mis compras. Entonces, comenzamos con esos objetivos y posteriormente vamos integrando los que tomamos en las escalas, en las baterías, y también tomamos en cuenta los objetivos de los familiares. Quizás no los podemos trabajar todos al inicio, porque pues realmente tenemos que integrar paso por paso para que la persona pueda llegar al estado que él desea, pero es algo que se va haciendo en un seguimiento y le vamos dando ese seguimiento en cada sesión.
0: En cada sesión. Entonces, desde la primera consulta que tenga el paciente con un gerontólogo, va a recibir un diagnóstico y van a empezar el tratamiento.
1: Así es. Se okay. da una intervención basada en evidencia científica, que es algo que también los gerontólogos hacemos. Todo lo basamos en evidencia. Esa intervención es para lograr el objetivo, pero también para fomentar su independencia y mejorar la calidad de vida de la persona mayor.
0: ¿Cómo están escuchando esta información, queridos radioescuchas? Desde el primer momento que ustedes lleguen con el gerontólogo, los va a evaluar, les va a hacer preguntas, entrevistas, test, y les va a ayudar a llegar a un diagnóstico. Y de acuerdo a eso, van a establecer qué es lo que usted busca. Como decía la gerontóloga, salir a hacer las compras solito, pues ella le va a dar tips, le va a dar ejercicios, le va a decir cómo puede lograrlo, ¿no? Viene a mi memoria un caso de una pacientita de 98 años. Saludos a la pacientita. Yo me quedé impactada porque solo tenía un ligero dolor en el cuello. Y me dice, su principal objetivo, quítame este dolor porque yo quiero seguir trabajando en mi milpa. Y yo así de, qué barbaridad, señora, 98 años y todavía con esa energía, ¿no? Entonces, ese sería un caso, un ejemplo. Su principal objetivo sería seguir haciendo sus actividades en casa.
1: Así es. En eso nos basamos porque queremos que el adulto mayor se sienta satisfecho con lo que hace día a día. Y si algo se lo está impidiendo, eso me va a repercutir en la calidad de vida, en cómo él está viviendo y también en situaciones que se generen o problemáticas que se generen posteriormente si eso no es tratado en el momento en que se le pide o que se le asigna al gerontólogo.
0: Okay. Y bueno, pues ya estamos llegando al final de esta gran entrevista y quiero cerrar con una reflexión. ¿Qué mensaje, Cintia, te gustaría dejarles a todas las personas que hoy nos están escuchando? Como ya sea un adulto mayor o como un hijo, como nieto, como un cuidador. ¿Qué mensaje les dejarías? ¿Qué les quieres compartir esta tarde?
1: Pues para todos los que nos están escuchando es que no vean la etapa de la vejez como un declive, véanlo como una oportunidad de crecimiento. Ya llegué hasta esta edad, es algo que me costó hacerlo, la madurez ya la han formado durante estos años. A los jóvenes, a los niños, sean empáticos con las personas adultas mayores que tengan en casa, De repente encontramos gente en el banco que dice, no sé qué hacer, hay que orientarlos. De repente es como para ellos todo esto que estamos viviendo ahora es muy nuevo y nosotros los ponemos ahí y no saben qué hacer. Entonces, No todos vamos a llegar a la etapa de la vejez, pero si vamos a llegar, ojalá que les toque personas buenas que los puedan orientar. Para los cuidadores, que también hay demasiados y que son los que sostienen el envejecimiento, lo hemos dicho siempre los gerontólogos, los cuidadores sostienen el envejecimiento. Al final, si el cuidador no tiene autocuidado, no hay un cuidado. Evitemos los familiares debemos de evitar como esta parte de que haya dos enfermos en casa. De repente empezamos con el adulto mayor y solamente asignamos a una persona a que lo haga. Entonces, esto a la larga pues va a generar una sobrecarga en el cuidador y ahora ya no vamos a tener un enfermo, sino dos. Es muy importante el autocuidado y la red de apoyo de la familia es crucial en el proceso de envejecimiento y también en el proceso de la enfermedad.
0: Ahí está, muchísimas gracias. Qué mensaje tan bonito. Y tienes toda la razón del mundo. Yo creo que ponernos en lugar de la persona, como dices, estamos viviendo una etapa, un estilo de vida totalmente diferente. Si para los que más o menos trabajamos con la tecnología es complicado, ahora imagínense para un adulto mayor, ¿no? Y bueno, gerontóloga Cintia, muchísimas gracias por acompañarnos esta tarde en Frecuencia Fisio. Gracias por compartir tus conocimientos y ayudarnos a comprender que envejecer también puede ser una etapa plena y activa. ¿Te gustaría agregar algo más, enviar algún saludo, compartirnos el caso de algún paciente que te haya marcado en lo que llevas de tu trayectoria?
1: Sí, me ha tocado pues desde trabajar en la parte de tanatología con personas en la última etapa, es algo completamente distinto, pero también te llena de mucha satisfacción saber que le pudiste dar lo que el paciente quiso en sus últimos momentos. Esta paciente fue una de mis primeras pacientes tanatológicas porque tomé un diplomado en tanatología y fue así como un balde de agua fría porque de repente era como, quiero hacer esto, pero la familia no, o cómo se lo comunicas a la familia este proceso, esta parte de que ella debe de decidir de qué manera quiere sus últimos momentos. Va desde la decisión de qué quiero que me pongan, qué música quiero escuchar, cómo quiero pasar esos últimos momentos, a quién quiero a mi lado. Es una etapa muy, muy fuerte, pero muy bonita y que te hace ver de manera perspectiva tu vida. Cómo es que quieres vivir y cómo es que también quieres terminar tus últimos momentos de vida. Es algo que marca para toda la vida.
0: ¡Qué fuerte! ¡Qué impactante! Muchas gracias por compartirnos esa experiencia. Como escucharon, pues los gerontólogos también están capacitados para acompañar al paciente en la fase terminal, ¿no? Pues no solo al paciente, también a la familia. Y como lo decías, pues hacerle saber a la familia lo que el paciente quiere, ¿no? Porque a veces como familiares pues nos aferramos a, no, háganle todo lo que sea necesario, pero que no se vaya, ¿no? Y el paciente a veces hasta él ya está listo para partir, él ya sabe lo que quiere, que sí, que no, que le hagan o como dices, que le pongan. Y pues te toca esa parte también de trabajar con el paciente y con el familiar.
1: Sí, la gerontología es una ciencia muy bonita y muy amplia. Realmente los adultos mayores son personas de gran experiencia y sabiduría que te enseñan mucho incluso en cada etapa de la vida. Hablábamos de que solamente las personas adultas mayores llegaban a consulta, pero la realidad es que puede ser desde cualquier momento. En el momento en que tú tengas conciencia de que vas a envejecer, puedes empezar a planear desde tu retiro, desde a quién vas a dejar tus bienes. Eso es algo también muy importante y que te ayuda a evitar pues conflictos. Pero las personas que más frecuentan a los gerontólogos pues piensan que son adultos mayores.
0: Sí, ya están enfermos. Muy bien, pues como escucharon, son muchos temas de los que podemos platicar y con esto aprovecho para decirte que ha sido un gusto tenerte con nosotros y pues que te esperamos verte muy pronto nuevamente aquí en Frecuencia Fisio para que nos sigas compartiendo esos conocimientos porque es impactante ver todo lo que ustedes pueden lograr con el adulto mayor y con la familia. Y a todos ustedes que nos están escuchando, pues gracias por acompañarnos durante esta hora. Nuevamente gracias, gerontóloga, por estar aquí. Hoy aprendimos que el envejecimiento no es una enfermedad, ni una etapa que deba vivirse con miedo, ¿no? O que nos asuste llegar a ser adultos mayores. Recordemos que nunca es demasiado temprano para empezar a cuidar el futuro de nuestro cuerpo. Ya nos lo dijo la gerontóloga. Tenemos que empezar a prepararnos desde ya. No olviden que durante todo el mes de agosto estaremos hablando temas relacionados con las personas adultas mayores. Así que los esperamos el próximo jueves a las 4 de la tarde, no lo olviden, aquí en Frecuencia Fisio por Suma Radio Zimapán. Si ustedes necesitan más información del tema de gerontología, si les gustaría contactar a la gerontóloga, les vamos a dejar los teléfonos en cabina, que es el 759-72-833-33. Y en redes sociales, en Facebook, nos encuentran como Radio UIH Zimapán. Contáctenos y les haremos llegar toda la información necesaria. Gracias por acompañarnos una semana más. Gracias a producción y controles, al licenciado Fidel, que lo vemos allá, súper activo el día de hoy, como todos los jueves. Yo soy Mariela Trejo, soy fisioterapeuta y fue un placer estar con ustedes. No olviden, el movimiento es vida y la fisioterapia es esencial. Hasta la próxima.
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0: Dios. Yo tenía un botoncito, aquí, junto al corazón. Era blanco y pequeñito como el grano del arroz. De la luz lo defendía en la hora del calor. Yo tenía un botoncito apegado al corazón. Fue creciendo, y mi sombra la pasó. Fue tan alto como un árbol y su frente como el sol. ¿Sabías quién escribió estos versos? Fue Gabriela Mistral, una escritora chilena nacida en 1889, quien es reconocida por ser un referente de la literatura hispanoamericana del siglo XX. En 1945 ganó el Premio Nobel de Literatura, el primer reconocimiento que hizo la Academia Sueca a las letras latinoamericanas. Gabriela Mistral también tuvo un importante papel en la educación mexicana. En 1922 viajó a nuestro país para colaborar en la reforma educativa y crear bibliotecas populares. Falleció en 1957 y...
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2: Temperatura, 45 grados centígrados.
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4: Son las 5 con 7 minutos.
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No, pues sí, qué buena rola. Estaba yo aquí platicando con Edgar, que por supuesto que claro que nos acordamos todos, mis queridos amigos, de Amarrado con Álvaro Dávila. No sé si lo recuerden. Él era compositor, es un cantautor, compositor. Yo lo recuerdo, amigos, de los años 70 y 80. Y esta canción más o menos, o sea, finales del 70 y cacho, ¿no, Edgar? Más o menos fue cuando sonó. Y ahorita que estábamos platicando, sí recuerdo que estuvo en el OTI. Eso sí, de ahí ya ahorita estoy retrocediendo el cassette, amigos. Y si mal no recuerdo, a riesgo de equivocarme, está casado con la periodista Patty Chapoy. Álvaro Dávila, con el super tema Amarrado. Yo creo que a todos nos trajo gratos, pero muy gratos recuerdos. ¿Retrocedimos cuántos años? Échenle números. Imagínense, 80, 20. No, hombre, híjoles, Edgar. No, ya mejor no. Mejor vamos a dejarlo ahí, amigos. Y los únicos números que les voy a comentar son los del WhatsApp de la estación. A ver, anótenle por ahí. Agarren una pluma, un papel, como quieran, donde quieran, en la pared, en el refri. Pongan el papel. Ahí les va. 771-142-6712. El WhatsApp de la estación. 771-142-6712. Oigan, amigos, ahorita que dice refri, que dije, anótenlo ahí, pónganlo en el refri. Yo no sé por qué, pero efectivamente, yo creo que no hay casa. Y si no, hagan ustedes el experimento. En su propia casa, probablemente, pero en cualquier otra. Que el refrigerador es el pizarrón. Ahí encuentra uno la tarjeta del gas, la de la tintorería, la de las pizzas, la de pasar a recoger esto, pagar lo otro. Yo no sé por qué, Edgar, ¿a poco no? Aparte de que nos encanta ponerle imancitos de por dónde anduvimos. Pero, y me viene a la mente, igual efectivamente mi mamá nos dejaba recados. Aquí está la comida, pero no se te olvide esto y esto y esto y esto. Pues sí, ¿cuántas veces abrimos el refrigerador? La realidad de las cosas. Por eso ahorita me dio risa, sin querer, me ventaneé cuando les dije que lo anotaran en una hoja y lo pusieran en el refrigerador. ¿Cómo están, mis queridos amigos? Qué gusto estar nuevamente con ustedes en un episodio más de Joyas de Plata. Música en blanco y negro, y ya ni tan en blanco y negro, porque estas pues ya eran definitivamente de color. Pero amigos, échenle números. Y la realidad de las cosas, si los Beatles tienen más de 50 años, Edgar, hazme favor. No, qué bruto, qué bien. Oiga, camaradas, quiero mandarle un saludo muy cordial a todas las estaciones que conforman SUMA, Sistema Universitario de Medios Autónomos. Obviamente, nosotros estamos transmitiendo ahorita aquí desde Radio UAH Pachuca y estamos en contacto, bueno, estamos transmitiendo en directo y conectados con nuestros amigos de Actopan. Pero también quiero mandar saludos a Huejutla, a la estación de Huejutla, a la de San Bartolo Tutotepec, Simapán, Tulancingo y a la Benjamina, que es Huichapan. Pues mis queridos amigos, después de este saludo cordial para todos ustedes, ¿qué les parece si nos vamos? Oye, Edgar, ¿nos vamos a jugar el albur? ¿Sí? Vamos a jugarnos un albur. Y después, la de échame a mí la culpa, ¿te late? ¿Sí? Pues, ¿qué les parece, mis queridos amigos, si primero nos echamos un albur de amor con Antonio Aguilar? Y nos continuamos en el mismo tenor con Échame a mí la culpa. Y no voy a decir quién la canta, porque es uno de mis preferidos. Así que, mis queridos amigos, ¿qué les parece si me ayudan para poder entrar y ya estar total y absolutamente inmersos en la buena música? Ayúdenme con nuestro grito de guerra, o nuestro aullido, lo que ustedes quieran llamarle, nuestro alarido. Sale, ahí les va. 3, 2, 1, ¡comenzamos!

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2: Son las 5 con 20 minutos.
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3: Camaradas, ¿qué les parecieron estos temas de Albur de Amor con Antonio Aguilar y Javier Solís con Échame a mí la culpa? Le digo a Edgar que estas están como para cuando andaba uno como la muñeca fea, ¿no? Llorando por los rincones. Le digo, esas son de las que esa no, porque me llega. Estuvieron padres. Muchísimas gracias por sus mensajes. Saludo a toda la comunidad de la Central de Abastos. Nos mandan saludar, que siempre canciones bonitas. Qué padre que les esté gustando y que les estamos haciendo el día. Y sobre todo porque ahí hay que estarle chambeando. Y qué mejor que escuchando buena música. Fue la terminación del teléfono 7416. Qué amable, muchísimas gracias. Y nuevamente, saludos a toda la comunidad de la Central de Abastos. Oigan, camaradas, rápidamente, dejen mencionar los cumpleaños que tenemos aquí, que nos han estado hablando. Perdón, Edgar, ¿me decías? Ah, ya. Es que me está correteando. Acuérdense que este es un programa en vivo. Y mis queridos amigos, el tiempo y Edgar, que trae el látigo aquí. A ver, Edgar Santos Ibarra es el productor, mis queridos amigos. Edgar, yo también te quiero, ¿eh? Dale, canijo, vas a ver. Dice que si podemos mandar anunciarles, ¿se acuerdan que estamos con cuál les gusta más, el original o el cover? Y que nos platiquen qué recuerdo les trae esta música. Así que la primera la vamos a escuchar en voz de una mujer y después en voz de un hombre, con toda el sentimiento del mundo. A ver, no voy a decir el tema. Empieza por creer. Hasta ahí lo voy a dejar. A ver, mi querido Edgar, arráncate con la original.
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2: Camaradas, ¿qué les parecieron estos temas? ¿Cuál les gustó más? ¿Por creer en ti con Estrellita? Que fíjense que es una canción de más o menos 1974-75, pero no habían pasado ni dos o tres años cuando Juan Gabriel sacó el cover. ¿Cuál les gustó más? Oigan, camaradas, déjenme mandar saludos de los, a los cumpleañeros. Patricia y Brenda Wolf, que cumplieron años respectivamente, no el mismo día, obviamente, pero con algunos días de diferencia. Muchas, muchas felicidades. Por sus 23 años, Ariadna Itzel Jiménez Fuentes. ¡Ay, qué bonita edad! 23 años. Felicidades, Ariadna. ¡Ay, se me dio risa! Que felicitan al Cascarita, Joel Reyes. Bueno, pues también muchas felicidades. Gracias por sus mensajes que nos están llegando. Saludos desde Querétaro, Rebeca Rincón Gallardo. Felicitaciones a Joyas de Plata. Le encanta la programación. Muchísimas gracias, señora Rebeca. La señora, saludos, ok, esto ya pasó. La señora Brenda también. ¿Quién más? A ver, dos canciones de la Sonora Santanera, porque los estoy escuchando. De aquí en Zimapán, saludos a todos, a toda Suma, Pachuca y a toda la audiencia de Zimapán. Claro que sí, por supuesto, saludos a toda la tropa de allá de Zimapán. Muchas gracias por sus mensajes. Buenas tardes, camaradas, por poner la música de recuerdo. Álvaro Dávila, Javier Solís, Antonio Aguilar, muchísimas gracias. El señor Diego Fonseca me hizo reír porque dice que esa de Échame a mí la culpa, que le sonó como un lema de trabajo. Pues sí, ¿a poco no? Gracias al señor Javier Garzón, a Eduardo, a Fernando Méndez. Saludos también a unos amigos que vinieron desde la Ciudad de México ayer, estuvieron aquí con nosotros, Carlos Camino y Alicia Cepeda, muchísimas gracias. La señora Sol, que está en el desgreñadero, digo, perdón, que le están cortando el pelo, y saludos a todos. Bueno, pues, súbale el volumen, señora Sol, para que la escuchen todos. Saludos a todos. Mi querido Edgar, nos vamos con un super tema movidón, ¿sí? A ver, órale. ¡Viene de ahí!

camaradas, muchísimas gracias por sus mensajes. Déjenme decirles cómo va la puntuación. 8 para el tema cantado por Estrellita y solamente 2 para el cover con Juan Gabriel. Mis queridos amigos, nos vamos a ir al intermedio, pero definitivamente nos vamos a ir con un super tema para seguir regando polilla. ¿Qué ni qué? Vámonos, mis queridos amigos.

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5: Son las 5 con 35 minutos.
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6: Oigan, muchas gracias por los mensajes. Recuerden que estamos en vivo. Les voy a recordar nuevamente el WhatsApp de la estación, 771-142-6712. Y déjenme decirles que definitivamente arrasó Estrellita. Quedó 12, háganme favor, 12 a 2. 12 para Estrellita y 2 con Juan Gabriel. Camaradas, déjenme presentarme porque también luego, por andar aquí en el relajo, en la pachanga, no presento a quienes están del otro lado de los controles. Está nuestro buen amigo, nuestro director, nuestro productor, Edgar Santos Ibarra, quien además se encuentra manipulando los controles y dando solución a cualquier cosa que se nos presente. Saludo también a mi buena amiga Mari Carmen Hernández Castelán, que es la directora de Radio UAEH Pachuca. Y por supuesto, perdón, mi querido Edgar. Ah, Roxana, no, me cae gorda. No, no, no es cierto. Roxy está prestando su servicio aquí. ¿Cómo estás? Bien, qué bueno. Nos da mucho gusto tener chicas que sean tan activas. Y atrás de la raya, transmitiendo su amigo Julio Argüelles Romo, la voz del recuerdo. Camaradas, ya felicitamos, ya dijimos... Casi creo yo que todos los que fueron sus cumpleaños, espero que no se nos haya olvidado ninguno, pero al señor Félix Bretón y Mari Cayetana Jiménez festejan su cumpleaños, pero ya allá arriba en el cielo. Bueno, oigan, pues déjenme decirles el santoral el día de hoy, San Osvaldo y Santa Nona. También se festeja a la Virgen de las Nieves, a todas las que se llaman Nieves. O, yo me acuerdo, fíjense amigos, que la realidad Nieves yo lo he visto más como apellido. Simplemente la Chilindrina, ¿se acuerdan? María Antonieta de las Nieves. Pero no lo he escuchado yo como nombre. Así como tal, Nieve, no, definitivamente no. Y hemos recibido también peticiones de complacencias. Muchísimas, muchísimas gracias. Oye, Roxana, pues entonces ya nos vamos a seguir escuchando ahora el tema, la de los tres diamantes, ¿te parece bien? ¿Sí? Los tres diamantes, y luego por ahí, para todos los amantes del tango, ¿qué les parece si nos aventamos un tangazo? Pues Roxy, empiézale, a ver, quiero ver,

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1: Mis queridos amigos, muchas gracias por sus mensajes después de este tangazo. Araceli, que manda felicitar a su sister Nieves, le manda un abrazo, qué padre. Y la señora Rebeca Rincón Gallardo, que su hijo Gonzalo cumpliría 44 años el día de hoy, caray. El señor Gerardo y Laurita mandan saludos. Nos llegó nuestro mensaje de nuestra fan number one, que hoy exactamente está cumpliendo un año de que nuestra fan número uno, la señora Gloria Kerber, se nos fue. Nuestra fan number one. Pero manda saludos y todo su cariño. Y este tema le encantaba. Vamos a escuchar tantito del tema que le encantaba.

Señora Gloria Kerber, Marín, muchísimas gracias por tantos años terrenales que nos dedicó y gracias por sus mensajes celestiales, pues que nos sigue enviando. Siempre será la fan number one, definitivamente. Bueno, pues ¿qué les parece, camaradas? Si continuamos, porque esto tiene que continuar. Así es la vida, serie de claroscuros. ¿Qué les parece si nos vamos con mi trío preferido, con el trío del Negro Peregrino y Amarte es mi sino?

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0: Son las 5:48. 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
6: Camaradas, muchísimas gracias por sus mensajes que están llegando. El contador Jesús dice que su esposa se llama Marta. Contador, pues felicítela. No vaya a salir que se enteró, porque lo comentamos ahorita. Espero que la haya felicitado desde tempranito, si no, córrale. Nuestra fan number one, la señora Gloria Kerber, dice que está disfrutando de la buena música desde allá arriba, desde el cielo donde nos escucha. La señora Belinda González manda muchísimos saludos. Con ella es soprano, buena cantante, pero además, con ella, ahí en su lugar, tomamos clases de baile, Edgar. ¿Cómo ves? Mi esposita y yo, a que por cierto le mando saludos y un beso. ¡Mua! Mi querido Edgar, ¿me dices que tienes otra sorpresa para nosotros? ¿Sí? ¿En serio? ¿Otro cover? A ver, ¿cuál es? ¿No me vas a decir? ¡Qué mendigo! ¡No, no es cierto! Bueno, a ver, pues arráncate, ya que en esas estamos.
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Camaradas, paso la vida pensando, fue el inicio con José Feliciano y después en otro género, digamos, de musical, con Nico Rojas en salsa. ¿Cuál a ustedes les atrae más? ¿Cuál les gusta más? Fíjense que aquí se me hace que ya estaban arregladas las cosas, porque hasta entró una amiga, Betty Barrón, que también es compañera aquí, se metió aquí a la cabina diciendo, esa me trae recuerdos y yo voto por esa. Nos torció la mano y que su voto contaba por 5 y que bla, bla, bla, que era la mejor. ¿Ustedes cuál les gusta más? ¿En qué ritmo? La primera fue con José Feliciano y segundo con Nico Rojas. Oigan, camaradas, quiero mandar un saludo muy especial a uno de mis mejores amigos, a mi cuaderno de cuadrícula, no chica, sino cuadrícula grande, Mario Arzamendi. Este es un tributo a la amistad incondicional. Anda medio arrastrando la cobija ahorita con una cuestión de enfermedad, pero mi querido French, mi querido Mario, todo se acomoda en esta vida, todo va a ser dependiendo de nuestra actitud. Lo mismo quiero mandarles saludos para que se mejoren a la señora Mica, que trae una gripa medio fuerte, al maestro Vale, que me enteró que azotó, caray, y se puso en toda la maraca y se lastimó las costillas. Y lo malo que cuando uno se lastima las costillas, amigos, hasta toser es algo bien doloroso. Mi querido maestro Vale, espero que todo marche bien y que pronto ya usted esté regando la polilla. A ver, saludos a las mascotas, mis queridos amigos. Están llegando más mensajes, muchísimas gracias. El Wilson le manda saludos a Lili y a la maestra Anita. Fíjese que ambas manejan refugios para perritos desamparados. Yo siempre que puedo las apoyo. Pero el Wilson les manda saludos. Por eso me encanta la idea que tuvo en su momento nuestra amiga Mari Carmen, nuestra directora aquí de Radio UAH Pachuca, cuando hizo el croquetón allá en Radio UAH Actopan. Ojalá lo podamos repetir aquí, hacerle un bis. El señor José Luis Villatoro dice que le gustaría escuchar con la Sonora Santanera Mi Razón. Pero que él vota por José Feliciano. Ah, pues perfecto, bueno, ya siquiera una para José Feliciano. Sí, le vamos a dar salida a esta, mi querido Edgar. Ah, perfecto, ya ve que aquí, como en botica. Ustedes pidan, mis queridos amigos, y el buen Edgar, apoyado por un servidor y por nuestros excelentes camaradas, le damos salida. Pues arráncate, mi querido, no me esperes.

camaradas, dimos salida a las complacencias, a todas las complacencias solicitadas. Pues definitivamente se fue la de Paso la Vida pensando a ritmo de salsa, 8-1. Bueno, así son las cosas. Mis queridos amigos, el Wilson le manda saludos a Leono, su mejor amigo perruno. Cuando sea el cumpleaños de su mascota, amigos, avísenos, por aquí los felicita el Wilson. Claro que sí. Oigan, camaradas, ya nos tenemos que retirar porque esta radiodifusora tiene muchísimos más compromisos. Muchísimas gracias a todos ustedes. Edgar, muchísimas gracias. Memo, gracias por tu compañía, que apoyaste. Saludos a todos ustedes y recuerden, sean felices aunque no quieran. Y pues se despide su amigo Julio Argüelles Romo, la voz del recuerdo, y los dejo literalmente regando polilla con Pérez Prado. Mi cariño para todos ustedes.